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0: días, José. Pero,
1: bueno, ¿te has caído de la cama hoy o vas a hacerte un análisis o qué?
0: No, coño, todos los días igual, tío.
1: ¿A las 6 ya estás currando?
0: No, estoy más pillado saliendo de casa.
1: ¿Y vives muy lejos del curro o no?
0: No, no, a 10 minutos.
1: ¿Leganés? ¿Vives en Leganés también?
0: ¿Eh?
1: ¿Vives en Leganés?
0: No, yo soy de Carabanchel, tío. Yo soy de toda la vida.
1: ¿De qué parte de Carabanchel?
0: Pues ahora mismo vivo en el Pau.
1: Ajá, bien. ¿Y de niño también o qué?
0: No, de niño vivía la donde vivías tú, en Antonio López.
1: ¿En Antonio López?
0: Yo vivía la del Hotel Praga.
1: Joder, la calle que sube es la mía, vamos,
0: Ya, si alguna vez que me he acercado por el barrio y he aparcado por ahí por Mariblanca, te mando una foto de la calle.
1: El otro día pasé yo por ahí, está muy bonita la calle, la tiene muy, muy arregladita y muy bien, está bien, está bien. Y hay un bar que era la hostia y que ahora es una mierda, que no tiene nada, no tiene ni raciones ni tiene nada. No, va. Pasé yo hace 2 o 3 semanas, pasé por ahí, menos.
0: Ajá.
1: Pues nada, o sea, no, que...
0: El que madrugas eres tú, ¿a qué hora te levantas?
1: Yo a las 4:40.
0: A más las 4:40.
1: Más o menos, 4 y media, entre 4 y media y 4:40, más o menos.
0: Sí. Ajá.
1: Así que, pero chico, que a mí me gusta, sí, me ha gustado mi vida. O sea, cuando no aguanto por la noche, pero de día sí.
0: Ahora, yo a mí me gusta el madrugar, yo a mí dame el madrugar.
1: Sí, sobre todo en esta época, joder, da gusto, ahora.
0: Sí, sí, ¿no? Mira, vete
1: de 10 o 15 kilómetros de footing ahora, coño, entre la orilla.
0: Sí, unos cojones. No. Que va.
1: Cuídate mucho, David.
0: Chao, un abrazo.
1: Hasta luego, tío.
0: Chao.

¡Ojo! Mira, Josuco está en Miengo, en Cantabria. José Miguel me pide esta que suena, además. La resistencia de los Muse. Yo alucino, son comparables a ZZ Top, ¿eh? El ruido que pueden hacer tres personas, ¿eh? Madre mía. Y en directo son espectaculares.

0: días.
1: Hola, Paco, ¿cómo estás?
0: Muy bien.
1: ¿Y ese ataque que te ha dado a las 4 de la mañana, a las 5 de la canción de Argentina esa? ¿Por qué? ¿Si estabas viendo el fútbol o qué?
0: No, porque a mí me gustan los Caballeros de la Quema.
1: Sí.
0: Y esa canción me parecía bien para Argentina, ah, para hoy.
1: Coño, es que me la has pedido después del escándalo de Messi de esta noche. Digo, por nada, te lo estaba viendo. Un hat-trick ha marcado el primer tiempo, ¿eh?
0: Que ya pues será la primera vez que juega bien.
1: No, hombre, no me jodas, no digas eso. ¿Cómo? Messi es Messi. Bueno, pues nada, yo
0: Messi
1: digo...
0: es Messi, pero el Mundial pasado se lo pasó por la piedra al Mundial.
1: Bueno, pero lo ganó. O sea, que no...
0: Sí.
1: Vamos a ver este año. Yo me encantaría una final Argentina-España. Me encantaría, tío. Oh, es el momento, además. Pues nada, yo digo, cuando te he leído, digo, date el becario. Aquí está viendo el fútbol, se pone arriba y dice, ponme la canción de los Caballeros de la Quema. Pues te la voy a poner ahora mismo, ya está. Ahora mismo.
0: Vale, muchas gracias.
1: Ya está sonando, tío. Cuídate mucho.
0: Venga, adiós.
1: Hasta luego, Paco.
0: Adiós.
1: Todos atrás y Dios de nueve.

dos finales soñadas, Argentina-Brasil y Argentina-España, tío. Argentina-Brasil y Argentina-España. Argentina-España, por favor. Por favor.

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0: figura, ¿qué tal?
1: ¿Qué estás haciendo ahora?
0: Pues en el gimnasio, como siempre me pillas, oh, ahí, en el lío.
1: Y es que está como un toro, tío. ¡Oh! ¡Qué maravilla!
0: Sí, de gordo, de la frente para arriba, José.
1: Qué va, las horas que le echas, las horas que le echas.
0: Pero luego me pongo ciego de galletas.
1: Eso es bueno, pero fíjate, si no fueras al gimnasio y te pones ciego de galletas, ¿cómo estaría? Como un tonel.
0: Oh. Eso es verdad, eso sí es verdad.
1: Así que ya, ¿qué has visto lo de que me tienen que jugar otra vez, tío? Ganan los juicios y dice que hay que repetirlos. Y ahí,
0: yo lo flipo.
1: Que hay una máxima en el mundo, nadie puede ser juzgado dos veces por el mismo juicio.
0: Sí,
1: el mismo
0: lógico, caso, ¿no? Claro, claro.
1: ¿No?
0: Pues no, si te lo, pueden poner pero, una multa por dos cosas iguales, nunca.
1: Pone entre paréntesis, salvo que un obispo lo pida. Si lo pide un obispo o un cardenal, que son los que mandan, pues sí. Pues sí.
0: Yo lo flipo. José, el otro día tengo un familiar que es cura.
1: Sí.
0: Y estuvimos el domingo juntos.
1: Ah.
0: Y me dijo lo que tú dices siempre. Que trabajan los de abajo para alimentar a los de arriba. Es increíble, tío.
1: No, aquí en el caso de los curas no trabaja ninguno. Les pagamos el sueldo a ellos, a todos.
0: Bueno, bueno, efectivamente no trabajan, pero bueno.
1: Ninguno,
0: que sacan dinero para alimentar a todos estos golfos.
1: Sí, sí, sí, sí.
0: Yo sí. Solo quiero darte, José, la fuerza que tienes, el ánimo, la sabiduría, porque para ganar todo esto tienes que ser un poco listo, creo yo. Es increíble, tío, y mucho ánimo a tu familia, tío, porque lo que estáis pasando no es normal. No, no es normal.
1: Es que en la historia, jamás en la historia de España, en los últimos 5.000 años, ha habido que repetir un juicio por calumnias e injurias. Nunca ha existido esto, nunca.
0: Pero a mí lo que me admira es que después de haberlo ganado, de todo lo que habéis pasado, empezar otra vez ahora.
1: Bueno, tal vez no, porque cuando pido algo en un juzgado me tarda un año, año y medio, dos más o menos en contestar los papeles.
0: Sí, pero ese año que tú pases...
1: A esto le tarda tres semanas,
0: Ese tiempo que tú pasas, aquí se queda,
1: Así que nada, pues nada, el día 1 de julio me toca que me juzguen dos veces por lo mismo. Como le gané la primera, ahora quieren que es que el juez no fue simpático con los testigos.
0: Hijos de puta, qué hijos de puta.
1: Sí, sí, así es.
0: Es increíble el poder que pueden tener. Y la poca vergüenza de hacerlo.
1: Con 453.000 niños que han violado, ¿eh? 453.000 niños. Pero bueno.
0: Es increíble, yo lo flipo, de verdad, José. De verdad que mucho ánimo, mucha fuerza. Y sobre todo a ti, pero también a tu familia, ¿eh?
1: Cuídate mucho, anda.

0: fiesta de España a esta hora de la mañana. Qué bonito. No, ¿a qué hora has levantado hoy?
1: ¿Eh?
0: ¿A qué hora has levantado? ¿Dónde estás? Suena muy mal esto.
1: Es que estoy... Me acabo de duchar.
0: Ah, que estás en la ducha ahora.
1: No, ya no.
0: Escucha, no quiero yo que te constipes y luego me digas que la culpa es mía, que te llamamos.
1: No, hombre, cuando... porque hace calor.
0: Bueno, ya, pero con el contraste, cuando sales a desde la ducha, a lo mejor tienes ahí un escalofrío o un algo. Y está todo, imagínate, no quiero yo que te pongas mala.
1: No, ya estaba ponte, en el cuarto.
0: Ponte algo que te espero, anda.
1: que ya lo tengo puesto, chiquillo.
0: ¿El qué te has puesto?
1: La toalla.
0: Bueno. Bueno, escúchame, ¿cómo quedó lo de tu hija del examen ese de la universidad?
1: Bien, aprueba la PAU, pero no le da la nota para...
0: El otro...
1: A la lista no le da la nota.
0: El otro, ¿quién fue? Pérez Reverte fue...
1: Ella era muy lista.
0: Escucha, no.
1: Más que yo.
0: Que digo que... Sí, ahora hablamos de eso. Que digo que... ¿Quién fue, coño? Pérez Reverte, ¿quién ha sido un grande que ha dicho... Dice, a mí no me quitan que un examen que aprueba el 99% del que lo hace es una puta mierda de examen. Literal, ¿eh? Pero no sé quién ha sido el que lo ha dicho, coño, el otro día. Dice que es verdad, no pueden aprobar el 99%, eso no es un examen ni es nada. Y luego, claro, y se compran más que nunca. No, y no intentaste comprar la nota, coño.
1: Es que tonta, yo se lo dije por verlo como era y me dijo,
0: claro, no, este año. Estaban cobrando 300 euros, más o menos, de media. Con 300,
1: fíjate,
0: te ponían la nota. La media
1: euros,
0: que tú, la nota que tú querías te ponían. O sea que, por lo menos en Madrid, no sé yo allí en Cádiz, pero bueno. Total, que no ha sacado la nota suficiente para lo que ella quería.
1: No.
0: ¿Y qué quería
1: ahora
0: estudiar?
1: Va a reclamar.
0: Ah, bueno, sí, que reclame, ¿eh? La madre lleva reclamando 20 años, no le hacen caso. O sea, y de aquí, la churrería estoy. Y quería ya estar dirigiendo el laboratorio ahí del hospital.
1: Este verano va a estar trabajando en la churrería.
0: ¿Ella contigo? No la veo muy fina. No.
1: ¿Y qué pasa, guapo? Que no sé, yo estoy fina también.
0: Bueno, pero menos.
1: No.
0: Tú a mediodía estás llena de lamparones de grasa y ya no la veo yo con los lamparones. La veo cambiándose de camiseta 10 veces cada día. No. Que...
1: Eso te curte el día a día, no pasa nada.
0: Y
1: eso
0: te quemas, ya tú te quemas y te caes. ¿Cuántas veces te habrás quemado tu huevo al aceite hirviendo, madre mía?
1: ¿Verdad?
0: Claro.
1: Esto ¿Te parecía? Escucha, ¿Alguna vez parecía un dálmata?
0: ¿Y cómo? Cuéntame, es que yo no he vivido, no recuerdo eso. ¿Cómo es la experiencia de que la niña comunique al padre y a la madre? No me da la nota, porque ¿qué quería hacer ella?
1: Medicina.
0: Joder. Y no ve, escucha, pero es que son tontos estos que quieren hacer medicina. ¿No ven los telediarios? Toda España está pata arriba. Todos los médicos manifestándose, se ríen de ellos, ganan una puta mierda, les humillan, les maltratan.
1: Pero ella quiere
0: turnos de 36 horas.
1: Quiere salvar mundo.
0: No sé. Escucha, ¿y no ha pensado meterse a política o algo allí?
1: Pues mira, esta serviría, ya te lo digo.
0: Claro, díselo. ¿Qué nota has sacado?
1: Un 10 y algo, me parece.
0: Fíjate, un 10 y algo, pero el 14 es el máximo, ¿no? Que,
1: sí.
0: Claro, hay políticos en el Congreso que no tienen ni el graduado escolar. Con un 10 y pico te pueden hacer presidente del Congreso a la que te presentes. Claro.
1: Hombre, con eso es hasta la reina de España.
0: ¿Y ahora qué va a hacer? ¿Qué intención tiene? ¿Y ahora qué solucionáis?
1: Pues ahora la posibilidad es hacer un grado superior. Un ciclo del grado superior.
0: Un ciclo de un grado superior. ¿Eso otro en castellano significa el qué? ¿Churrera?
1: FP2,
0: ¿le va a poner una mascarilla o qué?
1: No, guapo, te lo digo en tu época.
0: ¿Qué quieres decir? No, coño, pero sálvame de este tema, que no estoy desorientado. Si una persona no saca la nota necesaria, ¿qué hace? ¿Qué estudia? ¿O se toca el bolo un año?
1: Pues no, hace un ciclo de grado superior de estos que es como antiguamente.
0: Sí.
1: Un FP2 de FP superior, yo que sé cómo se llamaba antes.
0: Carpintero, por ejemplo.
1: No, pero lo hace de la rama que ella, por ejemplo, en este caso, de la rama sanitaria.
0: ¿No puede hacerla como los blancos en vez de estar en un árbol que esté en el suelo?
1: Yo ya le he dicho que me da igual lo que haga, que a mí que ni me hable.
0: Uy, uy,
1: me
0: uy.
1: Tienes harta.
0: Ha habido movida en esa casa, ¿eh? Ha habido movida en esa casa, ¿eh?
1: Hombre, yo que le da la teta para comer. Y ahora la niña se cree que sabe más que yo.
0: Suerte. No sabe ella lo envidia que es. Claro, pues escucha, le diste la teta hace muchos años, ¿eh?
1: Bueno, ya lo que sea, pero yo la
0: no
1: le,
0: sea, no, yo
1: le
0: no,
1: lleva
0: no
1: por el camino.
0: No por ofender, pero no es lo mismo ahora, supongo, ¿eh? No, Dios me libre a mí de hablar una palabra más alta que otra para meterme con la gente. Yo, sabes tú que yo no soy así. O sea, que no...
1: No.
0: Sobraba, lo de darle la teta sobraba, de todas maneras.
1: No, te lo quiero decir porque yo le llevaba por el camino.
0: Gente, algunos
1: de la vida.
0: Algunos saliendo al arcén, otros frenando en seco, que era una teta aquí. Oh, total. ¿Qué ha habido movida?
1: Bueno, lo normal, digo yo. Bien, vamos. Lo normal de esa edad. Digo yo, vamos.
0: No, pero a ver, ¿ha habido movida familiar entre la madre de la teta, la que le dio la teta, el padre que le compró la primera Barbie y la niña? ¿Ha habido movida o no? Es que no sé, tampoco lo sé, coño.
1: ¿Oye? Hay movida todos los días.
0: ¡Oh, qué feo! ¡Qué feo!
1: A ver, ¿quién puede más?
0: ¿Y ella qué quiere? ¿Dónde está la discusión? ¿Dónde está?
1: No, pues que ella... Primero, que no se ha perdido ni una feria.
0: Uy, uy, uy, uy, uy.
1: Hombre, que ya ve, es que la casa acaba un 14
0: dime
1: casi.
0: Dime una cosa. ¿Se la sigue sin perder incluso después del drama y la tragedia?
1: En vez de irse
0: a un convento, que es lo que tenía que haber hecho el día que recibió las notas. Mamá, me recluyo hasta septiembre. No me jodas que hasta alguna feria ya.
1: No, hombre, no, claro, este fin de semana ha estado en la de Chiclana, que es la que le tocaba.
0: Ay.
1: Ella tiene todo.
0: Las tiene como la madre de los viejos tiempos, colocadas por orden alfabético.
1: Claro, escucha, ella, la de la casa que al 14, casi, el 1399, había un titular que decía: 10 horas estudiando todos los días. Digo, bueno, si es que mi hija no estudia ni un día 10 horas. No todos los días, no, ni entre
0: todos los días juntos.
1: Pero me parece bien porque se la ha pasado muy bien. Se le queda en su cuerpo también.
0: Que le quiten lo bailado. Tú ves la cara de tu hija y la cara del setón ese del 14 y dices, joder, casi como madre, Laurita, como madre que le ha dado la teta, que envidia a todo el mundo. Que está, tengo esto inundado. Dice, ya voy a grabar un vídeo o algo. Yo, qué guarro sois, joder. Qué guarro, que son unos guarros, todo escribiendo de teta. Que digo que...
1: No, hombre, ya no tengo yo para hablarla.
0: Que tú como madre... Ya, tío. No, lo mismo. ¿Cómo? 17 años después. Que digo que...
1: Oye, es que ya...
0: 17 años después, por el que han pasado ahí unos cuantos novios. Y eso va desgastando.
1: Otro niño también.
0: Y luego, escúchame, otro niño después encima, que también chupó, más el primer marido, más el segundo. ¿Cuánto han chupado ahí?
1: No, tanto no.
0: Oh, madre mía.
1: Pero están igual, pero lo que pasa que no, en verdad no. Es poca cantidad.
0: Es lo mismo, pero no igual, Laura.
1: No. Pero lo que pasa que pero poca cantidad.
0: Ya, es verdad, ya no da. Bueno, total, que entonces total. Que la familia empezó a analizar el futuro, no daba para lo que ella quería. ¿Y ahora qué opciones se presentan?
1: Otra vez, pues hacer el grado ese superior, el ciclo
0: de... ¿El de carpintería?
1: O ese mismo.
0: O
1: el que le salga a ella del alma.
0: ¿Pero cuál? Que no
1: pues va a hacer a audioprótesis para los sordos, como
0: para
1: tú.
0: Las piernas, para ponerle piernas a los sordos.
1: Eso.
0: No entiendo.
1: ¿Y qué tiene primero que entre por la puerta y diga qué? ¿Qué? ¿Qué? Pues ya está, para adentro.
0: Y la primera, o sea, va a cambiar medicina por poner piernas de prótesis de pierna y de brillo y de yo qué sé, ¿Y por qué a los sordos? ¿A uno que no sea sordo no se le puede poner una prótesis de pierna?
1: Hombre, es que no es de pierna, es de oído. Pues será sordo, ¿no?
0: Joder.
1: Audio prótesis.
0: Te has levantado muy brillante, ¿eh?
1: O sea... No, porque es que este tema no quiero hablar más ya. Cambia de tema. Porque me te aburría.
0: Dice, joder, la gente, sois la hostia, de verdad. Yo no sé ni por qué aguanta quien ve estar en la cama. Qué groseros.
1: ¿Qué era, Pati?
0: No, Laro de Santander, al que no tengo el gusto de conocer, así que me acuerdo, pero vamos, le conoceré. Dice, con la teta que se vio en la foto, pues no tiene que pasar hambre la niña, dice.
1: Me lo creo que eso haya dicho.
0: Te lo juro, vamos. Por Dios. O sea,
1: las ganas suyas de metérsela en la boca.
0: ¡Hala, animal! ¡Joder, me ha jodido el programa! De verdad, ¿eh?
1: El Laro, ¿no? El Laro ha sido el que te la ha jodido.
0: ¿Qué dice? Dice Anita, dice... Ella que se apunta a la carrera de la rama que le puedan consolidar, convalidar asignaturas y que solo matriculen de las que le pueden convalidar. Y...
1: Eso.
0: Ajá.
1: Pero tiene que sacar un 10, sí. No puede ir a tanta feria tampoco, y se cree que este no estudia.
0: ¿Sabes lo que pasa? Que ya lo que ha visto en casa. Sí, que en el que... Yo me imagino a ella regañándole, y ella, que como haya salido solo la mitad de la madre, diciendo: mamá, tienes toda la razón, pero es que yo he seguido vuestras fieles enseñanzas. O sea, lo que hacía papá y mamá es lo que estoy haciendo yo.
1: Lo que ha visto, ¿no?
0: Claro, lo que ha visto.
1: No,
0: visto.
1: Papá, mamá, no, mamá. No.
0: ¿Qué pasa? ¿Que el padre no sabía mucho o qué?
1: No le gustaba tanto.
0: ¿Eh?
1: Que no le gustaba tanto.
0: ¿Y entonces qué te gustaba a ti de él? Si no salía nunca.
1: Eso digo yo, eso es lo que me pregunto.
0: Bueno, total, que pasas ahora mismo de dirigir la carrera de formación de tu hija, ¿no? Y se va a encargar tu marido, ¿no? Su padre.
1: Su padre querido, ya le he pasado todos los honores. Ya yo he hecho bastante.
0: Ahora tú vas a coincidir con tu hija en la feria y poco más.
1: Feria, cumpleaños.
0: Te noto, vamos, perdóname, pero en el tono y así, tú te ríes porque eres así, eres de Cádiz, pero te noto... Muy revelada,
1: No, hombre, ella no sabe nada de esto, ella...
0: ¿Cómo que no sabe nada? Ella,
1: quiere decir que ella no va a notar mi apatía por mi parte.
0: ¿Qué lo va a notar? ¿Entiende? ¿Qué?
1: La apatía mía para eso.
0: La apatía que tiene, no la va a notar.
1: No.
0: Pues, pero claro que la va a notar, ¿cómo la va a notar? Si va su pobre padre dándose cabezazo por los pasillos de la facultad, pues no tiene ni puta idea. A matricularse en no sé, y tiene que ir el padre a hacerlo, dirá, y mi madre, porque no está aquí, que es la que sabe.
1: No, eso sí lo va a saber, eso sí lo sabe. Yo le he dicho ya que me llame para la fiesta de la graduación de la universidad cuando termine.
0: Uy, la que ha tenido que haber allí.
1: Que no.
0: Uy, la que ha tenido que haber. Y tú cada 3 minutos sacándoselo, con la teta que te doy yo, para que me pagues con esto.
1: No como el Lalo, que no dan tanto.
0: Que me pagues con un 10 de mierda, o sea que... Oh, un 10 que ha sacado la pobrecita nada más, un 10 sobre 14, vamos. Qué pena.
1: Y un 8 de toda la vida.
0: Oye, pregunta aquí a Antonio, de La Palma de Mallorca, que dice, una cosa aunque no tenga nada que ver, dice, ¿la foto de la piscina del otro día de Laura era un bikini o estaba tatuada las tetas?
1: Era un bikini.
0: Ah, vale.
1: Con las tetas dentro, claro.
0: No creo que las dejara en la habitación y de fuera de la piscina.
1: No, por eso.
0: ¿Te acuerdas, pero vamos, sería ¿te acuerdas lo mismo? De la época, vamos, no, tú lo has vivido eso, otra cosa es que tú no te haga falta. Pero la época de los rellenos, que había unos rellenos ahí que vendían y...
1: Hombre, lo de que no me hacía falta me lo podía haber puesto si quería. ¿Te pero ahora sí a la moda, ahora sí a la moda.
0: Ah, sí, ahora sí, vamos, anda que no lo veo. Uf, fíjate.
1: Estoy totalmente a la moda. Todas mis amigas que se pusieron se están quitando.
0: Ah, sí, es verdad. ¿Claro? Es verdad, es verdad, es verdad. Ahora va la gente a la clínica esta a quitarse las que se puso, sí. Pues ya no. Ya los zambombos le gustan a la oreja y poco más. O sea, ya no.
1: Luego, ya no solo por estética, también por salud.
0: Pues sobre todo por eso, sobre todo por eso.
1: ¿Por qué?
0: Porque eso es lo importante, que tengamos salud, Laura.
1: Hombre, porque el otro día me enseñó una allí en la churrería, el sujetador clavado en la en el hombro.
0: Sí.
1: Y se le hacía una
0: como clavado, un... clavados que tenía kilo y medio por teta o dos, claro, y tiraba aquello para abajo y el y
1: las tintas... tres por teta, eso es que se lo digo, yo le dije que ya cuando tú te pesas te tienes que quitar por lo menos las tetas, cinco kilos de peso, claro.
0: Entonces claro, la goma le apretaba en el hombro que no veas, ¿no?
1: Y tenía una
0: como si te cuelga un saco de patata de 8 kilos.
1: Eso, es que imagínate, vamos, conmigo que no cuenten.
0: Y no, pero bueno, lo mismo un saco de patatas que dos tetas bien puestas, ¿eh? O sea, no. Pero bueno, no sé.
1: No es bueno, claro, pero es que claro, con el peso, se le, si cuando se quita el sujetador se le caen, a mí no, porque es que no tengo para caerse. Está en su sitio.
0: Se le caen hasta el suelo, además.
1: Claro.
0: Pues nada, por Laurita, eso. Que me pongo triste, porque te noto
1: no.
0: Estás jijijaja, porque ya sabes, pero te noto un resquemor ahí de... Claro, es que se junta la nota regular con las salidas frecuentes de tu hija y dice, pues va a ser como la madre, en la churrería, las dos mano a mano, aquí.
1: Está disfrutando de la edad que tiene.
0: Claro.
1: Lo que pasa es que, claro, para disfrutar eso, pues también tiene que ser responsable, si no.
0: Esa cualquiera. Son, escucha, esta frase la tenías a apuntar de tu madre cuando te la decía a ti. O la recuerdas solamente de intentar apuntar.
1: Es verdad.
0: Anda que tu madre no te decía cosas de estas.
1: Yo siempre he sido muy responsable.
0: Sí, ya. No, yo te he conocido con que no eras tanto como ahora. Ahora sí. Yo te he conocido en otra época, no eras tan responsable como ahora. De todas maneras hay que ver, ¿eh? O sea, hacerla perder el apellido y toda tu hija por una nota. Que, pues no pasa nada. No se ha aprobado, ¿no? Ya digo, en el Congreso y en ahí la Junta de Andalucía hay chotos de estos de decir paterrones un montón que no tienen ni estudio. Pobrecita
1: eso.
0: Tu hija. Pobrecita tu hija.
1: Que no tiene ni la eso.
0: Ayuda que encuentre un buen novio. ¿Tiene novio?
1: Ella no.
0: No.
1: Y la va a aguantar.
0: Como la madre igual.
1: Joder. Ella está siguiendo mi paso.
0: Sí, clavada, ¿eh? Pero clavada.
1: Pero acelera.
0: Me imagino a tu madre o a su abuela diciendo, es que han salido clavadas las dos, ¿eh? Es que... Madre mía, y encima ahora se regañan la una a la otra. Oh. Pues nada, siento de verdad, si lo sé no te llamo, ¿eh? Para meterte ahí el dedo en el dolor,
1: no.
0: En la herida. Oh.
1: No, pero sí.
0: Yo pensaba que la a niña ver. Ya estaba con la bata blanca dando clases de medicina y mira lo que me encuentro.
1: Sí, la superdota.
0: Escucha, cómprale una bata blanca y se la llevas hoy. Y mira, para cuando vaya dentro de 10 o 12 años espero que te valga.
1: O 20, por el camino.
0: No te hago bien, no te hago bien. De coño, que luego puedo acabar ahí de fontanera en algún sitio. Que está, que bueno, en este país hay muchas oportunidades, Laura.
1: Eso es lo que me hace falta a mí. Ah, fontanera, pero qué fontanera.
0: Coño, como la que sale en los telediarios, esa que gana.
1: No, es que yo necesito uno, pero que cambie grifo.
0: Ah, bueno. Mira, que haga un curso de fontanería. Te dejo, guapa.
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0: Antonio.
1: ¿Qué tal, César? ¿Por dónde te pillo? ¿Dónde estás?
0: Hoy vamos caminando, camino a Guadalajara.
1: ¿Cómo caminando? Irá en el coche, supongo. ¿Desde Talavera a Guadalajara?
0: Sí, vamos a hacer unas descargas y unas cargas por esa zona.
1: Ajá, ¿y por dónde vas? ¿Ya va, a cuál has salido de Talavera?
0: Pues mira, he salido hace una hora y pico, a las 6 menos algo he salido, menos cuarto, menos 10.
1: ¿Y ahora qué vas? ¿Hasta la M50 o qué?
0: Efectivamente.
1: Pues y ahí habrá atasco, supongo, ¿no?
0: Pues seguro que me voy a comer toda la mierda de entrar a Madrid por Gandul y no madrugar.
1: Buah, además de verdad, si hubiera salido media hora antes, por lo menos te hubieras ahorrado todo eso.
0: Efectivamente.
1: Y luego el M50 hasta Torrejón, más o menos, ¿no?
0: Efectivamente, hasta Torrejón, y si está todo limpio, y si no, pues a buscar alternativas.
1: No,
0: R2 o lo que sea.
1: Ah, bueno, sí, la R2, eso sí. Bueno, pues nada, ¿y qué? ¿Y luego vuelves a casa a qué hora? ¿Qué hora quieres llegar a casa?
0: Nunca hay horario. ¿Tú conoces a algún camionero que tenga horario?
1: Hombre, que lo intente, sí, otra cosa es que le cuadre luego.
0: Sí, por la mañana uno se echa las cuentas y luego al final del día son cuentos.
1: Buah, pero duermes siempre en casa, ¿no?
0: Sí, la verdad que el 98% de los días sí.
1: Vale. ¿Y fines de semana sueles tener libres?
0: Sí, sábado y domingo normalmente libres, salvo circunstancias, pues ya sabes.
1: Tampoco es tan malo entonces, joder.
0: No, tampoco nos vamos a quejar demasiado, que hay gente peor. ¿Qué vamos a hacer? Pero mejor también.
1: Escucha, que te pongo la canción para animarte, por lo menos, los Psycho Killers de los Talking Heads, ¿vale?
0: ¡Qué

0: Buenos días, José Antonio.
1: Buenos días, Eduardo. ¿Dónde estás? ¿Dónde te metes?
0: Pues ahora mismo estoy, voy a preparar un tratamiento para las abejas.
1: Ajá.
0: Un tratamiento para la barroa, que es un ácaro.
1: Sí.
0: Un ácaro mortal y, joder, es un... Es una putada, pero bueno, entre la avispa asiática y la barroa y tal y que cual, pues hay que estar ahí muy encima, joder.
1: ¿Pero que tienes panales de abejas?
0: Sí, eso es, sí, claro.
1: ¿De hobby o que te dedicas a eso o qué?
0: Es de hobby. Ajá. De hobby, pero que te engancha, joder, que está... Es una maravilla trabajar con las abejas, porque aprendes mucho con ellas.
1: Yo leí ayer vi una serie que hablaba de eso, además, que dice que es de los animales más listos del mundo, ¿no? Que son, vamos, con diferencia los que más se organizan, los que tienen una jerarquía y un orden. Ojo. Y un... Que es acojonante, ¿no?
0: Se dice el animal colmena, porque... Como si cada uno fuera una célula, porque... Ellos saben lo que tienen que hacer perfectamente. Es una civilización de 100 millones de años.
1: Fíjate.
0: Ojo, son fósiles vivientes, es que es una pasada. Y mira, ayer he estado cogiendo un enjambre, estos días cojo, avisan y tal para coger enjambres y de la asociación.
1: ¿Avisan dónde? ¿De qué enjambres que están dónde?
0: Pues la gente debe avisar al 112 y el 112 avisa a la asociación.
1: Ah, que hay un enjambre en un árbol, por ejemplo, ¿no?
0: O en una... ya los árboles
1: o
0: ya...
1: En un canalón o...
0: Van a las ciudades y se meten, pues eso. Ayer he ido donde uno, de un arcón, y le había echado insecticida, el hijo de la grandísima.
1: Ya.
0: Es que, joder, macho, no hagas eso, hombre. Encima, bueno, son cosas que de verdad que a veces... Me cogí un disgusto de esos que dices, pero ¿cómo puede ser así de cenutrio, joder?
1: ¿Y un enjambre de estos que te avisa 112, cuántas unidades puede haber ahí? ¿Cuántas abejas hay?
0: Es que eso depende. Puede ser un jabardo es una pequeña parte, un 25% de la población, más o menos, no lo sé yo fijo tampoco, con una reina virgen.
1: Uh-huh.
0: Y luego está un enjambre primario, que un enjambre primario es más de la mitad de la colmena con una reina vieja.
1: Uh-huh.
0: ¿Y? Ya por instinto de perpetuar la especie.
1: Y cuando integras, ¿y eso lo puedes integrar en un enjambre que tú tienes, en una colmena que tú tienes?
0: No, eso tiene que ser individual. Eso, claro. Tienes que hacer un manejo para que salga para adelante, ayudarla si hace falta. Pues aquí en Cantabria el tiempo que tenemos pues es muy muy variado, muy variante. Varía mucho. Lo mismo te viene un mes seguido de o 15 días de lluvia. Y si hay mucha población, pues hay que echarlas una mano.
1: O sea, que sí, pero si mezclaras con otro enjambre, se pegarían unas con otras, ¿no?
0: Claro, hay maneras de hacerlo, pero eso no es fácil. Sobre todo si hay reina. Si hay reina...
1: ¿Y entre tantas la reina la distingues?
0: Claro, la feromona de la reina, porque tú, por ejemplo, solo puede haber una reina en una colmena. Tú, por ejemplo, cuando haces algún núcleo, o sea, divides colmenas... o hacen realeras por instinto, pues por orfandad, notan que no hay feromona de la reina,

0: amigo de un bar de allá abajo, me dice: Eduardo, que tienes aquí un enjambre, no sé qué, en un árbol. Y desde ese día ya me enganchó y ya y me encantaba, ¿eh? Pero es hobby, pero que al final, bueno, y aquí ya está un casuca, o sea que al final.
1: ¿Y cuántas bien, tiene? Bien. ¿Cuántas tienes?
0: Pues no sé si ahora mismo tendré 20 o 20 alguna o así.
1: 20 panales,
0: colmena,
1: ¿no?
0: Colmenas,
1: sí.
0: Panales, es un panal. La colmena, pues son, las que tengo yo son 10 panales, cada Ajá. colmena.
1: ¿Y luego recoges miel de ahí, mucha o qué?
0: No, yo no mucha, pero bueno, acójote, para mí voy teniendo, ¿sabes? Voy sacando. Y ya. Llevo poco tiempo, estoy aprendiendo, ¿eh?
1: O sea, ¿Te han picado alguna vez? Muchas, ¿no?
0: Bastantes.
1: Oño,
0: ¿no? Pero porque a veces, pues, te arrimas a ver o vas ahí y de repente es raro, pero sí, hace poco te mandé un vídeo de cogiendo un enjambre.
1: ¿Y es verdad que cuando te pican es porque se están defendiendo o qué?
0: No son defensivas, o sea, no son agresivas, son defensivas.
1: Eso es, o sea, que hombre, si te pica es porque se siente agredida, no te has acercado mucho, ¿no?
0: O has hecho cosas raras, exactamente. Tú las tienes en tu casa, en el alero de tu casa, y tú no te enteras de que están ahí. Tú ves movimiento y tal, pero ni te enteras. Claro, si vas con la escoba a dar golpes allí o a hacer cosas raras, pues
1: claro,
0: sí.
1: Claro.
0: Y una vez que te pica una, ya te deja como un olor, una, y van a por ti, o sea.
1: Qué cabrones, ¿sí? No lo sabía.
0: Sí.
1: Dice, a por este.
0: No, por este. Esto, algún día, pues sí, me han picado. Y al principio se me hinchaba mucho, joder. Al principio me cago en 10. Pero ahora ya, nada, ahora bueno, te pica y. Bah. Mira, si no viste el vídeo que te mandé,
1: no me acuerdo.
0: Te lo volveré a mandar para que flipes, la verdad.
1: Escucha, y ellas conocen, ¿sabes? Conocen tu voz, te conocen a ti, saben que.
0: No lo sé. Dicen que puede ser el olor, porque dicen que tiene un olfato exagerado, eso dicen, que es que yo, claro, eso se dice, pero es que imagínate en una civilización de 100 millones de años lo que sabemos nosotros, no tenemos ni puta idea, sí, podemos saber, cosucas, podemos saber nada, o sea, es muy, muy, muy amplio y muy, joder, es, no sé, es.
1: ¿Y qué ellos? Vives en mitad del campo, ¿no?
0: Eso es, sí.
1: ¿En el Valle del Paz estás?
0: No. Estoy abajo. No, la Vega del Paz, eso que hablamos el otro día, queda mucho más arriba. No. Se dice los valles pasiegos, pues bueno, pues también son pueblos que les. Que pasa el Paz por al lado. Aquí en este caso no es el caso, pero. Bueno, los valles pasiegos, bueno, no sé por qué también se dirá los valles pasiegos. Yo vivo abajo en. Joder, lo que te decía el otro día, abajo de Villacarriedo.
1: Sí.
0: Está Sarón, que es un barrio de Santa María de Cayón. Uh-huh. Y bueno, es la verdad que vivo en el campo y es una maravilla. Soy, pues eso, pues tranquilo y relajado por aquí. Mucho trabajo, lleva mucho mantenimiento. Cuando vengas, vamos a comer un chuletón o le preparamos aquí en casa.
1: Un abrazo fuerte, encantadísimo de hablar contigo, cuídate.
0: Un abrazo, Avellán, mi niño.
1: Hasta luego. Venga, que estés bien.

0: Silvia.
1: Hola.
0: ¡Hoy qué alegría hablar contigo! Oh. Y así tranquilizamos a Paco, que está más preocupado.
1: Está nerviosito, ¿qué le pasa a Paco?
0: Coño, porque cuando te vas se pone como un bobo que no sabe estar sin ti. No.
1: Pobrecito, pobrecito.
0: Claro, dice con lo que
1: ahora
0: yo la quiero.
1: Llorará por los rincones, no, ¿eh? Llorará por los rincones.
0: Literalmente, hace un rato estaba hablando con él, dice, llorando, ¿me pillas? Sí. Dice, llorando claro. Estoy ahora mismo. Dice, no he tenido ojos para otra mujer que no sea Silvia toda mi vida, la única mujer que le he visto.
1: Ay,
0: a la única
1: amor.
0: Que le he puesto la mano encima y me abandona por su padre ahora que se va unos días con él.
1: Sí, sí.
0: ¿Dónde vas ahora con tu padre?
1: A Puigcerdà.
0: Puigcerdà.
1: A la Cerdaña.
0: Ajá. ¿Y qué tienes? ¿Hay un camping allí que tu padre lleva una caravana o qué?
1: Sí, la tiene allí y ahora pues monta y está hasta septiembre allí. Al fresquito.
0: ¿Y a cuántos kilómetros está de donde él vive habitualmente? ¿Dónde vive él? ¿En Mataró?
1: Sí, está a 2 horitas y media.
0: Vale, pensaba que estaba menos, pensaba que estaba más cerca.
1: No, 2 horitas o así.
0: ¿Pero no le compensa como para ir más fines de semana, en invierno y eso, no?
1: No, en invierno no, porque él hace frío y la gente de invierno va a esquiar. Y en invierno, para no salir de la caravana, no le vale la pena.
0: Claro. ¿Y ahora cuándo va? Hasta septiembre. ¿Y qué?
1: Hasta septiembre.
0: ¿Y qué es campista toda la vida? ¿Le ha gustado o qué?
1: Sí, ahí hace unos 30 años que va ese camping, sí.
0: Es que eso tampoco lo entiendo, tener una caravana y tenerla 30 años en el mismo sitio es como una contradicción, ¿no?
1: Sí, pero bueno, yo no lo haría, pero a él le gusta.
0: ¿Y está solito?
1: Sí. Bueno, solito no, porque está con sus amigos del camping.
0: Bueno, sí, que también.
1: Ahora como digo yo, es el splay de los jubilados. Ahora este mes nada más hay abueletes, se lo pasan súper bien.
0: Oh. ¿Y tu madre falleció o qué?
1: Sí, hace 9 años, sí.
0: Ay, pobrecillo. Y solito, y cuando llegó el verano, pues se va para allá, ¿no? Que es donde mejor
1: exacto,
0: está. Con los amigos suyos. ¿Y qué vida lleva allí?
1: Pues se levanta, se va a caminar, después va a la piscina, habla con uno, habla con otro, duerme la siesta, vuelve a salir a caminar.
0: O sea, que está feliz.
1: Él, como vamos, como una perdiz.
0: ¿Y ahora qué tiene? ¿Mucho lío? ¿Está aquello manga por hombro o qué?
1: Bueno, claro, hay que montarlo todo, sí, claro. Ahora hay un par de días de faena intensa y se pone muy nervioso y bueno. Ay, ¿qué vamos a hacer?
0: ¿Y qué vas a estar ahí hasta el domingo por lo menos o qué?
1: Sí, hasta el domingo, sí.
0: Y ya Paco va a buscarte, ¿no?
1: Ya Paco va a buscarme. Ay. Sí, porque está súper informado, ¿eh?
0: Oh,
1: y después me voy a recoger cereza al Valle de Jerte.
0: ¿Ah, sí? ¿Y eso?
1: Sí, ¿eso no te lo ha dicho? ¿Eso no te lo ha dicho?
0: No.
1: Ah, hacemos una semana de vacaciones. Eso no te lo ha contado el pájaro, ¿eh?
0: ¿Y os vais los dos?
1: Sí, claro.
0: ¿A Jerte? ¿A qué parte del Jerte vais?
1: A Jerte mismo, a las cerezas.
0: No,
1: allí,
0: hombre,
1: al
0: Jerte hay muchos pueblos en el Jerte.
1: No, el pueblo de Jerte.
0: Ah, vale, el pueblo de Jerte, vale.
1: Sí,
0: vale.
1: Al pueblo de Jerte, sí, sí.
0: Vale.
1: Bajando paramos en Zaragoza, que vamos a ver el monasterio de piedra, que no lo hemos visto.
0: Muy bonito, yo lo vi el año pasado por primera vez, en una boda que me invitaron, que se hizo allí. Sí.
1: Pues eso haremos y después Jerte y después Sierra de Gretos o algo así, me parece que
0: Gredos,
1: me ha dicho Paco. Gredos.
0: Claro, sí,
1: cerca de Madrid, ¿no? Cerca de Madrid.
0: Sí, al lado del Jerte también, sí. Cerca.
1: Pues ya está. Pues ese es el plan, o sea, que estupendo.
0: Qué bonito.
1: Ahora me voy a trabajar, plego a las 12 y ala, arrancar.
0: Silvia, un placer hablar contigo, guapa.
1: Gracias. Hasta luego. Adiós.
0: Qué maja Silvia, coño, que se va unos días con su padre a ayudarle a montar la caravana.

todos coinciden que el día más feliz de toda su vida, por encima de familia, por encima de hijos, de padres, de todo, es el primer día que les convoca a la selección argentina. Eso me lo explicaba un día en Monoburgos, se le caían las lágrimas solo recordándolo, ¿no?

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1: Me pica muchísimo la curiosidad. ¿Qué coño ha pasado por tu cabeza o qué ha ocurrido para que te acuerdes de esa canción en ese momento, busques el teléfono, busques mi número y me escribas diciendo, pónemela, pónemela, por favor?
0: Pues te lo he puesto, porque hoy hace 2 años que se murió mi padre y era su canción.
1: Espera, escucha más, eso no. A ver, déjame que lo vea. ¡Ay, perdón! Vale, sí, verdad, no lo había visto, sí. ¡Ay! Sí. Es que pues a mí esa canción, eso, yo lo he contado alguna vez, no sé el por qué, pero desde niño, con 6 años, con 5, con 7, no me acuerdo, me hacía mucha gracia y la tengo como grabada a fuego, ¿no? Es una canción que no olvidaré jamás.
0: Pues yo también, porque es que la oía cada día. Mi padre era de los de la vieja usanza de estar todo el día con el transistor. Y con esa canción poco menos que nos hacía callar a todos y escucharla. Oh. Y ya no te digo nada, cuando mi hermano hizo la mili, bueno, eso era lo más de lo más, lo relacionaba con la mili de mi hermano.
1: Qué contento se ponía tu padre, madre mía.
0: Y luego con el Alzheimer que tuvo tan, bueno, pues un Alzheimer muy severo, muy severo.
1: Muy largo también,
0: y
1: ¿no?
0: Y se la ponía, ¿cuál, perdona?
1: Que si fue muy largo.
0: Sí, pues 7 años. Pero que no me conocía, no sabía ni que era su hija ni nada, pero me veía con el teléfono, él lo asimilaba con la radio y ya me señalaba que le pusiera algo. Se la ponía esta y la de la mochila azul y vamos, era verle una sonrisa de oreja a oreja, porque no te conocen, pero la tarareaba.
1: Yo no sé qué coño, no sé qué coño tiene la música con el Alzheimer y con la demencia senil esta, que no se acuerdan de qué han dicho hace 5 minutos y recuerdan letras de canciones que escuchaban de niños, ¿eh? Yo cómo iban vestidos.
0: Yo es que alucinaba viéndoles, porque no solo él, estaba en una residencia y los demás lo mismo, en cuanto me veían poner música ya se acercaban y es que las tarareaban, digo, y que no sepan quién somos nosotros y que la música la sigan recordando, digo, es increíble.
1: Sí, las
0: letras
1: y cosas de aquella época y cómo iban vestidos y mi padre hablaba de una rebequita azul que tenía, que le había puesto su madre para ir a ver a su padre a la cárcel y
0: bueno, mi padre,
1: ¿cómo se pueden acordar de esto? ¿Cómo se pueden acordar de esto?
0: Fue guarnicionero en el taller de su padre en Valladolid. ¿Mm? Y una vez se quemó enfrente una panadería o un algo. Bueno, pues un día volvió, no sé por qué, a ese día. Y es que lo vivía en el momento. Mira, pero es que no ves cómo se quema. Pero no ves la de bomberos que hay. Y me decía a las auxiliares, no te asustes. Dice, síguele la corriente hasta que se le pase. Claro. Porque es que lo estaba viviendo en el momento. Pues... entonces hay ratos como que te asustaba. Pero con la música es que era feliz. Pues la tele no la quería ni ver. Veía el León de la Metro y decía, esta película ya la he visto. Y se iba a la cama.
1: En el día del segundo aniversario de su muerte te pongo la canción ahora mismo, ¿vale?
0: Muchísimas gracias,
1: José. Un beso,
0: José.
1: Guapa.
0: Un beso.

0: 15 tal.
1: No me jodas que se te ha acabado lo bueno, me he despistado, claro. Digo, si ya hemos pasado el 15, lo mismo Raúl ya ha vuelto a Valladolid, todo.
0: Bueno, me tocó volver el día, este domingo, no, el otro domingo.
1: Pero otro domingo era 7.
0: Pues parece ser que mi madre se cayó y se rompió una costilla.
1: Ay, pobrecita. Oh.
0: Y no sabes lo que ha pasado.
1: Oh.
0: Porque según ella dice que cuando se levantó de la cama, que tuvo dolores, y pero para nosotros que se ha desmayado, se ha caído. Y se ha roto una costilla, o sea, que llevo una semana,
1: o sea, que has, aquí estado, ya. ¿Has estado una semana de vacaciones y otra semana aquí?
0: No, sí, sí, porque me llamó mi hermano y me dijo que volviera para Valladolid, que mi madre le hacía falta que alguien se quedara con ella. Y gracias a Dios que una vecina que se ha ocupado de ella, que le ha hecho la comida, que le ha hecho la limpieza, que me ha ayudado a mí también a cuidarla. Y luego ya este viernes la hemos llevado a una residencia porque ella lo ha pedido, porque necesitaba unos cuidados.
1: ¿Y ahora qué hacemos con la semana que te falta? Claro, o sea, te jodes y la pierdes, ¿no?
0: No, la has perdido. Estaba esa Raquel, se ha quedado allí.
1: Ah, vale, vale, ido, Raquel se ha quedado, ¿no?
0: Sí, y luego sus padres han estado con ella también allí.
1: Oh.
0: Y bueno, el padre de Raquel se tuvo que venir conmigo a Valladolid porque yo no podía conducir, porque me daba pinchazos en el muslo de la pierna derecha y malamente he llevado el coche. Pero bueno,
1: vaya vacaciones de mierda, ¿no?
0: Pues no he cogido ni moreno, macho. Y digo, ha sido...
1: ni has ido a ponerte moreno en la churra y en la playa nudista, y encima con tu suegro. Fíjate lo largo que se te ha hecho el viaje con tu suegro de Alicante a Valladolid, madre mía.
0: Pues un día solo estuve, no me tocó más, porque me llamó, bueno, llamé a mi madre por la mañana y la sentí rara porque quería que no me iba a decir nada. Y digo, bueno, a la noche llamo a mi hermana a ver qué me cuenta, qué le pasa. Y luego a mitad de la tarde me llamó a mi sobrino primero y luego me llamó a mi hermano que me contó lo que había pasado.
1: Vaya, pues nada.
0: Pero lo que pasa es que la cosa es que en la vida que estamos solos casi, y con quién nos cuida si nos pasa algo.
1: Ya.
0: Mi reflexión es la siguiente: en esta vida siempre necesitamos la ayuda de alguien.
1: ¿Ves? Sí, claro.
0: Quedamos o no, necesitamos.
1: Eso en mi, porque... pueblo, en mi pueblo lo dicen de otra manera. Dice, de esta vida sacarán lo que metan, nada más. O sea...
0: pero es así de pena. Y yo, mi madre no se podía poner recto, no podía cocinar, no podía ni limpiar, andaba con taca-taca, y porque nos habían dejado una. Y luego me he dado cuenta por la calle la cantidad de gente que va con el tacata de las personas mayores, ¿sí?
1: Bueno, un tacataca no creo que se le hayan robado un niño. Yo creo que las personas mayores llevan los andadores, que se llaman.
0: Bueno, yo les llamo los tacatacas.
1: Tacatacas son los de los bebés de 3 o 4 años, joder.
0: Ah, bueno, pero que es la historia esa. Pero bueno, pero que mi reflexión es esa, muy jodida es la vida, tú.
1: Además, de verdad, lo que tienes que hacer es buscar trabajo, coño, que te aburre mucho cuando no estás trabajando.
0: Pues, ya, pues dos, lo años, que decía,
1: dos años, lo, uno y medio tocado del bolo.
0: Lo que decía mi hermano, digo, como tú estás jubilado, te toca cuidarla de ella. Y digo, anda, fíjate, que...
1: Lo que me gusta a mí cuando tienes trabajo y dimites porque te cabreas, eso me encantaba. Había dimitido, no las aguanto, con dos cojones. Ojalá todo el mundo pudiera hacer eso, joder, muy bien.
0: No, pero llega cosas en el trabajo. Fíjate que le estoy echando currículums otra vez estoy echándolos. O sea, fíjate cómo.
1: Venga, estoy ahora. Animado si encontramos curro ahora. Este
0: oye, ¿qué te voy a decir? ¿Es verdad que hubo un intento de asesinato de Trump el sábado y nadie ha dicho nada?
1: 14 detenidos, dijo anoche el FBI, sí, no lo sé.
0: No pero
1: sé.
0: Si no han dicho nada, si no. Eso pasó el sábado.
1: Porque no querían alterar nada hasta que no acabara, y cuando pasó y acabó todo lo contaron, que hubo 14 detenidos ahora mismo en el entorno de la fiesta, ¿sí?
0: Hombre, fíjate que yo me lo imaginé, digo, no se lo intentarán cargar ahí, me lo imaginé yo días atrás, pero es la leche. De tal manera, esta de las luchas mixtas para mí es muy violento.
1: ¿Las luchas qué?
0: La lucha mixta, lo que pasa por ella.
1: Hay gente que no le gusta, sí.
0: Pero que es un deporte muy violento. Sí. Es casi sin normas y todo esto.
1: Sí, pues pobrecillo, pues no lo ha salido bien, ¿eh? Iba súper confiado que iba a ganar. y se ha venido caliente.
0: Pues no se ha ido caliente. Y otra cosa que te voy a decir, ¿es verdad que Bad Bunny ha recaudado en 10 conciertos 100 millones de euros? Ayer dieron los datos de repercusión de concierto.
1: Vamos a ver, no tiene que ver la repercusión de un concierto con lo que ha recaudado. Era, mira, te lo digo, 60, sí, perfectamente, sí, 100 millones ha podido recaudar, sí, fácil. De recaudación, eso no quita que le queden a él los 100 millones. De recaudación, que a lo mejor le quedan a él 20, yo qué sé, no tengo ni idea. Pero sí, perfectamente recaudado 100 millones, sí.
0: De todas maneras, lo que es la recaudación de los conciertos es el único casi, porque ya no se venden ni discos, ni NPs, ni.
1: Es que es el único que viven ya, sí, sí.
0: Pues de Manuel Carrasco iba a ser ahora.
1: En el caso de la, sí, en la Cartuja, en el caso de estos, tienen la mayor fuente de ingresos es sus derechos de propiedad intelectual y sobre todo derechos de imagen, ¿no? O sea, este al Zara, pues no sé si le ha cobrado 70, 80 millones de euros, o sea que. Por la imagen, o sea, que eso es donde. Pero claro, tienes que ser Bad Bunny. Eso sí lo hace la de la oreja Van Gogh, no le da lo mismo.
0: Pues, ¿qué quieres que te diga? Yo oigo a Bad Bunny, lo que canta, sigo sin entenderlo.
1: Porque no tienen ni puta idea. No tienen ni puta idea.
0: No sé, a lo mejor.
1: Te has quedado anclado en el pasado.
0: Estoy desactualizado.
1: Absolutamente.
0: Según me dijo un amigo el otro día, es que Raúl, es que no te gusta Rosalía, no te gusta Bad Bunny. Es que tienes que actualizarte un poco, digo, no sé, tendré que buscar un diccionario con las palabras nuevas.
1: Aplícate estas. Lo que te dice tu amigo, que tu amigo te quiere y te aprecia. Estás completamente desconectado del mundo.
0: Así no que... sé, yo estoy mirando viajes a Benidorm estos días y bueno, lo que han subido los viajes, sí, que por una semana me piden 1.000 euros.
1: Pero viajes con hotel, supongo, ¿no?
0: Sí, viajes con hotel, con 800 euros con pensión completa te llevan y te traen, pues pero una pasta.
1: No, me parece muy caro, tío. En no pleno sé. Verano, en Benidorm, que es una de las ciudades más importantes de Europa, en cuanto a trascendencia turística, me refiero. 800 sí. euros desayunando, comiendo, cenando y durmiendo, me parece un chollo, tío. O sea, que por 100 euros al día vas a comer, merendar, desayunar, cenar y dormir. No sé.
0: Pues será así, de todas maneras.
1: Pues un abrazo, anda.
0: Venga, hasta luego.
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1: Ole, qué bonito. Mira qué presentación y todo.

0: ¡Viajero!
1: Buenos días.
0: Joder, pues llevo no sé, dos semanas. ¿Cuánto hace que te operaron?
1: ¿Cuánto hace que me operaron? Una semana.
0: Una, pues eso es lo que llevo yo detrás de ti. No soy capaz de hablar contigo. ¡Qué casualidad! Hoy sí, por fin me has cogido el teléfono. ¿Qué tal has quedado? ¿Qué tal te han dejado lo del riñón?
1: Bien.
0: Escuche, cuando te quiten un riñón, en el hueco ahí que meten una guía de teléfonos, que meten un goma espuma, corcho, ¿qué meten?
1: Creo que goma espuma. Creo que goma espuma. Y creo que no me han metido bastante, porque si me coloco de medio lado parece que
0: está blandito.
1: Me hundo para adentro. Lo mismo me voy a quedar ahí, nada más que asomado por ahí.
0: Escucha, ¿y cómo descubres que tienes un riñón mal y otro bien? ¿Cómo te das cuenta de eso? ¿Cómo fue el proceso?
1: No, realmente no tenía un tenía los dos riñones bien. Lo que tuve fue un tumor y se estaba apoderando de mi riñón.
0: ¡Ay, qué faena, tío! ¿Y cómo lo descubriste? ¿Por dolores? ¿Por pues, casualidad?
1: Por dolor, por un pequeño dolor. No te creas que fue gran cosa.
0: O sea, tenías un pequeño dolor y te dio gracias a Dios por ir al médico, ¿o qué?
1: Sí. Encima teníamos huelga.
0: Bueno, es que están en huelga en todos los sitios, están todo el día manifestándose, los médicos y los profesores todo el día. Ahora van a parar, qué cabrones, los profesores, los médicos, no sé, pero los profesores, les escuché ayer a uno y dice, es que ya paramos ahora, ya después de verano volvemos con más fuerza. Digo, sí, no vayas tú a cansarte de manifestándote en julio y agosto. Joder. Bueno, y ahora estás ya en casa, ¿no? Y bien.
1: Sí, sí, estoy en casa.
0: ¿Y qué posoperatorio tiene eso? ¿Qué recuperación o cómo?
1: Pues hombre, de momento un mes. Bueno, recuperación, te dicen que andes, que no te hagas el héroe, pero que andes, que te muevas, no debes estar quieto.
0: Ajá, pero andar normal, puedes estar media hora andando tranquilamente.
1: Sí, sí, media hora andando aproximadamente.
0: Bien, bien.
1: De todas maneras, lo que las grapas te dejan, porque cuando fuerzas un poquito empiezas a notar que,
0: claro,
1: que te molesta.
0: ¿Y de comer y eso, y normal?
1: Nada,
0: o no?
1: De momento normal.
0: Normal, o sea, no te han dicho nada especial. Ni de ver tus... Nada, no, a ver, no te dejan beber vino los cabrones estos, qué malos son, ¿eh? Un chato vino, tampoco te digo más, ¿no? Bueno, ¿y el alta cuándo te lo darán? Cuando que digan ya puedo hacer vídeo, estoy absolutamente normal.
1: No sé, me han comentado que sobre 60 días.
0: 60 días después de la operación, ¿no? Y luego tienes revisiones periódicas, o eso, al quitarte el riñón entero, garantía sí, de que han quitado todo.
1: No, me imagino que tendré que tener alguna revisión especial por si queda ahí algo. Me imagino, porque de momento no me han comentado nada. El día 2 ya empezamos con revisión. Oye. Y con médico, vamos.
0: Pues, tío, te mereces todo lo bueno que te pase, Jero. Un abrazo muy fuerte y cuídate mucho.
1: Un abrazo.
0: Hasta luego.
1: Hasta luego. Adiós.

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0: miércoles 17. ¿Sí? Inma,
1: dime.
0: ¿Cómo estás? ¿Qué me dicen que está más agobia? ¿Se le ha juntado el hambre con las ganas de comer?
1: Se me ha juntado todo.
0: Todo, pero...
1: Estoy bien aquí en Zaragoza.
0: Lo que te iba a decir, ¿tú ya estás en Zaragoza?
1: No, en septiembre me vengo con mis hijas.
0: Vale, y...
1: Pero ahora estamos arreglando rollos de colegio.
0: Vale, pero ¿dónde vives tú habitualmente? Eso no me lo han dicho.
1: En Elche.
0: Estás con tus hijas, con tu marido. Y a tu marido le han dado un pedazo de ascenso, pero implica irse a vivir a Zaragoza, ¿no?
1: Exactamente.
0: Y no se puede ir solo, no se puede ir solo.
1: Pues mira, eso es lo que estaba pensando yo.
0: ¿Cuántos años lleváis juntos?
1: Madre mía. 25 años hacemos ahora.
0: Fíjate.
1: En octubre.
0: Coño, que se vaya solo, que al principio venga todas las tardes a comer a casa desde Zaragoza, pero luego ya que venga una vez a la semana, o cada dos, o algo, yo qué sé.
1: No. La familia tiene que estar junta.
0: No quiere dejarle solo. ¿Y las niñas qué años tienen?
1: Pues tengo la mayor con 19.
0: Sí, ¿y esa que estudia?
1: Esta está estudiando publicidad en Alicante.
0: Y ahora tiene que ir a la Universidad de Zaragoza.
1: Claro, va a ser como un Erasmus.
0: ¿Y a ella le apetece irse? No le apetece, que ya con 19 años no pasa nada si se queda en el campus en Alicante, ¿eh?
1: No, ya lo sé. Lo que pasa es que el primer año queremos que estar todos juntos.
0: Vale. ¿Y la otra niña cuántos años tiene?
1: Y la otra niña es la que me lleva por la calle la amargura.
0: 15. Y discutiendo con su madre todo el día, encima.
1: Todo el día. Yo digo, está pa que te dé hostias todo el día, desde que te levantas hasta que te acuestas.
0: Oye, hay dos años mágicos ahí, pero en el 100% de las mujeres, la relación madre-hija, cuando la hija tiene 15 y 16... 17, a todas les pasa lo mismo. El choque es brutal, ¿eh?
1: Es brutal, sí. Y yo con la mía mayor no tanto, pero con esta, uff.
0: Esa, me encanta esa frase de, si tú no sabes, mamá.
1: Y ya voy. Y él ya voy.
0: Oh.
1: Hace esto, ya voy.
0: Y tiene buenas notas en el cole, por lo menos, ¿no?
1: Muy buenas, sí, eso sí. No me puedo quejar.
0: Total, que os vais...
1: Pero es un desastre en mi casa.
0: Os vais después del verano, ¿no? En septiembre.
1: Sí, en septiembre. Bueno. Ya estamos aquí.
0: ¿Tiene localizada casa y todo allí?
1: Tengo mi casa, ya tenemos cole para las niñas. Bueno, todo.
0: Entonces tampoco veo yo la razón del agobio, hija mía, te lo estás haciendo.
1: Hija mía, un agobio, pues que tengo que trasladarlo toda mi vida aquí.
0: Bueno, pero te han dado tres.
1: Aquí no conozco a nadie.
0: Tengo mis
1: amigos allí, aquí no conozco a nadie. Me agobia mis hijas de que se adapten al colegio, de que tal.
0: Harás amigos en tres días, ya lo verás. Y en Zaragoza, Zaragoza es una ciudad muy cómoda y muy bonita para vivirla, ¿eh?
1: Muy bonita, sí, la verdad que muy cómoda. Pero yo tengo un carácter un poco raro.
0: Y tampoco está muy lejos de Alicante. ¿Hay trenes de Zaragoza a Alicante? ¿O manera de ir en tren?
1: Directo no hay.
0: Claro, qué faena, ¿eh?
1: Es una mierda esto de los trenes.
0: Qué faena, porque podía haber un AVE perfectamente de Castellón a...
1: Perfectamente.
0: A Teruel, que son tres kilómetros, vamos, que no...
1: Te toca coger Madrid, Elche-Madrid.
0: O sea, tienes que hacer 1000 kilómetros para no hacer 25, 30 o 50. Es acojonante.
1: Sí. Es una pasada.
0: Escucha, y para más inri, me dice tu amiga que te operan este viernes.
1: Sí, mira que lo mato, te lo juro, lo mato, hombre.
0: Pues nada. Pues nada, que no sea nada, que te deseo lo mejor. Y un verano, ¿el verano dónde lo pasáis? ¿Te quedas en Elche todo el verano?
1: Sí, me quedé en Elche. ¿Sabéis el calor que hace aquí en Zaragoza?
0: ¿Pero dónde vais? Los que vivís en Elche, ¿siempre habéis el fin de semana en algún sitio de playa o no?
1: Claro, tenemos la playa a media hora, a menos, a 10 minutos.
0: ¿A Santa Pola dónde vas?
1: Santa Pola, Arenales. Y hay muchas veces que nos vamos
0: Arenales
1: a que
0: son, en Arenales son muy guarros. Hay mucho nudista allí, mucho nudista viejo.
1: Sí. La gente ahí está muy desatada.
0: Va con todo el mandado al aire, que a nadie te cuida, están pegados con él ahí en la pierna.
1: Se ponen a jugar ahí al tenis
0: aquello para arriba y para abajo,
1: Exactamente.
0: Qué asco.
1: Santa Pola, y luego a lo mejor nos vamos a Javea o nos vamos a alguna cala de por allí cerca.
0: Inma, eso sí lo va a echar de menos. Que un beso muy fuerte, guapa.
1: Oye, que nada, que encantada de haber hablado contigo y nada, que tengo unos amigos que no me los merezco.
0: Un beso fuerte.
1: Un beso.
0: Hasta luego.

que me la han pedido hoy, ¿verdad? Pero que la gente no la conoce. Dice, ¿pero qué es esto? ¿Pero esta canción cómo la canta Michael Jackson? Esta canción tiene una historia rara que yo no conozco. Salió como de extranjero.

la llamada original y luego había esta. Es una historia rara porque no está considerada como una versión cuando es una puta versión. Qué bueno era, ¿eh? ¿Cómo le echamos de menos? Yo le

que dicen, ¿y le suena a la gente de qué? ¿De qué le suena? Pues le suena una canción que fue el número uno en Estados Unidos, que arrasó, de un dúo curiosamente americano, pero que vivían en Inglaterra, eran hijos de militares y estaban en una base en Inglaterra, una base militar americana. El grupo se llamaba, el dúo se llamaba América, y este fue uno de sus clásicos. Fíjate qué canción del 71. Ha llovido ya, ¿eh?

0: Dígame.
1: Nuria.
0: Sí.
1: ¿Qué ha hecho tu marido? Está, digo, estoy preocupado. Digo, algo ha tenido que mangar, algo ha tenido que liar, porque me dice, dile que la quiero mucho, que es el único amor de mi vida, que no ha tenido ojo pa nunca con nadie, ni hablo con nadie, que es lo más grande, que estoy orgullosísimo de todos los años que llevamos juntos, que no se agobie por la reforma, pero que la han metido...
0: Pues mira, acaba de venir el carpintero, ahora mismito.
1: ¿Pero qué estás reformando?
0: Pues la casita entera.
1: ¿Entera?
0: Sí.
1: ¿Cocina? Sí. ¿Baños?
0: Todo. Los baños menos uno, todo.
1: Y ya, escucha, ¿y va a dejar un baño sin reformar? Dile que lo tiren yo mismo, hombre.
0: Es porque es nuevo, simplemente.
1: Bueno.
0: Ya habrá tiempo, si Dios quiere, de cambiarlo. Ahora bastante tenemos.
1: ¿Cuánto tiempo lleváis con esta reforma?
0: Desde finales de febrero.
1: ¿Y cuántos quedan?
0: Pues esperemos que 2 semanas nada más.
1: ¿Nada más?
0: Y nada menos, sí.
1: Sería tener mucha suerte, ¿no?
0: Sí, con la gente que ha venido a trabajar tenemos suerte, la verdad que sí.
1: Entre otras lindezas me dice, mi mujer es Nuria, llevamos 40 años juntos, pero es la primera, sí. La última, es todo para mí, esto cabrón lo ha cobiado, esto que te dice es de una canción de Barry White, ¿eh? No creas que te lo dice.
0: Sí.
1: Claro, es que se va a tirar el moco con una canción de Barry White diciendo que la ha compuesto él. No, la primera, la última, todo para mí, eso ya lo dijo el negrito de Barry White.
0: Sí.
1: Pues escucha, pero no te agobies.
0: No, hombre, es que se pega unas panzadas que no puede ser.
1: ¿Él también está reformando o qué?
0: Hombre, él sale y sigue trabajando, desmonta muebles, hace esto. Yo, por desgracia, tengo una enfermedad degenerativa, no puedo ayudarle.
1: Ajá.
0: Entonces, es que es mucho trabajo para él. Ya tengo ganas ya de acabar y que descanse.
1: Pobrecito.
0: Es lo que tengo ganas.
1: Pobrecito.
0: Es lo que tengo ganas.
1: Y encima me escribe aquí una sábana que me ha escrito para decirme lo buena que eres. Joder.
0: Bueno, y él también es muy bueno.
1: Un beso fuerte, Nuria. Cuidaros
0: muchísimas
1: mucho.
0: Muchísimas gracias.

la parte que me toca. Lo digo porque está la gente hiper sorprendida e indignada y hijos de puta y ya, pero es lo que hay. Es que ayer conté en el Twitch por encima, le dediqué 4 minutos, que por primera vez en toda la historia de España, en toda, se va a repetir un juicio por calumnias e injurias. Me juzgaron por uno más de los 27, ¿eh? Y lo gané, vamos, me absolvieron de todo. Y la iglesia ha dicho que es que han tratado así, sin cariño, a sus testigos y no sé qué. Y algún come polla, pues dice que hay que repetir, que hay que repetir el juicio. Oiga, que es que no se le puede juzgar a nadie dos veces por lo mismo. Pues lo mismo, a mí porque sean los cojones, si no vean, se sienta otra vez en el juzgado. ¿Otra vez? Sí, pues otra vez. Pues lo que hay. Y la pregunta es, ¿así hasta que me condenen? Pues claro, ya me lo han dicho, ¿eh? Dice, José, le he dicho una jueza, ¿eh? Si te libras de esta, te van a decir que otra vez te juzguen, ¿eh? Han dicho que te tienen que condenar, han pagado un montón de dinero para que te condenen. Por primera vez en todo...

la historia de España se repite un juicio por calumnias e injurias. ¿Qué digo yo? ¿Qué culpa tengo yo? No, es que el juez no fue cariñoso, coño, por darle dos hostias a él. ¿Y yo qué culpa tengo yo? ¿Si ya me han juzgado? Claro, lo que te jode es que los que te acusan son tíos que han violado a 453.000 niños. No lo digo yo, lo dice el defensor del pueblo. Y no han interrogado a ninguno todavía. No les han llamado ni a declarar. Les han dicho que compensen los daños y están ofreciendo 250 euros, 300 euros. Y ahora estos son los que han cogido a uno por los huevos, pues le tendrán en pelotas follando en alguna sauna. Y dice que, oiga, ordene usted que se repita el juicio. Pues vamos a tener fiesta. El 1 de julio encima, a mí me meten las cosas cada dos años, cada tres. Ellos lo piden hoy y se lo dan para la semana que viene. El 1 de julio me juzgan otra vez. Por lo mismo. No va a ser fácil. No va a ser.

mismos que han violado 453.000 niños. Los mismos que tienen a Paco González, violador profesional. Un violador en manada, como violó a más de una niña dentro de las propias instalaciones de la COPE, y no pasa nada. No, como les tiene grabados a tres o cuatro follando, pues no

tío, de calumnias y injurias. Es la primera vez en la historia. Estaba mirando ahí, vamos, que esto no lo contempla, es que no se contempla ni el Supremo ni el Constitucional, no lo contempla nadie. Bueno, va a estar divertido. Ya te digo yo que divertido sí va a estar, seguro.

decir que roban a niñas con cáncer, niñas y mujeres con cáncer de mama, ¿eh? Porque roban, por eso no me han denunciado, ¿eh? Porque saben que el día que me denuncien, la cárcel van ellos. Cuando saquemos los papeles, que no me han interrogado todavía, ¿eh? Desde el 18 que lo denuncié. ¿Dónde está el dinero? ¿Quién lo tiene? ¿Quién se compró un chaleco con el dinero? ¿Dónde está la escritura? ¿Dónde están las cajas fuertes con el dinero negro? Por eso no me han denunciado, ¿eh? Porque saben que les meto el cuerno. Pero cuando le digo que es un cerdo a un tío que mete mano a los niños, por eso sí, porque le hemos cerdo. Pena de sida que cojas.

Además, escucha que está buena, ¿eh? Los tres, o sea, es la conferencia episcopal, pero a los tres representantes que mete la conferencia episcopal en este lío son tres tíos que despidieron de la COPE por mi culpa, por descubrir todo lo que descubrí. Los tres están fuera de la COPE, ¿eh? Los tres.

con lo que he dicho de él, ¿eh? Un violador, tío. Violador en manada. No solamente violó a una chica, sino que la violaron en grupo, la pegó, la humilló y la dejó abandonada a las 4 de la mañana en la calle, sin dinero y sin teléfono móvil. Ese es Paco González. Ese es Paco González. Que no me ha denunciado, ¿eh?

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mañana, qué pena. Es que me han pedido una canción, joder, de alguien que cumplía años hoy. Hoy. A ver, ¿es aquí? No. No, no, no. Titorito, tito. Es que no lo encuentro. Es que tengo tantos mensajes que no lo encuentro. He encontrado la canción. Una canción que me encanta, una canción rara. Voy a seguir buscándolo, por lo menos para decirle feliz cumpleaños. La canción que me ha pedido es esta. Randy Crawford con Joe Sample. Mejor pianista de jazz del mundo con la mejor voz. Juntos con un clásico. Bah, esto es exquisito. Esto es la elegancia. Esto es la perfección, la excelencia.

0: ¡Hola!
1: ¿Qué pasa, José?
0: Al final te he encontrado, eras tú, Pedro, el que pedía la canción.
1: Exactamente, soy yo, el del cumple soy yo.
0: ¡Jo, qué gusto tan exquisito, tío! ¡Oh!
1: Gracias a ti.
0: ¡Oh, qué gusto esta canción, esta negrita cantando, el otro tocando el piano! Es que no se puede pedir más.
1: No se puede pedir nada más.
0: Pues que tenga... Bueno, ¿cuántos cumples? ¿Cuántos te caen?
1: 5 o 6.
0: 56, lo mejor de la vida. Es lo mejor de la vida. Oh.
1: ¿Has leído mi otro WhatsApp que te he puesto?
0: José, lo cojona es lo que pueden hacerle a una persona conocida que no la harán a cualquiera. Ya te digo.
1: Eso es lo que acojona de verdad, tío. Lo que pueden hacer a cualquier persona.
0: Estos pueden coger a tu niño y violarlo y no pasa nada. Pero en la Puerta del Sol lo pueden hacer. No pasa nada, ¿eh? No hay juez que les meta en vereda, ¿eh?
1: Eso es lo que acojona, de verdad, tío. Porque a cualquiera le pueden hacer matarle, echarle a
0: sí,
1: un campo.
0: Perfectamente.
1: Y no pasa nada.
0: Perfectamente.
1: Bueno, esperemos que al final todo te salga bien.
0: Un abrazo fuerte, tío.
1: Igualmente, muchas gracias, José.
0: Hasta luego.

0: ¿Cómo estás?
1: Aquí la gasolinera, tomando un café.
0: No jueves hoy.
1: Ya, pero he venido a traerle el pan.
0: Ah, traerle. Pero ahora haces de panadero también.
1: No, hago de panadero, pero espérate que me salgo de aquí, ahí a la terraza, porque si no.
0: Ya.
1: No, es que ni me va a oír tú ni te va a oír yo.
0: Ya, ya lo sé. ¿Qué?
1: Estoy aquí, dime.
0: ¿Te has tomado el chupito ya?
1: No, coño, lo llevo en la mano, el chupito y el café, gracias, guapa.
0: Y escucha, ¿cómo llevas la mano, el chupito, el café y el teléfono?
1: Pues porque tengo las manos grandes. ¡Hostia! Pues sí, llevo el chupito, café y dos teléfonos en la otra.
0: Fíjate, y escucha, ¿con qué furgoneta vas? ¿Has arreglado la furgoneta? Que me dijo tu hija que está hecho un asco.
1: ¿Qué cojones va a estar hecho un asco mi furgoneta, tú?
0: Pues que no me entraba la segunda, o que no sé qué, o que es un desastre.
1: Todos que son muy finos, todos, no entraba.
0: ¿Sabes lo que pasa? Que estos no han conducido un Mercedes en su vida. Es que no...
1: Un Mercedes no lo sé, pero ahí en la mili los vehículos no es que entraran en las marchas así como así, ¿eh?
0: Ya, pero te recuerdo que tu hijo no ha hecho la mili porque ya no había tampoco.
1: Bueno, ya, pero yo sí que lo he hecho.
0: Ya, yo. Y sería bueno que lo hicieran para hacerse más hombres.
1: Tú sí, tú. ¿Tú has hecho la mili onda de Cerro Muriano?
0: ¿Qué he hecho la mili? No, hombre, yo. El cuartel en Getafe y luego el resto en Moncloa, el cuartel del ejército del aire.
1: Ah, sí.
0: Sí, sí.
1: ¿Era paracaidista eras?
0: No, para que ahí me tiraba todos los días desde la torre.
1: Sí, ¿no? Claro. Te tiraba sin paracaídas.
0: Claro. Escucha, que ayer me fui a... No he dormido esta noche, tío. No he dormido.
1: No he dormido,
0: es que me desvelé.
1: Otra noche, sí.
0: Nada más de acostarme, digo, joder, pa' una vez que me pide una canción el Chimo, no le he hecho ni puto caso, es que se me olvidó.
1: Nada, como siempre, pues sí, eso ya...
0: No, es la primera vez, Chimo.
1: La primera vez.
0: Que no te pongo una canción en la primera vez. Y es que no me acuerdo, ¿era para quién era? Para Luisa.
1: No, Luisa, tus huevos, Luisa. Mi mujer, te he dicho.
0: Oye, no ponía a tu mujer en el mensaje.
1: Sí, ponía a mi mujer, sí. Ponía a Carnita.
0: Ponía Luisa, ponía Marisa.
1: Sí, mi mujer.
0: Ponía, no, Carmen, no me acuerdo. ¿Qué no ponía? Que ponía. Y luego
1: que no
0: lo
1: ponía
0: que,
1: ninguna mujer.
0: Es verdad que te tenía que haber llamado primero, porque lo que era ininteligible era el título de la canción y el grupo, no sabes.
1: Ya, eso ya. Lo del título es que es complicado. El Model Talking ese, los títulos los ponía como los Pink Floyd.
0: Lo hacían a mala hostia los cabrones, para que no se enterara nadie. Claro.
1: Sí.
0: Pero fíjate que es de los pocos grupos, de los pocos, a mala hostia, que ponía los títulos en inglés, ¿eh?
1: Bueno, pues porque lo ponía en inglés y yo no sé inglés, tío.
0: Ya.
1: Yo sé francés, sí aprendí, pero inglés no.
0: Pues no tienes tu pinta de saber mucho francés, ¿eh? Tampoco, ¿eh?
1: No, tampoco mucho. Mesón, no. Era casa,
0: sí.
1: Y poco más.
0: Claro. ¿Dónde vas con eso?
1: Decían que se parecía mucho al valenciano, decían.
0: ¿El, pues digo, el francés?
1: Sí, yo digo, pues, como soy valenciano, ya estoy español.
0: Pues ya está, no se parece en nada, pero tú, ahí lo que habláis, te lo he dicho mil veces y no me contesta, es más catalán. ¿Qué? Que valenciano, ¿no?
1: Que no, que es valenciano.
0: ¿En castellón?
1: Pues claro.
0: No sé, siempre me han dicho a mí que habláis, que ya según vas acercado a Tarragona, que es más catalán. Pero escucha, las palabras son iguales, ¿no?
1: Son parecidas, hombre, iguales tampoco. ¿Y el castellano dice?
0: No, que el catalán. Entre el valenciano y el catalán hay mucha similitud de las palabras.
1: No, porque en catalán hay varias cosas que son muy complicadas, tío.
0: Por ejemplo.
1: Destornillador.
0: Sí.
1: Un tornavís.
0: Tornavís se llama.
1: Sí.
0: Eso, el tornavís aquí es una cosa para las inflamaciones o algo.
1: Sí, ¿no? Claro. ¿Te receta el médico?
0: Claro.
1: Ahí un destornillador.
0: ¿Y destornillador en valenciano, cómo se dice?
1: Bueno, yo creo en destornillador.
0: No hay palabra para traducirlo.
1: No, es que hay cosas que, bueno, si la hay, yo no la sé. Pero que cada uno. Hay unos que al cuchillo le dicen ganivet y otros le dicen gabinet.
0: Ya.
1: Y es lo mismo, ¿no? Un cuchillo.
0: Y dime una cosa, tú que eres un tío amante del arte y esto. ¿Por qué?
1: Yo qué polla va a ser amante del arte, ni qué polla.
0: Tío, con un gusto exquisito, coño, con las bellas
1: bueno,
0: artes.
1: Bueno, es otra cosa, pero
0: es
1: yo...
0: Es que el otro día discutía yo con mi amigo Javier Cárdenas, ¿por qué nunca ha triunfado un catalán o un valenciano cantando en su idioma materno, fuera de su tierra?
1: Pues porque no lo entiende ni el papa.
0: Coño, tampoco entienden a los ingleses en Ávila y venden discos los ingleses como si no costara, yo qué sé. Y los franceses, coño, y los italianos.
1: Pero ingleses, ¿cuántos? ¿Cuántos triunfan fuera?
0: ¿Con muchos? 20. Sí, muchos, yo que sé.
1: Sí, pero claro, pero es que hay un millón.
0: Pero fíjate,
1: catalanes hay tres.
0: La Generalitat catalana se ha gastado más de 100 millones de euros en apoyar a grupos y solistas catalanes en su expansión. Y no ha habido ni uno solo que venda más de un disco fuera de Cataluña. En Cataluña los hay que arrasan y que llenan estadios olímpicos y la hostia, eso es verdad. Pero fuera no, digo, algo mal están haciendo.
1: Pues claro, porque no...
0: Porque si
1: no,
0: la canción es bonita, aunque no... Mira, el de Gangnam Style, que a ti te encantaba. Gangnam Style. Cantaba en coreano y la gente la compraba. Sí, no, sí.
1: Hombre, ya, pero también hay uno solo, coreano. Tampoco entiendes mucho, o sea, tampoco tiene muchos grupos más en Corea.
0: Bueno, pero hubo un coreano que triunfó en Europa.
1: Bueno, uno. Claro. Es que Cataluña
0: escucha, hay 2 millones en Corea y el de, y el Israel Kamaka Guigole, ¿te acuerdas ese que murió del gordo que estaba? El que cantaba el Over the Rainbow. Pues ese ese cantaba en no sé qué, Tagalo, ¿no? No, son Filipinas. Hawái no es Tagalo. Bueno, hay un idioma en Hawái que cantaba al principio en ese idioma y vendió en el mundo entero.
1: Y Lady Smith,
0: ven que te haga un mamazo. Esos cantan en africano, en suajili o algo así.
1: ¿Cómo se llama el grupo?
0: Lady Smith, ven que te haga un mamazo, me parece.
1: ¿Sí?
0: Espera que lo mire, que me hace dudar. Espera un momento, que lo tengo por aquí. Siempre tengo uno. Es que la gente va a pensar que estoy de coña, joder. Yo sé que suena.
1: ¿Eran primos de los Pink Floyd?
0: Sé que suena. No, primos no. Estos serán negros con un teléfono.
1: Sí,
0: eran y son. Estos pegan unos reventones en Inglaterra y en Estados Unidos. Espera, que lo tengo por aquí. Es que ya no voy a. Aquí lo tengo, mira, aquí lo tengo. Espera un momento.
1: Pero. Estoy aquí, no.
0: Si lo tenía por aquí, joder. Aquí lo tengo. Mira, es que primero lo voy a poner que la gente va a decir, una cachondada de la Avellán, que coño, una cachondada. Mira, estos son. En esta canción cantan con Dolly Parton.
1: Sí.
0: La canción de Bob Dylan. Pero para que veas que existe. Lady Smith, ven aquí que te voy a hacer un mamazo. Pero espera, escúchalo primero.
1: Pero ven aquí que te voy a hacer un mamazo, que lo dice la canción. ¿O?
0: No, es como se llama el grupo.
1: Ah, el grupo.
0: El grupo se llama así.
1: Joder. Los originales.
0: Los originales son de la hostia. Ahí mi madre me decía, estos no entran en casa. Ya puedes dejar el disco en el portal. Vale, ahora es como cantan. Mira, ahora cantan en su idioma, mira.

0: pues tampoco que sean esos...
1: son buenísimos.
0: Michael Jackson, ¿eh?
1: Famoso. ¿Cómo? Estos grabaron con Michael Jackson, Smooth Criminal, la canción aquella. Espera, ¿también? No sé, ¿cómo te he dicho que se llama el grupo?
0: Dame un mamazo, no sé dónde.
1: No, Lady Smith, ven que te haga un mamazo. No, me he equivocado, no sé en qué estaría pensando yo.
0: Vale.
1: Lady Smith, Black Mamazo.
0: Ah, Black, negro, sí. O blanco.
1: ¿Cuál negro, es Black? Negro, Black es negro, sí.
0: Dale.
1: Esos son.
0: Ya, negro mamazo.
1: Sí, no sé qué significa. Tiene que tener una traducción seguro, pero no. La vamos a hacer mal, mejor no hacerla.
0: Ah, vale, que no es castellano. Eso no es castellano.
1: No es como se llama el grupo, joder. Son vale, de
0: Ciudad del Cabo.
1: Son del Congo. ¿De dónde son estos? ¿De Senegal o...? Yo creo que son de Senegal o un sitio de esto, no me acuerdo. No sé. Bueno, escucha, ¿y tú qué canción me pedías ayer para tu mujer?
0: La de los Model Talking esa.
1: ¿Cuál?
0: Es que no sé cómo se llama la canción.
1: Cántamela un poquito.
0: ¿Qué de cojones te iba a cantar ahora la canción?
1: Por favor, que quiero quedar. No. Para una cosa que me pides pan carne y siempre pidiendo otras. Y
0: batiendo. Una mierda para ti, gilipollas. ¿Para qué dices que enredas?
1: Coño, muchas veces me ha llamado, me ha escrito, oye, pon esto a Marisa, pero no digas que era de mi parte.
0: Eres tonto, ¿eh?
1: Entonces,
0: pero bueno.
1: Entonces, di que es de Joaquín, no de Chile.
0: Vale, sí, de Joaquín, que Londrín.
1: Vale, que, entonces, ¿qué canción me has pedido para Pancarni?
0: Que no lo sé el título, José, que lo miré en internet para decírtelo. Y luego el traductor lo tradujo mal.
1: Lo tradujo. Joder, lo tradujo y lo tradució.
0: Sí, lo tradució malamente.
1: Ya, pero tarareamela, si solo quiero que la tarares.
0: Pues es que no me acuerdo, coño, que te la pedí ayer.
1: ¿Vas a dejar a tu mujer sin una canción por no tararear una canción?
0: A mi mujer no le pasa nada, porque no le ponga la canción tampoco. Lo vamos a hacer.
1: ¿Me vas a dejar sin quedar bien con tu mujer porque no me digas qué canción es para yo buscarla?
0: Pero que no me acuerdo, que no me acuerdo del título.
1: Pues tararéala.
0: Pero
1: la canción de mi mujer, la más importante, me acuerdo, coño, aunque sea de... Sí. Que pues dice la canción esa de... Ahí está en la puerta de Alcalá. Pues eso te pido, nada más.
0: Hombre, ya lo sé, pero es que no cojo el tono ahora.
1: Sí, el tono lo va a coger en tu puta vida, pues no sabes. O sea, eso no, olvídate.
0: Es que no.
1: Que tararees, aunque sea malamente. No digo coja el tono ahora como Plácido Domingo.
0: Pero si es que no me acuerdo, que la cantó ayer en la oreja un trocito, pero no me acuerdo.
1: ¿Cómo era, joder?
0: Así de...
1: Ahora, ¿y qué te costaba, joder?
0: Pero que no me acordaba, hostia, que te estoy diciendo, bueno, yo no te engaño.
1: ¿Qué te costaba?
0: No, esa es, ¿no? Sí. Esta es. Quedaría.
1: ¡Cuala! ¡Cuala en carne de su Venga. Amor! Del amor mucho. De su vida, que la
0: sí,
1: quiere mucho.
0: Sí, mucho, más que mucho.
1: ¡Hala! ¡Adiós!
0: ¡Adiós! ¡Hasta luego!

0: Tirori, tiroram, tirorirorirore. Vamos a ver.
1: ¿Sí?
0: Hola, muy buenos días.
1: Hola, José.
0: ¿Qué tal, Mercedes? ¿Cómo estás?
1: Muy bien, ¿y tú?
0: Pues emocionado estoy porque es tu aniversario y yo, vamos, contaba los días que quedaban. Digo, a ver cuánto queda ya, porque... Y eso que la Dan de tu marido no se acuerda ningún año, nunca.
1: No, es raro que se haya acordado, la verdad.
0: No, creo que se haya acordado tampoco. Si es que no...
1: ¡Ah!
0: Él va a lo suyo, ya lo sabes, que está muy enamorado de su mujer, pero él va a lo suyo. Escucha, lo que sí me dijo, dice, cuando te acuerdes y sea mi aniversario, a ver si me pones la canción que mi mujer dice que es la nuestra. Dice, que a mí me gusta una mierda, no me gusta nada. Dice, pero yo por no discutir, digo, bueno, pues será esa. Pero no me ha dicho cuál, porque dice que no se acuerda del título.
1: Ah, no, pues yo menos.
0: La madre que me parió.
1: Que voy a entrar al garaje, a ver si se me corta.
0: A ver si va a dar con una columna y la culpa es tuya encima, ¿no? Dime, ¿cómo se llama la canción que me ha dicho que es una de Stevie Wonder, pero que no?
1: Es que no sé cómo se llama, José.
0: Tararémela un poco. No.
1: Ah, eso es lo que tú quieres.
0: Un poco, tararámela, por favor.
1: Na na na na na na na.
0: Ya está, ya está, ya está. Ya está, con eso es suficiente.

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0: ¡Hombre! ¿Qué pasa contigo? ¿Cómo estás?
1: Bien, ¿y tú? ¿Qué pasa, campeón?
0: Pues nada, veo que me escribes y dice, qué casualidad, y ya no he leído más. ¿Qué casualidad de qué?
1: No, no, pues te lo juro como que sale el sol por las mañanas, porque ayer con un primo mío, tomando unas cervecillas y tal, y salió una conversación personal mía, y salió Stevie Wonder, y le dije, tienes que escuchar un recopilatorio, búscatelo en el YouTube, en el Spotify, donde sea, digo, yo lo tengo en CD, digo, tú escuchas el recopilatorio y te quedas acojonado, ¿eh? Y dices, hostia, macho, esta, otra. Y le digo, joder, nos contó un día la Avellán que su primer contrato profesional... cuando fue a firmarlo, a ver, igual no lo cuento como tú, claro, no me jodas, tú eres el que te lo sabes, que el primer contrato profesional dijo, dice, no, no, yo en dinero, y todos acojonados diciendo, pero ¿cómo que en dinero? Pues tú sabes que te vamos a pagar, que
0: no,
1: sí, que sí.
0: No, él le dan 25 millones, 25 del año 74, creo recordar, y dice que quiere uno en dinero.
1: Ah, eso, uno en dinero, vale, ¿ves?
0: Eso.
1: Para que lo viera su madre y lo tocara su madre.
0: Para que su madre viera, ya que no lo iba a ver, llegó con el millón, que costó convencerle, pues no entendían para qué, ya le daba vergüenza contarlo, y cuando lo contó, le dieron $1,000,000. Entonces fue a su casa y lo tiró encima de la cama y dice, mamá, esto es $1,000,000.
1: ¡Hostias!
0: Pues me han dado 25 como este, para firmar. Para que, ¿sí? O sea, es cojonuda la historia.
1: Una historia no, bonita. Es que joder. Aprendemos mucho de ti y luego, oye, pues lo recontamos, ¿sabes?
0: Pues oye, que un abrazo fuerte.
1: Espera, sí. Y le añadí que tú dijiste, disculpa, que sí. Dijiste que hay una canción que él toca todos los instrumentos.
0: No, en todas toca todos los instrumentos.
1: Ah, en todas, ah, en bueno, pensaba que era una.
0: O sea, bueno, y en directo toca todos los instrumentos, en directo toca percusión, toca batería, toca piano, toca metales, toca todo, guitarra, toca bajo, toca todo. Pero circunstancialmente, digo en conciertos, pero sí, en sí, disco, sí. Todo lo que suena en un disco Stevie Wonder, todo, es como Prince, pero Prince viene después de Stevie Wonder, claro.
1: O sea, es la polla, macho.
0: Todo lo toca él, absolutamente todo lo toca él.
1: No, un niño prodigio increíble, desde luego. Nació con ese don y mira, lo disfrutamos.
0: Yo he conocido a varios de estos y todos te dicen lo mismo, que cuando aprendes el primero, sobre todo los ciegos, que tienen una habilidad especial, ellos dicen que los que vemos que somos gilipollas y nos dice, perdéis el tiempo con el azul del mar, el verde de las praderas y estas gilipollas que no van a ningún sitio, cuando la vista te quita más del 90% de tu capacidad de inteligencia y de análisis y de desarrollo. Entonces, claro, ellos que no ven, una vez que aprenden, porque ese sí lo tienen que aprender el primer instrumento, sea lo que sea, una guitarra, un piano, a raíz de ahí... es como los idiomas con los niños, a raíz de ahí aprender otro instrumento, sea el que fuere, un saxo, un piano o una bandurria, es cuestión de horas.
1: Ya va todo seguido, claro que sí. Desarrollan más el resto de sentimientos que tienen, claro.
0: Absolutamente. Pues oye, sí, un abrazo fuerte.
1: Un abrazo, feliz día, tío. Gracias, chao.

acojonante, ¿eh? En el año 74 escribe y graba esta canción. Dentro de Sonic the Key of Life, estaba ahí escondida. Y años más tarde se publica, años, pues 10 años más tarde, se publica.

nada, en 12, 13 días, media España empieza ya a viajar en las vacaciones. Oh, estamos a 17 de junio ya. 13 días primero de julio. Quedarán todavía otros 15 días de mundial. ¡Qué bien pinta este año, por Dios! ¡Qué bien pinta este año! Próximo día 17, sábado 17, por el culo de la Inco, en Orense. Estoy en Orense con el monólogo, Hilos de Plata.

7, perdón, Patricia. Pareces un puto policía detrás de mí, ¿eh? Es que no me da tiempo ni a respirar. 27, sábado 27. En Orense, sábado 27. Estoy encantado porque este monólogo nuevo es de carcajada, carcajada. Estoy yo arriba en el escenario y nada más que escucho carcajadas y carcajadas y carcajadas. ¡Oh, qué alegría! ¡Qué placer, tío!

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0: Tienes la nariz tapada, estás constipada.
1: Estoy constipada. Tanto calor, tanto aire acondicionado, tantos cambios y la que viene. Porque es que me da miedo lo que dicen de que la que va a caer este fin de semana.
0: ¿De
1: que
0: qué? En alguna zona ¿a qué te refieres?
1: De calor.
0: Ah, de calor, sí.
1: Sí. ¿Por qué? ¿Hay alguna cosa más?
0: No, que no sabía que te
1: bueno, referías. Hay muchas cosas, pero vamos a dejarlo ahí. Pero sí, bueno, la previsión es que este fin de semana todavía suban más las temperaturas a más de 40, aunque también estoy viendo que llueve en algunas zonas, así que pues esto es lo que ocurre, ¿no? Que, bueno, y las cosas de la vida, ¿no? 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tienes de retención de líquidos, de hinchazón. 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
0: Hay veces que digo, ¿seremos capaces de transmitir a la gente lo mucho que pesan los kilos? O sea, sí. Y claro, el que los tiene así desde hace 20 años, pues dice, bueno, pues no sé a qué te refieres. Es que el otro día el hombre es el animal que tropieza 2 veces en la misma piedra. Me acuerdo que hace muchos años, no sé, a lo mejor 8, 9, 7, por ahí, menos no, 7, 8, 9 años, iba yo por Madrid andando por la zona de Majadahonda, la Rozas por ahí, iba por unos parques que había, y había una chica joven delante de mí, que tendría 20, 22, no tenía más, y llevaba unas tobilleras puestas. Y le pregunté, me acerqué y le digo, ¿eso qué es? Dice, hombre, le voy cargando kilos en función de lo que quiera desarrollar o del músculo que quiera trabajar, no sé qué. Y anda, coño. Y entonces llevaba puesto 1 kilo en cada tobillera. Y a mí me gustó la idea y me lo compré, no sé qué tienda me lo compré. Sí. Aguanté como, al día siguiente lo probé, aguanté como nada. Esta tarde no la acabé. El sábado, el domingo pasado, este domingo, hace 72 horas, me encontré a un señor con unas tobilleras. Iba camino del pantano del Burguillo, por un camino precioso, y ya sabía lo que era porque lo había visto. Digo, ¿cuántos kilos lleva usted o cuántos kilos lleva? ¿Un kilo lleva? Dice, no, llevo 2. ¿Te quieres probarlas? Digo, bueno. Y yo digo, ¿quién me mandará a mí? 2 kilos en cada tobillo. 2 son 4. 4 kilos. No hice 150 metros.
1: No,
0: y estoy muy en forma. No hice 150 metros.
1: Cuesta.
0: 4 kilos en el tobillo así de sopetón sin que esté preparado ni entrenado.
1: ¿Sabes? Eso es. Y lo que se resiente en las articulaciones, porque es el peso que tú tienes, esos 4 kilos solo que dices, que se dice rápido, pero es que pesan mucho, como tú bien estás explicando. Oh. Es que pesan mucho los kilos. Y luego te agotan muchísimo, te cansas muchísimo más, así que lo mejor es tener un peso saludable, pero para todo, ya no solamente por llevar ese sobrepeso, porque las articulaciones se resienten, es que a nivel de...
0: Es que las articulaciones, Marta, tienen que sufrir mucho. O sea, meterle 10 kilos en la espalda, o 6 kilos en la tripa, o las piernas que te sobran 3 de cada una. Es que los huesos, la rodilla, tobillos, el codo, tiene que sufrir mucho.
1: Mira, José Antonio, si es que tú vas al traumatólogo y le dices, mira, que tengo un dolor aquí en la rodilla, que es que me duele muchísimo, que tal. Claro, lo primero que hace el profesional te va a ayudar, pero lo primero que te dice, si tienes sobrepeso, es lo primero que tiene que hacer usted es bajar peso. Es lo primero que te va a recomendar. Claro, uno dice, ¿y cómo lo hago? Si he probado diferentes cosas y no consigo bajar peso. 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
0: 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Un beso, Marta.
1: Igualmente para ti.
0: ¡Hasta luego!
1: Un beso para todos.
0: Si alguien escuchaba la canción de Rita Coolidge que he puesto, que era la mujer de Chris Christopherson y luego fue la mujer de Gerald Albert, y decía, esa la canta Springsteen con John Fogerty en el homenaje a John Fogerty. Fue con la que cerré la sesión del pasado viernes. El alumno homenajeando a su maestro. 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

0: días, Juan.
1: Buenos días, José.
0: Escucha, que me ha escrito aquí dos sábanas, dos colchas de... Digo, le llamo y acabo antes. Cuéntame, que me escribes. Sé que estás haciendo el camino de Santiago y estás con algo de tu hermano que falleció, ¿no?
1: Correcto.
0: Cuéntamelo.
1: Pues bueno, mi hermano era un andarín nato.
0: Ajá.
1: Me voy a emocionar un poco, pero bueno. Hizo el camino de Santiago 26 veces.
0: ¡Coño! No, ¿y no se aburrió?
1: No se aburría nunca de él. No se aburría nunca. Le quedó pendiente hacer el Camino de la Plata por la costa portuguesa, que lo iba a haber hecho el año pasado, y al final es un tumor en la cabeza.
0: ¿Con qué año murió?
1: 73. Sí,
0: y
1: en plena forma.
0: ¿Le surgió un tumor de repente? O sea, que se lo detectaron.
1: Un tumor de hoy para mañana.
0: ¡Oh!
1: Apareció un tumor y le fundió la vida.
0: Vaya.
1: Y bueno, pues...
0: Hace 10 meses, por lo que veo ahora, ¿no?
1: 10 meses, el 17 de agosto.
0: Oh.
1: Tal día como hoy.
0: Sí, mira. 10 meses justos. ¿Y cuánto llevas tú el camino? ¿Dónde has empezado?
1: Empecé ayer en Lugo.
0: ¿En?
1: Y he ido.
0: ¿En Lugo?
1: He salido esta mañana. Buenos días, buen camino. Sí, en Lugo empecé ayer. Ayer me metí una soga, salí de Torlavega de trabajar a la una, hasta Lugo en coche. Lugo dejé el coche. Me fui hasta San Román de Retorta, 20 kilómetros, dormí allí.
0: ¿Y fuiste cómo fuiste a San Román? ¿Autobús o qué?
1: No, andando.
0: Andando, ya hice, ayer hacer la primera para llegar a Lugo.
1: Ayer hice la primera para completar los 100 kilómetros, por lo menos la parte gallega, y hoy estoy haciendo San Román de Retorta Melide. Ahora mismo llevo 18, me quedan otros 10 aproximado.
0: ¿28 vas a hacer hoy?
1: 28 hoy, y en Melide me junto con mi sobrina, con su hija,
0: sí,
1: que está haciendo el francés, y nos vamos hasta Santiago a llevar una parte de él.
0: Lleváis parte de las cenizas, ¿no?
1: Llevamos parte de sus cenizas al Monte del Gozo.
0: Qué bonito.
1: Que tantas veces pasó por allí.
0: Qué bonito. ¿Habías hecho antes el camino con él alguna vez o no?
1: Nunca. Un año por otro, siempre el déjalo para el año que viene, a ver cómo me pilla. Déjalo para el año
0: la vida
1: que viene.
0: Y luego llega un día como hoy y dice, la madre que me parió, no encontré un hueco para irme con mi hermano, joder.
1: Parece que le estoy viendo diciéndome, métete por aquí, métete por allá.
0: Fíjate.
1: Pero no tuve un momento para decir, hago el camino contigo. Hice muchas rutas con él, por allí, por Cantabria, pero al camino nunca.
0: ¿Cuántos años te saca o te sacaba a ti?
1: Me sacaba 17.
0: ¡Hala!
1: Hola, mi madre conmigo se despistó y mi
0: Eso
1: padre.
0: Es penalti identidad de tu padre, ¿eh?
1: En toda regla. Mi madre tenía 46 años cuando yo nací.
0: ¡Hostia! ¿Y tienes tú 56 ahora?
1: No, yo tengo 58.
0: ¿Ah, 58? Pues entonces son. Entonces tienes 70. Ah, 75 de tu hermano.
1: Mi hermano iría a hacer 75 el 31.
0: Vale.
1: Vamos, 16 y medio.
0: Qué fuerte, tío.
1: Y bueno,
0: claro,
1: pues
0: que
1: aquí
0: era un hermano mayor, muy mayor, pseudo padre, casi, supongo, ¿no? Que
1: pues
0: ya...
1: sí.
0: Que cuando tú tenías 15, 16 años, mandaba más que tu padre en ti, él, ¿no?
1: Pues sí, así es. Los buenos consejos me los dio.
0: Sí, sí. ¡Ay, oh, qué bonito!
1: Y me quedo con ellos.
0: Y querías acompañar con una canción, ¿no?
1: Pues sí, si puede ser la que te he puesto de Joan Manuel Serrat, que a él le gustaba un montón.
0: Pues
1: sería la hostia.
0: Pues ahí va, tío. Un abrazo fuerte y que no se te haga muy largo y que lo disfrutes y que te acuerdes
1: Nada.
0: Mucho de él.
1: Nunca se olvida. Nunca se olvida.
0: Un abrazo.
1: Mil gracias, José Antonio.
0: A ti.
1: Volveré a verte algún monólogo de esos que haces. Está, ya te he visto en Torlavega y volveré algún día cuando vuelvas por ahí cerca.
0: Un abrazo fuerte.
1: Otro para ti.
0: Hasta luego.
1: Mil gracias.

Caminante, son tus huellas el camino y nada más. Caminante, no hay camino, se hace camino al andar. Al andar se hace camino y al volver la vista atrás, se ve la senda que nunca se ha de volver a pisar.

8 minutos, 7 y medio para las 10 de la mañana. Tienes razón, esa sevillana.

¿Cómo te llamas? No me has dicho el nombre. Pues, qué manía, la gente escribe y dice, hay que ser un poquito educado. Y me llamo Pepe, estoy aquí. Bueno, ya me ha dicho que está en Sevilla, pero no me ha dicho nombre. Y seguro que tiene un nombre precioso y no me lo ha dicho.

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0: ¿Cómo está mi pizza brava, hombre?
1: Pues nada, aquí estamos. Ya no me ha comido el cachopán, estoy aquí echando un cigarrillo.
0: ¿Y un cigarrillo? ¿Y de qué has comido hoy el cachopán? ¿De qué era?
1: Hoy de foie gras con jamón de jamón yo. No con, sino de jamón yo.
0: ¿Y eso lo hace tu mujer? ¿Compra el jamón yo?
1: No, eso puede comprar las latas, cojones, tres latas que vienen en un paquete.
0: ¿Y por qué no lo hace ella? Yo lo hacía de pequeño, jamón yo, con un poquito de tierra bien húmeda y
1: todo revuelto. Vamos a ver, ¿cómo me voy a comer tierra, cojones? ¿Cómo es el foie gras, no?
0: Escucha, yo me he comido tierra en mi vida y los animales se lo comen y limpia el estómago, ¿eh?
1: Tierra no, tierra a lo mejor cuando cojo un poquito mezcla lo que sea y le doy zarpica, a lo mejor sí me entra en la boca, pero claro. No me lo como, lo escupo,
0: con. Yo me acuerdo solamente en chicles con tierra lo que me he comido yo, uff.
1: ¿Chicles con tierra? ¿Que lo cogía del suelo?
0: Claro, el suelo me comía, ni lo limpiaba ni nada.
1: ¿Eso cómo va a coger? Yo me acuerdo cuando era más chico, más con 14, 13 años, cogía las colillas.
0: Y también las colillas y los chicles de con tierra.
1: Cogía las colillas y me la fumaba, pero ya no, cojones.
0: ¿Sabes? Tengo un amigo que a los novios y a las novias antiguos les llama chicles con tierra.
1: ¿Chicles con tierra? Es que yo no sé, yo eso nunca la he comido.
0: No, pero tengo un amigo que como tú y como yo, que está casado, no sé qué, dice, pues, y a lo mejor tuvo una novia que era del colegio, o que la recuperó, que se volvieron a ver o algo, y sí. Dice, un chiclecito con tierra, o sea, como algo usado ya, algo...
1: Digamos. Un chiclecito con tierra, o no sea que se coma, lo que sé, que vaya a la playa y...
0: ¿Tú nunca te has comido un chicle con tierra así en forma?
1: Yo no, que no me he comido ningún chicle con tierra.
0: No, digo con dos tetas, coño, o sea, de...
1: ¿Un chicle con dos tetas? Como eso no lo he visto, no, yo en mi vida.
0: Si no me dejas terminar, no te lo puedo explicar. Este amigo mío, el chicle con tierra, le llamaba a los viejos amores. Las viejas novias que uno tiene hace 20 años o 15 y que un día por lo que es la vida te las encuentras.
1: ¿Y eso se llama chicle con tierra?
0: Mi amigo le llamaba así.
1: Ah, tu amigo. Tu amigo le decía tú chicle con tierra.
0: No, mi amigo, a las novias o las chicas que encontraba que habían sido novietas suyas,
1: sí.
0: Lo llamaba y dice, me ha encontrado un chicle con tierra, como un chicle ya usado, ya...
1: Ah, bueno, sí, como si estuviera en el suelo, que ya no vale para nada, ¿no?
0: Por ejemplo, no, hombre, no, así tampoco, ¿no? Porque no vale para nada, no, como que ya... Ya la había
1: que ya está pasado, que ya la ha pasado por la piedra y ya está, ¿no? Lo que te quieres referir, ¿no?
0: Exactamente no decía eso, pero bueno, déjalo. Por cierto, tengo un lío ahora, porque tengo que contestar una pregunta que me ha mandado un periódico. Que con ¿quién es la mejor persona? Porque mira que los dos se pelearon mucho. Es que ¿quién me lo ha preguntado, joder? Ah, Carlos, un amigo mío se llama Carlos. Dice, ¿quién es la mejor persona, Prepucio o Confucio? Digo, eran dos hermanos, los dos, y uno acabó por apuñalar uno al otro, el otro sacó un ojo.
1: ¿Pero qué se llamaba? ¿Prepucio?
0: Uno, y Confucio,
1: y el otro. ¿Confucio?
0: Sí.
1: Pues es la primera
0: vez. Y luego el mayor, que era Kung Fu. El mayor, que era Kung Fu.
1: Kung Fu no, Kung Fu era Bruce Lee, el que hacía Kung Fu, ¿no? El que tú dices, ¿no?
0: No me acuerdo. Esto no era el Confucio, no era el del Buda. No lo sé.
1: Vamos a ver. El Buda, los Budas esos son los que rezan, los que son los calvos, que son calvos todos, sí. Y van vestidos de naranja, y le hacen, eso es como otro dios que hay, lo que pasa es que ese no, vamos a empezar otra vez a hablar de Dios, no, el Buda ese es uno calvo gordo, que viene en una estatua.
0: Vaya Dios de mierda, si es calvo, gordo y feo, voy a contar.
1: Sí, vamos a ver, en la estatua que pone, eso usted por lo visto tan... en medio del monte, a donde Dios pegó las cuatro voces, pues ahí está
0: ¿Y quién la estatua? ¿Y ha ido el Dios está ido solo allí él?
1: ¿Quién, el Buda?
0: Claro, y está en mitad del monte, ¿cómo ha ido allí?
1: Pues yo qué sé, lo habrán llevado los budienses, ¿no? Los de los calvos, ¿no? Los chavales calvos, que esa gente sabe también Kung Fu, saben rezar y todo eso, a ver, te digo, ¿no? O sea, eso es como una secta.
0: Los seguidores de los calvos.
1: Ahí está, que y tienen un dios que es una estatua, yo no sé de qué, de piedra o de madera, no lo sé. Y es uno muy gordo. No, cartón no, ¿eh? ¿Cómo va a ser cartón? El cartón no se talla. Eso es tallado. Tallado significa.
0: Castaña cagada, color castaña.
1: No, castaña cagada, eso es un color. Cojones, no tiene nada que ver con el calvo, que estoy hablando con el Buda, es un Buda. Un Buda es el gordo ese que yo te he dicho que parece mucho al Michelin, al de la Joma.
0: A ver si va a ser primo o algo.
1: No sé yo si son primos. No, tiene nada que ver, porque uno es de goma de ruedas.
0: Y uno puede ser un dios y el otro tener un taller mecánico.
1: Que no, taller de mecánico. De hecho, eso es de ruedas de goma.
0: Jesucristo tenía dos hermanas, pues, una que tenía un bar y otra tenía un estanco.
1: ¿Cómo va a tener hermana Jesucristo? Jesucristo no, en esa época no había...
0: Nunca se habló de ellas, pero tenía dos hermanas.
1: ¿Cómo se llamaban las dos hermanas?
0: María Magdalena y la otra no me acuerdo, María Antonia, me parece.
1: María Antonia y María Magdalena.
0: Sí, eran trillizas y eran María Magdalena y María Antonia.
1: ¿Cómo va a ser trilliza? Trillizos son...
0: Y una tenía un bar y la otra un estanco. Oh.
1: ¿Cómo va a tener un estanco si antes no había tabaco, si antes no fumaba? Bueno, yo no sé si fumaba antiguamente,
0: claro, hace fumaba, y había
1: 2026
0: ducados.
1: Años. No lo sé, no tengo ni idea.
0: El ducado ya lo...
1: Escúchame, ¿qué tiene que ver ahora el ducado y la electo con el Buda, cojones? ¿Ya me vas a sacar tú de aquí, sí, o
0: no,
1: que yo?
0: No, porque tú me has dicho que Buda es el dios de Confucio.
1: Buda
0: y uno me ha preguntado que con qué hermano me llevo mejor, que si he entrevistado a alguno. Si a Confucio o a Prepucio.
1: Que yo no escucho ninguna palabra de Confucio y de Pospucio. Es lo que hablamos una vez nosotros de lo que es la nutria nuestra, que está compuesta por tres: Pospucio, Suspucio y el otro, y Prospucio.
0: Y Pucio.
1: Pero eso no es el nombre de esto, eso es el nombre de nuestra nutria, porque se componen de tres cosas, de tres cuerpos, ¿entiendes o no? Uh-huh. Que el Pospucio es la cabeza que no piensa, el Prospucio es el pellejo y el Pospucio es entero. Uh-huh. Era así, me parece a mí.
0: Pues cuando te explicas bien, da gusto. Ahora sí te estoy entendiendo.
1: Me explica.
0: Porque hay veces que te alteras y encima te...
1: No, martero conmigo. No, tú martera, que es diferente. Tú Dios, eres que martera.
0: Dios me libre.
1: Sí, no, Dios te libre, no. Te va a librar el Buda, no el Dios. Bueno. Cojones.
0: Y entonces el Buda es el Pucio.
1: No, que tiene que ver Buda con el Pucio. El
0: no
1: Pucio,
0: sé por qué.
1: Que el Buda tiene la cabeza como Pucio, puede ser.
0: Vale.
1: Que sí.
0: Vale.
1: Porque la tiene afeitada, la tiene...
0: Es calvo. Estoy entrando a Google ahora mismo, mientras hablo contigo. Y dice que Buda y Michelin son hermanos.
1: ¿Son hermanos Buda y Michelin?
0: Sí.
1: ¿Cómo va a ser? Pero si el Michelin no a nadie le reza ni nada, el Michelin es...
0: Porque coño, y Messi juega al fútbol de puta madre y tiene un hermano que no sabe dar una patón bote, ¿qué tiene que ver? Pues, ¿para qué van a rezar a Michelin?
1: Allí en la entrada de Jerez, viniendo del circuito, hay un Michelin grande.
0: Pues ese es el hermano de Buda.
1: Ese no es el hermano, ¿cómo va a ser el hermano? El Google te está mintiendo, no puede ser el hermano porque uno es calvo. Bueno, el Michelin también es calvo, claro, pero uno
0: gordo, también es gordo, tiene arrugas también.
1: Sí, pero que el Buda es para rezar y para calmarte la vida y para yo qué sé, dicen que te calma la vida.
0: Y el Michelin te calma la vida, la hostia, porque te pone las dudas nuevas.
1: No, el Michelin lo que hace es salvarte la vida.
0: Claro,
1: porque
0: le pone
1: la goma nueva y es como... Cuando le pones goma nueva al coche, le decimos que son los zapatos nuevos.
0: Perfecto, está muy rápido.
1: Ahí está.
0: Y luego está el Buda ese, que es el hermano mayor. ¿Tú conoces un grupo que se llama Café Quijano?
1: Sí, lo sé, que son dos o tres hermanos, para mí que son, ¿no?
0: Tres y con Buda cuatro. ¿Buda era el mayor?
1: Buda no tiene... ¿Qué Buda, tío? Que son tres hermanos.
0: Claro, pero son cuatro.
1: Que Buda, oye, es el de Dios, cojones, que no te enteras, aquí yo, que es el carbo, gordo, que está en medio del monte, cojones.
0: Escucha,
1: que te lo ha dicho ya 20 veces.
0: Que Buda, que estos, los tres hermanos estos de Son de León, de Café Quijano, los hermanos Quijano, tienen un cuarto hermano que era bastante más mayor que ellos, que es Buda, y le tienen trabajando en la taberna del Buda, se llama.
1: Ah, la taberna, bueno, que le ponga taberna del Buda, vale, pero que no, que bueno, que se llame Buda también puede ser, pero que no es un Buda, claro. Un Buda es carbo, gordo y sabe karate, claro. Y sabe rezar.
0: Y Buda, que es el dueño de una ciudad, él entera, para él, que la creó él.
1: Joder, tío.
0: Es Budapest.
1: Budapest no tiene nada que ver con Buda, Budapest es lo que tú dices, una ciudad, pero que no tiene que ver con el Buda.
0: Pest es el antónimo de...
1: ¿Antónimo o angelónimo? ¿Qué cojones me va a decir antónimo? Tío, yo no sé de la lengua de nada, ¿eh? Ya vamos a empezar, ya vamos a empezar otra vez.
0: Escucha, ¿tú sabes lo que se llama, por ejemplo, Macmillan, Murray, no sé qué? Son apellidos escoceses y es hijo de Mac. Significa
1: McDonald también es escocés.
0: McDonald es el hijo de Donald.
1: ¿De Donald, que es del pato Donald?
0: Joder, no sé qué era, tío. Acabas conmigo. Acabas conmigo, tío.
1: No, acabo contigo, no. Me estás diciendo que más yo no sé qué, más yo no sé qué y más yo no sé qué, que son de Budapest. Y ahora te estoy diciendo que es Madonna y ahora Madonna dice tú que no.
0: Ya. Pues Madonna también es el hijo de Donald.
1: ¿Pero del pato? ¿El del pato de Guardini?
0: ¿Tú sabes
1: o no es del pato?
0: ¿Tú sabes que tengo yo un pato? Ahora no, está malito, está constipado. Tengo un pato que habla.
1: ¿Cómo va a tener un pato que habla? Tú, cojones. Escucha. Y el pato dice cuac, cuac, cuac. No dice
0: mi pato
1: hola, ¿cómo
0: habla?
1: Te llamas.
0: Yo, mi pato habla. Yo cuando me estoy vistiendo digo, pato, ¿qué corbata me pongo? Dice, cuá. Digo, por eso digo yo, pues voy a poner.
1: Ah, bueno, sí, habla, te dice cuá porque dice cuá, pero no te está diciendo cuá corbata te vas a poner.
0: Sí, me suele bueno. Decir que era azul.
1: ¿Cómo te vas a decir azul un pato, cojones? Ni azul, ni verde, ni amarillo, ni rojo, ni gris, cojones. Que eso, que los patos no hablan, que no te enteras que yo. Lo que hablan son los loros. Los loros, las ninfas, también.
0: Las ninfas.
1: Las ninfas, sí, las ninfas.
0: Ninfas son las princesas, ¿no?
1: ¿No? No, ¿qué tiene que ver las princesas? De las ninfas son como loro, pero más chiquititos. Está el agaponi, y después está la ninfa, y después están los loros. Bueno, y antes del agaponi están los periquitos. ¿Me explico? No los periquitos de regar, no, que ya sé que me vas a preguntar. No. Los periquitos estos que son de color azul, rojo, verde, amarillo.
0: Ajá, sí.
1: Y después están los gaponis, y después están las ninfas, y después están los loros que hablan.
0: Te escucha, ¿y la mujer del Buda puede ser la muda?
1: ¿La muda? ¿Qué tiene
0: el
1: que
0: Mua
1: ver la muda?
0: Y la Mua.
1: ¿Qué tiene que ver mi madre la Mua ahora
0: no, tu
1: con
0: madre
1: el
0: no, Mua, tu comadre? Madre no, coño, digo una otra que no sea tu madre.
1: Que no tiene que ver nada una cosa de la Mua con el Buda. El Buda es de Buda. De rezar y de saber karate. Y la Mua es porque
0: sabe
1: no
0: karate
1: habla.
0: El Buda, tío.
1: No, el Buda no. Lo

0: como un palo, como un cucuruso, ¿no? Dice tú, ¿no? Que es como un cucuruso de luz. Pues eso sí, eso lo he visto yo.
1: El otro día me encontré con una amiga mía, la una que es a, que canta al mitad y mitad, esa que y es actriz. Nazareth Nindri.
0: ¿Cómo?
1: Una que tiene muchas letras el nombre. Nazareth Nindri. Y no vea la que se lió, le pararon una rotonda o los picoletos, le hicieron soplar y le y cuando le dijeron el nombre dijo ella Nazareth Nindri, dijeron, ¿cómo viene esta? Esta...
0: No, pero es porque se creía que estaba borracha.
1: Pero y era no, se llama así, tiene el nombre así.
0: O sea, pues vaya nombre más raro.
1: ¿Cómo
0: que
1: has
0: tiene?
1: Dicho que eran los amigos de los periquitos, ninfas.
0: Las ninfas que son los... Son pajaritos que son blancos.
1: ¿Y donde viven las ninfas hay ninfómanas también?
0: ¿Ninfómanas que tiene que ver las ninfómanas? Vamos a ver, tío. Están las ninfas macho y las ninfas hembra. Sí. Pero ahí no tiene, eso no tiene nada que ver con los bombeos, con ninfómanas. Ninfómana no viene de...
1: Ninfómana es un periquito, ¿no?
0: No... Ninfómana es una mujer que le gusta mucho el bombeo. El bombeo significa que echa un polvo y le quiere echar otro y otro y otro.
1: ¡Ala,
0: y otro,
1: ala, y otro. Como tú!
0: No, yo no soy ninfómano, yo no soy ninfómano, yo soy uno normal, que echa uno cada dos semanas y te puede y ya está. Yeah. Te digo la verdad. Pero no tiene nada que ver la ninfa con el ninfómono, porque el ninfómono, digo yo, con la ninfómana.
1: ¿La ninfómana y el ninfómono son hermanos?
0: No tiene que ser, no, porque si uno es ninfómono, ninfómano, y por ejemplo, yo soy ninfómano, y vamos, por ejemplo... Mi mujer es ninfómana, un ejemplo.
1: ¿En serio?
0: No somos ninfómanos. Somos ninfómanas y ninfómonos, pero que no somos. Que te lo estoy imaginando y no tiene nada que ver porque seamos hermanos.
1: Es que me pongo brutote cuando me lo imagino, tío.
0: ¿Cómo te vas a poner brutote, cojones? ¿Qué te vas a poner, mortillón ahora? Cojones. Y encima te ríes, ¿no? Me cago en todo, mis muertos todo. Que yo no soy ninfómono ni ella tampoco es ninfómana. Cojones, que no tiene nada que ver una cosa con la otra y no es hermano mío ni cojones. Y yo, joder, tío, ¿cómo ves? Yo no soy ninfómano, es el que bombea todos los días esas 6 o 7 polvos. Cojones, ya me está poniendo mi de los nervios, cojones. Me cago en todos mis muertos, todos ya, tío. Que no soy ninfómano ni ninfómana ni tus muertos, cojones.
1: Escucha. Ha sido capaz de decirlo 34 veces de 34 maneras distintas. No sé cómo
0: se pone
1: ninfómana. Ninfómana, sé lo que es. Vamos a ver lo que es. Sé que es ninfómana. Pero el ninfómono, ninfómano, ninquémene, ninquémene.
0: Ese es el tío que le gusta también bombear, pero no. Bueno, no si es una ninfómana o una norma y corriente. Lo que pasa es que la deja exprimida. ¿Me explico o no? Porque lo quiere hacer. Termina y quiere eso a otro, y quiere termina y eso a otro. Y cuando llega un momento que le hace hasta holgura, la deja tiesa. ¿Me explico o no?
1: Pero
0: ¿o no
1: un ninfómono se acuesta con una ninfómana?
0: ¿Cómo?
1: ¿Un ninfómono es pareja de una ninfómana?
0: Que no tiene por qué
1: no
0: ser
1: tiene
0: pareja.
1: Por qué, vale. No, o sea, puede ser tu cuñada, puede ser de tu cuñada.
0: Por ejemplo, no, mi cuñada no es ninfómono.
1: No, hay pero puede ser. Tu cuñada puede ser pareja de un ninfómono.
0: Exactamente, no. Exactamente, pero no es pareja de un informe, de un muerto, tío, ya no me acuerdo. Es que ya que estoy aquí en un rincón sentado y que me escuche y este tío todo loco, que es que no nos más que yo. Un infómono,
1: se te va a hacer un nudo la lengua, ¿eh?
0: Nudo, es que de verdad,
1: respira,
0: ese es el que le gusta
1: que te va a dar un yuyu.
0: Ese es el que le gusta bombear, le gusta bombear muchas veces. Yo, por ejemplo, eso uno y ya no quiero más, ya estoy satisfecho. Pero el ninfómono o la ninfómana le quieren esas 5, 6, 7, 8, 10 o 20, yo qué sé. ¿Entiendes o no? Eso tendrán en carne viva. ¿Me explico o no? Lo que es la nutria o lo que es el potorro.
1: Ya.
0: Porque está todo el día.
1: ¿En tu portada hay algún ninfómono o algo? Que
0: no sé, cojones, ¿tú qué te crees? Que eso se pone en la cara, pone en la frente. Soy ninfómono. Soy ninfómana, cojones.

0: A ver cómo va el cartel.
1: Yo creo que a esta gente, yo no sé, pero yo creo que se les nota mucho, ¿eh?
0: O sea, ¿cómo se le va a notar?
1: Tienes de los ojos hinchados, así de... Ven que te follo, ven que te follo.
0: Que no, chiquillo, que esto no se nota. Esto nada más que lo sabe el que se acuesta con el mazo o con la hembra. Ya. ¿Me explico o no?
1: Ya. Pero eso claro, no. Tú un linfómono le pones con una chica normal... Y la chica nomás sería hostia con el orden y minuto y dice, vale, ya, vale.
0: Claro,
1: ya,
0: déjame, eso es.
1: Déjame que no coma un bollicao o algo.
0: Eso es lo que te estoy diciendo, menos mal que la
1: claro, la pone en carne, como tú decías, la pone en carne viva. Claro.
0: Exactamente, la deja por tosbaratar, ¿entiendes o no? Porque está bien que sea uno, o dos, o tres, hasta tres, vale. Pero ya está, pero claro. Digo tres en una noche entera, ¿entiendes o no? Pero el ninfómano, la ninfómana lo que quiere es... Todo el tiempo, bueno. Nada más que pensando en eso, ¿entiendes o no?
1: Ahora, el nombre es bonito, ninfómono, qué bonito. ¿Puede ser hermano del xilófono?
0: Tiene que ver el xilófono...
1: Es como lo mismo que un ninfómono, es un xilófono, un xilófono, pero japonés.
0: El xilófono es el músico instrumental ese que toca la trompeta. No me sale la palabra, ¿no? Es que, tío, que me pone unas palabras muy difíciles, cojones, tío, de verdad, me va a hacer llorar, ¿eh? Que no llego, es que, de verdad, ¿eh?
1: Escucha, ¿qué tiene que ver una trompeta?
0: Porque el xilófono ese que tú has dicho, eso es una trompeta, ¿no? Que hace...
1: Puede ser, no sé.
0: Lo que tú has dicho, ¿cómo lo has dicho tú?
1: Un xilófono, o algo así. Xilófono.
0: No sé yo lo que es, Tito. Ya no sé lo que es.
1: Puede ser que sea una trompeta. Pero el mundo es un pañuelo, ¿eh? La de cosas que hay, ¿eh?
0: Oh. Sí, pero ¿a qué te refieres? Ahí de todo
1: lo que... Yo, por ejemplo, nunca he conocido un ninfómono, nunca lo he conocido, nunca. Yo a lo mejor he visto tres.
0: Pero es que eso no se conoce, eso lo llevan ellos por dentro. Eso a ti no te va a decir un tío, yo soy un ninfómono. Ese tío lo que te dirá, a mí me encanta bombear, yo no tengo altura. ¿Me explico? No tengo altura, el tío. Y la tía igual, ¿entiendes o no? El macho y la hembra, lo hay. Lo malo es que se junten los dos, entonces... salen escardados los dos.
1: Bueno, en carne viva, en carne viva.
0: Lo que sale, si te toca uno, que es el sinfómono, con una que es normal, pues la deja escardada y ese queda insatisfecho. ¿Me explico o no?
1: ¿Escardada qué es?
0: Escardada. Que yo, escardado, la deja escardada.
1: Pero es que no sé lo que es escardada. Que es con el pelo, escardado con el pelo rizado, ¿no?
0: No, es que tiene que ver.
1: Mi madre, que para casa se hacía escardados.
0: Que yo no te, tú nunca te has cardado las casas de por ejemplo, a donde nosotros guiñamos el culo. Sí. Las casas del culo, cuando te entra polvo y eso, se pone en carne viva. Eso se llama.
1: ¿Dónde estás para que te entre polvo?
0: ¿Dónde voy a estar? La farmacia de la calle larga, cojones, aquí en la obra, no pisa que entra por el medio del pantalón.
1: Digo que si coges polvo en el culo, ¿dónde tienes que estar? ¿En la playa? A lo mejor, ¿no?
0: No, aquí, pues con el Rotaflex, te entra polvo por la cremallera. Vale. Por, o sea, debajo del pantalón.
1: Cuando tiene la Rotaflex, se quita los pantalones para no manchar.
0: No, me quito los pantalones, cojones. ¿Cómo me quito los pantalones, quillo? Que entra por la cremallera, entra por debajo de los pies. O si tengo algún boquete en el pantalón, ya. Pues entra por ahí y se junta el polvo con el sudor.
1: Y se carga.
0: Se
1: el culo, sí.
0: ¿Entiendes, no? O las personas que tienen las patas, los gestos muy ansos. Lo que está debajo de los huevos y debajo del potorro. Sí. Lo tiene muy ancho y del roce de andar, pues se escardan.
1: Pero viene verdad que del roce sale el cariño, ¿eh?
0: Sí, pero eso no tiene nada que ver un roce con el otro roce. El roce descardado es diferente al roce del cariño. Porque el roce del cariño es lo que tú dices, hace el cariño. Pero el roce del escardado te hace daño, cojones. Porque te dejas escardado. ¿Me explico o no?
1: Y todo esto del Buda, el cabrón del Buda.
0: ¿El Buda qué tiene que ver Buda, cojones? El Buda está en lo alto de la montaña casado, joder. Está todo el mundo rezándole, cojones.
1: Es que yo
0: ¿qué tiene que ver Buda?
1: Porque tú has dicho que esto era el Buda. Que era,
0: que no es
1: que
0: el
1: era ninfómano.
0: ¿Ninfómano? El Buda no es ninfómano. Yo qué sé si el Buda es el ninfómano o no es ninfómano. O yo qué sé. Es que eso ya no sé qué decirte. Me tiene ya.
1: Bueno, yo prometo que lo miro en el Google y mañana te lo cuento, porque lo de que el Buda sea como un periquito, que sea el dios de los periquitos.
0: Que no se come periquito, cojones, que no se come periquito, que te has dicho lo que de dónde viene la descendencia.
1: Yo lo busco en el Google.
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esto, alguna epidemia o algo, que tengo aquí a todos los del WhatsApp, les pasa algo. A todos les pasa algo. Uno me da algo, otro me duele algo, otro me duele todo. Otro, por favor, para. Otro, todos les pasa algo. María de Leyoa, nada más que escribe hash y ya está. Y luego Makelele, que me ha escrito también Makelele, que ayer comentó el partido de fútbol, y me acordé, porque el partido de Francia en la tele lo comentó Makelele ayer. O sea que. Ninfómono. Ninfómono. Es que son palabras muy difíciles, tío. Ninfómono. Y silómono.

rincón de esas canciones ahora, 10:35, el rincón de esas canciones que tengo ahí escondidas en un cajón, todas raras, que no conoce nadie, que alguna vez puede que las haya escuchado por el muy de fondo, no tienen ni idea, pero que yo las considero obras maestras. Pero obras maestras, ¿de qué manera? Por ejemplo, esta.

cosas raras que tengo ahí metidas en un cajón ahí que saco de vez en cuando y que es una inyección, un chutazo en vena, es decir, de cosas excelentes, de cosas maravillosas, de pues eso, de tíos que hacen cosas que no hace nadie más. Esto, por ejemplo.

Bonita, bonita. Pues he dejado para el final una obra de arte, una canción muy rara, porque los dos que la interpretan son muy raros, muy raros. Pero es una maravilla. ¡Bah! ¡Qué pasada!

¡Ay, me he acordado de esta! ¡Adiós!

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1: Hola amigos, muy buenos días. Ya estamos de vuelta, ya estamos aquí en este día miércoles, día 17 de junio de 2026. Ay, qué calorcito, ¿verdad? Bienvenidos, ben hallados, soy Olivia da Silva y voy a estar aquí para haceros compañía hasta eso cerquita de la una de la tarde. Con la mejor música, la de hoy, la de siempre, la que tú, querido oyente, vayas solicitando a nuestros teléfonos. 974-22-55-50, nuestro teléfono de toda una vida. Nuestro WhatsApp, 653-981-474. En las redes sociales de Facebook, Oli da Silva, en Instagram, Oli da Silva 9, así de fácil. Bueno, luego repasaremos un poquito la prensa, a ver algunas noticias de última hora y en el último momento, pues los últimos minutitos, lo dedicamos al horóscopo, ¿verdad? Que hay que saber qué nos depara el día. Bueno, pues dicho esto, arrancamos, ¿eh? Arrancamos ya con el primer temita que tengo aquí. Mira, tengo a Manolo Escobar con el tema calor. Yo ya tengo calor. Luego miraré las temperaturas, ¿eh? Pero va subiendo, ¿eh? Me parece que para la semana que viene nos dan 39 grados. Ay, Dios mío, nos vamos a derretir. En fin, venga, vamos allá con el gran Manolo Escobar.

Bueno, primer temita de esta mañana, de tu voz es la mía, pues Manolo Escobar con ese calor. Bueno, ahora tengo a Luz Amaya con el tema Vete. Vosotros no os vayáis, vosotros aquí conmigo, Venga, vamos allá.

Los Amaya, así de bien suena Los Amaya. Temitas del recuerdo que tenemos aquí, los vamos a poner para que nuestros oyentes vayan recordando, que seguramente le traen pues buenos recuerdos, ¿verdad? Como por ejemplo este tema de Víctor Manuel, Solo pienso en ti. A ver, ¿cómo suena?

Bueno, estaba yo aquí echando un ojito a las noticias. Hombre, una buena noticia. Venga, vamos a leerla. Los hospitales San Jorge y el Hospital de Barbastro renovarán quirófanos y áreas de hospitalización. Este verano, el Gobierno de Aragón invertirá 85 mil euros en actuaciones destinadas a modernizar instalaciones, mejorar la atención asistencial y optimizar el trabajo de los profesionales. Aprovecharán los meses de verano para acometer diversas actuaciones de mejora y mantenimiento en las instalaciones, según ha informado pues el Gobierno de Aragón. Las obras permitirán modernizar espacios asistenciales, renovar equipamientos y actualizar distintas áreas de hospitalización con el objetivo de mejorar tanto la atención de los pacientes como las condiciones de trabajo de los profesionales sanitarios. Pues bueno, me parece muy requete bien. Bueno, seguimos con más música. Vamos a ver qué tengo yo por aquí. Ahí tengo por aquí a Julio Iglesias, abrázame. Bueno, nosotros vamos a enviar un abrazote a Adolfo, que está ahí recuperándose. Venga, Adolfo, que al final todo saldrá bien, ya verás. Venga, tú sigue haciéndole caso a los médicos. Pues venga, este tema te lo dedicamos con cariño, Adolfo. Vamos allá.

Bueno, acabamos de escuchar este bonito tema de Julio Iglesias, ¿verdad? Abrázame. Todos los temas de Julio Iglesias son buenos. Nuestro cantante más internacional. En varias veces la han querido derrumbar, pero no han podido. Ya veremos en cómo termina el último escándalo que ha envuelto a Julio Iglesias, esas acusaciones que han hecho unas ex empleadas, que luego prácticamente está comprobado que era mentira, porque luego había mensajes de WhatsApp de ellas después de las fechas que habían dado, pues hablando con él correctamente, deseándole pues mucha salud, que se las necesitara, que las llamara, y total que había una denuncia que habían puesto ellas por abusos, o sea que Julio siempre, bueno, el bufete de abogados de Julio siempre lo ha negado, tomaron medidas y ya veremos cómo terminará, que incluso ha denunciado a alguna política aquí de España. Ya veremos cómo terminará todo eso. Bueno, pues dicho esto, vamos con otro temita. Después de las 11:30 tenemos que saludar a la gente de Burgos que nos ha mandado mensajitos ayer, que no estábamos, ¿verdad? Ayer, ya sabéis, por motivos ajenos a mi voluntad no he podido. Quería veros un poquito por la mañana, haber venido a saludaros, pero no me daba el horario, era imposible. Entonces nada, hoy sí, esta semana, si Dios quiere, aunque tengo la semana complicada, os lo digo, Yo no sé cómo yo no sé qué pasa conmigo, pero siempre tengo cosas extras que hacer que me complico la semana. El jueves sí que estaré porque he podido cambiar el horario, porque tengo que asistir a un curso, pero como lo hacen por la mañana y por la tarde, en principio me habían incorporado en el grupo de mañana y digo, no, yo por la mañana no, por la tarde, y lo puedo hacer por la tarde, un grupo de un simulacro de incendio, ¿vale? Un grupo, o sea, de un curso como hay que hacer en caso de que haya un incendio, en este caso en una residencia, como tenemos que evacuar a los residentes. Es un curso que además es obligatorio y hay que hacerlo todos los años, que para eso viene algunos bomberos, no sé cuántos van a venir, que nos vienen a dar el cursillo. Y yo creo que después de hacer tantísimos ya casi lo podía dar yo, porque vamos, todos los años, bueno, el año pasado no, por los motivos que ustedes saben, pero todos los años haciendo ese curso, ¿no? Pero está completamente obligatorio. Aunque siempre hay gente poco responsable que luego no asisten a los cursos y luego les dices algo y no sabe. O más seguro que si hay un incendio saldrán corriendo a cara ya a la alberca, que está ahí al lado de Chimillas, hay un lago ahí que es la alberca, pues en caso de incendio, Dios quiera que no pase. Hombre, alguna papelera, algún residente psico que fuma alguna vez ya nos ha echado alguna colilla, alguna papelera y que se haya prendido fuego, pero bueno, eso lo hemos podido apagar sin problemas y espero que no haya incendios, claro. Pero si hubiera, no sé yo. O sea, algunas no saldrían corriendo cara al lago en vez de pensar cómo sacar a los residentes de la residencia. En fin, venga, vamos, esto no es una crítica, esto es una auténtica realidad. Venga, vamos con otro temita del recuerdo. Después cambiaremos un poquito el chip, ¿vale? Después de la publi. Vamos con el gran Camilo VI, el amor de mi vida. Vamos allá. Uy, estamos un poquito románticos, ¿eh? ¿Qué pasa? Nuestro WhatsApp está un poco paradito, ¿eh? 653-981-474. El teléfono 974-22-55-50. Ay, no puedo faltar un día, que al otro día ya estáis más paraditos. Hoy estoy aquí, en presente, aquí.

0: Bueno, bueno, bueno. Tendremos que ir a la publicidad. Os iba a contar una historia algún día. Me tendréis que tendré que llamar a algún amigo que me vayáis a sacar de comisaría porque me llevarán presa. Si sabéis lo que me ha pasado ayer y hoy, os voy a contar porque os vais a reír. Ayer, pues eso, yo llegué después de hacer todo lo que tenía que hacer. Pues estaba por Huesca, pues a mediodía, las bueno, a mediodía, no, sobre las 3 o 3 y pico de la tarde, ¿no? Entonces me encontré un chico. Oye, os juro por Dios que es idéntico, idéntico, idéntico a uno que tenemos en la residencia. Digo un chico porque tiene 56 años el que está en la residencia. Es una persona muy joven que no entiende prácticamente nada de español. No ha llevado ahí, creo que asuntos sociales, ya estoy hablando demasiado. Es rumano, no entiende prácticamente nada de español y ya se nos ha escapado 2 veces. Yo ayer me encontré a uno por Huesca que es que era igual que él. Os juro por Dios que era igual. Yo estoy por Jamoy Cajal y veo y digo, pero si este, no me acuerdo ni qué se llama, tiene un banico o algo así. Digo, pero si es él, y juraría que es él. Y lo paro al pobre hombre. Y no habla tampoco, es que el otro apenas habla y aquel tampoco hablaba. No habla y digo, tú, ¿dónde vas? Tú te has escapado de la residencia. Y me decía con la cabeza que no, yo que sí, que tú eres fulanico. No, y me decía que no. Y digo, tú no hablas español. Y me decía con la cabeza que no. Digo, pues claro. Y no lo dejó marchar. Y el pobre, que claro, que se quería marchar. Y yo, que no. Espera que llamó al director. Y llama al director y dice, no me fastidies que se han llamado, que se ha escapado otra vez. Y digo, no lo sé. Yo como llevo ahí pocos días trabajando. Y digo, yo lo veo igual. Y no habla español. Digo, yo juraría que es él. Y claro, el chico siempre empezó a reír. Y digo yo, le hago una foto y me dice el director, pero tú estás con él, ¿la has parado? Digo, claro, que son como voy a saber. Y después hazle una foto y le hago una foto y me dice el director, muerto la risa, mira que no es, se parece un montón, pero no ves. Digo, ay Dios mío, ay Dios mío. Y ya le digo al chico, no, que perdón, perdón. Entonces ya me explicó y me agarró del brazo y me quería llevar y me llevó al bar que hay ahí enfrente. O sea que casi ligo ayer por Huesca, fíjense ustedes, Y entonces me escribió. Que el problema que él tiene, me enseñó el aparato, es que es sordomudo, por eso este tampoco hablaba, el otro no habla porque no entiende y este no hablaba porque no escuchaba. Y nada, y luego me estaba ahí tomando un café, nos hemos hablado y me decía, pues hizo que yo era una persona buena, porque en caso de que el otro se hubiera escapado, pues lo hubiera recorrido. Y se reía y ya me quería pedir el teléfono. Digo, bueno, el teléfono no, No. El teléfono ya lo dejamos aquí, le pedí perdón y ya nos marchamos, pero vamos. Digo yo, por encima en el bar B, no sabéis que siempre hay problemas en el bar B, de vez en cuando pasa la policía y por ahí hay alguna dada, digo, ya veréis que aún voy a parar hoy a comisaría, pero no. Estas son las cosas que hago yo. Digo, Dios mío, del amor hermoso. Venga, con este chiste, que no fue un chiste, fue una realidad, nos vamos, pobre hombre, diría una mujer loca que me he encontrado por el camino. Pero luego ya nos hemos hecho amigos, vamos. Nos vamos a la publicidad y volvemos enseguida. Venga, vamos allá.
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1: Bueno, nosotros aquí continuamos la sintonía de Hit Radio, las 11:39 minutos de la mañana, una hora menos, donde en el paraíso canario y en Portugal también una hora menos. Buen día, Portugal, buen día a todos esos portugueses y portuguesas que me siguen desde hace un tiempo. Tenemos mucha audiencia portuguesa, buen día a todos. Después pongo un temita en portugués, ¿ok? Para toda esa gente del norte de Portugal, aunque yo soy del sur, también tengo seguidores en el sur, pero en el norte de Portugal nos están siguiendo mucho en la zona de Aveiro. Sabéis que Aveiro es la ciudad que es conocida como a Venecia portuguesa, porque pasa ahí el río por el medio y va la gente en las barcas. Es precioso Aveiro. Si vais al norte de Portugal, si vais al Oporto, por ejemplo, tenéis que viajar un poquito más hasta Aveiro, que está cerquita. Además, hay líneas de tren, que nada, eso serán 20 minutos o menos con el tren, si no vais con coche, y llegáis enseguida y ya veréis qué ciudad más preciosa. Bueno, estaba yo mirando las temperaturas, 36 grados de máxima hoy, ya habrá que ir esta tarde a las piscinas, ¿eh? Y una mínima de 19. En este momento, en lo exterior de nuestros estudios, marca 28 grados. ¡Ay, qué calor! ¡Acalorada estoy! Sí, sí, sí, sí. Bueno, pues eso, ya nos llega el verano, ya mismo lo tenemos aquí. Bueno, voy a poner un temita de Humberto Tose, Tú, que se lo quiero dedicar a mi amiga Rose, mi amiga del alma, mi hermana del alma, esa hermana que no tengo porque solo tengo un hermano, es chico, pues esta es mi hermana del alma, junta con alguna más que tengo por aquí, por Huesca. Y una que siempre la recuerdo, Rosita, que ya la tenemos, nuestra querida Mercedes, hace unos cuantos añitos que se nos fue, ¿eh? Y se fue estando en mis brazos. Eso ha sido gordo. Y siempre la recuerdo con muchísimo cariño, igual que tú también. Lo sé. Pues venga, vamos con Humberto Tose, Tú, que te lo dedico con todo mi cariño. Vamos allá. Y un saludo muy grande a toda mi gente linda de Graus. Venga, vamos allá. Después nos vamos con un mensajito de Burgos, ¿vale?

Qué bonito tema, ¿eh? De Humberto Tose. Bueno, Rosita, espero que te haya gustado ese tema. Bueno, nosotros aquí continuamos en la sintonía de Hit Radio. Llegó el momento de saludar a la gente de Medina del Pomar en Burgos. Esos agricultores de Medina del Pomar que me habían escrito, yo creo que fue el día 15 por la... Después ya había terminado el programa, le he visto el mensaje ayer, que me escribían para felicitar a Luis Antonio de Lupiñé por su cumpleaños, que Luis cumplió años el día 15 de este mes, esas 42 primaveras. Hay quien las pillara, Luis. ¡Qué jovenzuelo es! Bueno, pues me decían los amigos de Medina del Pomar en Burgos que le pusiera la canción Yo soy hombre del campo de Manolo Escobar, claro que sí. Esta mañana he empezado con el calor de Manolo Escobar, pero es igual, volvemos a poner a Manolo Escobar, claro que sí, con todo lo que nos gusta Manolo Escobar, ¿verdad? Pues para ti, Luis de Lupiñé, te deseo muchas felicidades, que tengas una buena cosecha de cebada, y el temita este de Manolo Escobar, Yo soy hombre del campo, espero que te guste y te mandan pues un abrazo muy fuerte. Y nosotros desde aquí los saludamos a los de Medina del Pomar y ya en tu nombre les doy las gracias pues por la dedicatoria. Pues venga, vamos allá con el gran Manolo. Para ti, Luisito.

0: Bueno, pues acabamos de escuchar a Manolo Escobar y ahora, mira, hace tiempo que no corro yo los coches socones para saludar a toda esa gente que nos sigue de muchas partes del país. Pues mira, lo voy a hacer hoy, a ver que nunca me acuerdo. Sí, ya lo tengo aquí. Vamos a poner los desgraciados, los coches socones, pero para saludar a la gente. Venga, vamos allá.
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0: Venga, que coja el volante del coche y salgo ya mismo. Venga, y me dirijo a Barcelona. En Barcelona, en el Maresme, tenemos a oyentes, a Tony, que nos escucha, aunque a veces nos dice alguna cosa que no me hace gracia, pero bueno, sigue ahí. Y seguramente algún oyente más. Nos dirigimos a Madrid, donde tenemos a María, que hace muchos años que nos sigue y a veces no me acuerdo de nombrarla. En Badajoz, en la provincia de Badajoz, en Almendralejo, tengo a Pablo Bedoya. Mi querido Pablo. Nos vamos a Jaén, Segura de la Sierra, Isidra, que me acuerdo de ti, un besazo.
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0: Medina del Pumar, en Burgos, nuestros agricultores de Burgos.
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0: A mi buena gente de Portugal, meus portugueses do coração, que estão aí na zona da Aveiro e também na zona de Lisboa.
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0: En Francia tengo a Irmelinda Balaun, que es portuguesa residente en París.
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0: Si cruzamos el charco, tenemos oyentes en Colombia, en Argentina, a familia Jiménez, dos familias en México, que os sepa, igual hay alguna más que nos escuchan.
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0: Los de Ecuador, los de Perú. Nuestros queridos brasileiros, nuestros hermanos brasileiros. Son muchos los que nos sintonizan también desde Portugal y desde España. Mi Manuel, que como me olvide de mi Manuel de Cádiz, ese me mata seguro. Ya estoy llegando a Cádiz, a la playita. ¡Ay, qué bonito el chiringuito!
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0: Canarias. Francisco, Las Palmas de Gran Canarias, mi amigo Francisco, no sé si vendrá este año. El año pasado nos tomamos un refrigerio ahí en la parrilla, que ahora ya está cerrada, que se ha jubilado Rosa, la parrilla de Huesca. Este año se viene, está asegurado el vermú o la comida. Y si no, pues tendré que cruzar el charco, irme a Canarias a ver a esa buena gente. En Tenerife también tenemos oyentes. Y ahora tenemos a la princesa en Italia, que también nos sintonizan a veces desde el gimnasio, ahí en, ahora se me fue el nombre, ¿dónde está? Ay, bueno, está en Italia, en Cerdeña.
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0: Ahí trabajando en el gimnasio con los niños.
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0: Mónica Vidal, un abrazo, y a Gaby. Bueno, seguro que me he dejado gente sin saludar. Ya estamos aquí en nuestra península, Saludamos, bueno, ya he saludado a gente de aquí, pero hay más. Los de Huesca, hay que saludar a los de Huesca. No sé, os he nombrado algunos porque luego vosotros dicen nosotros que... Bueno, saludo a todos los agricultores, a todos, en especial a mis chicos de Albero Bajo y a Luis de Lupiñé y a todo su grupo de trabajadores que trabajan ahí en Esquedas, en Lupiñé, pues toda esa zona, ¿vale? Almodévar. Luego también tenemos agricultores que nos llaman desde Castejón del Puente, que ahora hace días no me llamas, Francisco. Los de Voltaña, los de Ainsa, los de Graus. Luego los de Caligrafía Barbastro, que si no me dicen nosotros estamos aquí. Los de los viñeros, por supuesto que Rodrigo de Bodegas Somos y todos los demás, Bodegas de Nate, toda la gente que nos escucha, De oficinas, de talleres de coches, que sé que por Graus nos escucha, talleres Bipesa en Graus y la Citroën creo que es también que nos sintoniza. Los del Río de Graus, un abrazo a Fernando. Los de Construcciones Montsec de Benavarre, un abrazo a Carlos y a Enrique. Construcciones Marenvier de Huesca, abrazo a Raúl y todos sus compañeros. Y ahora me he dejado gente, es que me dejo gente. De las tiendas que también nos sintonizo, de perfumería, perfumarte al coso. Las chicas de Euros, que creo que es Euros, que Benasque, que también nos sintonizo. A Isa de Vizcarroés y su compañera Eugenia, que nos sintonizan desde, si no me equivoco, de las oficinas de San Jorge de Huesca. A los del Hospital San Jorge, Hospital de Barbastro, Hospital Provincial de Huesca. A todos los centros sanitarios residenciales que nos sintonizan, como Vitalia Serraguara en Chimillas, un lugar para vivir. Residencia Sagrada Familia, Residencia Ciudad de Huesca, Huesca Capital, Rey Ardí. Los amigos de Atades Huesca, también Atades Barbastro, Residencia de Estadilla, Residencia Las Huertas de Barbastro. Bueno, son muchos los centros residenciales y centros hospitalarios que nos sintonizan. Ya me perdonáis, dejaré algunos. Nuestro amigo Adolfo, venga Adolfo, un saludo para ti. Uy, se me está acabando ya el viaje, ¿eh? Seguro, seguro que dejaré por ahí a alguien sin saludar. Venga, saludamos a las piscinas de Albero Bajo, que ya están abiertas, y recordar que el próximo sábado vuelve a haber cena a las 21 horas con el módico precio de 10 euros. Cena en la piscina, base de bucata, ¿eh? Bucata, refresco, patatica, frita, bueno, no sé, algo más.

Se las ya lo dejo para el final, que esté el oyente de cada día, que me escribe cada día, nuestro amigo Carlos Baus desde Espósito Mingote, desde Monzón, repartidor que reparte refrescos, delicateces, alegría, café. A Víctor de Monzón, que también me dice, aunque no te llame, te escucho todos los días. Nuestra amiga de Bayobar, nuestra querida Josefina también, Tere de Tardienta. Es que son muchos los oyentes, me dejaría algunos seguro, ya me tenéis que perdonar. Se acaba la canción, venga. María José de Huesca, Asu de Barbastro.

Bueno, y después de escuchar los coches sucones y haber hecho este recogido, este barrido, recordando a oyentes, pues vamos con la potra salvaje con Isabel Ayun. Vamos allá. Venga, este tema se lo dedico a la gente de las piscinas de Albero Bajo.

0: Bueno, pues venga, vamos a poner otro temita y me voy a leer los mensajes, que ahora me está llegando un aluvión de mensajes de gente que nos estaba escuchando cuando hemos saludado. Venga, escuchamos de momento a Camela cuando zarpa el amor. Después vamos con... Bueno, voy a mirar mensajes que aún he leído. Sí que me ha llamado ya María José, que quería algo de que me ha dicho María José. Ah, del Puma, que pondremos. Tenemos también por aquí mensajito. A ver, voy a ver si puedo escuchar ya el mensajito de Luis de Lupiñén, que me ha mandado por aquí un mensajito. A ver, se me llega, que lo estoy pasando, ¿eh? A ver, vamos a ver qué nos cuenta Luis de Lupiñén. Vamos allá.
1: Buenos días a todos y todes. Un día más con la cosecha del cereal. Cuando puedas poner los marras para Javo, que está en su pueblo trabajando, supongo, para los de Medina de Pomar, para los de Lupiñén, para los de Esquedas, para Raúl de Vizcarrés, para mi primo Raúl de Albero, y que vaya el día bien y que no rompamos nada hoy. A ver si hay suerte.
0: Bueno, pues a ver si hay suerte y no rompéis nada, no rompéis la maquinaria, no, hay estos agricultores y siempre tiro por nuestros agricultores, que si el campo no trabaja, la ciudad no come, que pocas ayudas tiene, ¿eh? A ver si el gobierno se esmera y empieza a dar un poquito más, echar un poquito más la mano a los agricultores, a la gente que se lo está dejando todo ahí en el campo, para que podamos comer. Venga, pues vamos con Camela, cuando zarpa el amor. Uy, son las 2:02. Venga, escuchamos este tema, hacemos la desconexión de las 2 y luego ya cumplir peticiones musicales a tope, ¿vale? Venga, vamos allá.

0: Camela, ¿eh?, que están trabajando a tope después de ese mala racha que ha tenido el año pasado, este Dione, que estuvo malito, pues ahora arrancaron de gira con fuerza, ¿eh? Bueno, pues tenemos que hacer la desconexión para la publicidad. Uy, se son ya las 12:06 y después a tope con las peticiones musicales. Venga, desconexión de las 12. Vamos allá.
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1: Bueno, parece ser que tenemos algún problemilla, que nos habíamos quedado en silencio en la zona de, del Grado. No sé qué ha pasado aquí con la desconexión, después con la conexión, después de la publicidad. Creo que ya estamos de vuelta, gracias a Alejandro, que me ha avisado. Estábamos escuchando Rulo y la contrabanda para la gente de Colungo. Pues venga, vamos a escucharlo desde el principio para Jorge y la gente de esa zona, ¿vale? Que no sé, algo aquí, creo que ahora voy a comprobar que está todo correctamente. Venga, vamos allá.

Bueno, Rulo y la contrabanda para los amigos de Colungo, gracias a los que me avisaron que no se escucha. Yo creo que ha sido culpa mía, porque el robot va fenomenal. Yo hacer la conexión o algo no la habré dado perfectamente como se tiene que dar, algún botoncito que me falló. Muchísimas gracias a todos, también al jefe, Alejandro Ballesteros, me dijo, hey, a ver qué pasa ahí. Y enseguida me he dado cuenta cuando he mirado bien al ordenador, digo, que no hemos conectado con el grado, con el 96.2. Bueno, ya estamos aquí, todo correcto.

0: si hay suerte.
1: Venga, pues seguro que hay suerte. Pues venga, para toda esa buena gente tenemos aquí los marras, que además hace días que no lo poníamos. Venga, vamos allá. Alegría en esta mañana de miércoles. Mira qué pasado, mañana ya es San Viernes, ¿eh? Y que las tristezas no pagan deudas. ¡Vamos!

Bueno, Marcia, ¿eh? Ahora vamos con Junco y el tema celos. Luis, esto también va para ti. Hoy el protagonista es Luis de Lopiñén, porque me escribió Raúl de Construcciones Marinvier, que el día 15 se le pasó felicitar a Luis por su cumpleaños, y lo hace hoy y te dedica este temita. Después tenemos que poner a un... al Puma, tenemos que poner a Hermán José con la familia de Lady Gaga para mis portugueses y algún temita más que hay por aquí todavía para poner, ¿vale? Aún estáis a tiempo, ¿eh?, de enviar ese mensajito al 653-981-474, nuestro teléfono 974-22-55-50. Quería mirar por ahí y comentar alguna noticia que he leído, que Dios mío, me he puesto las manos en la cabeza. En fin, venga, pues vamos con Junco, para ti, Luis, por tu cumpleaños. Seguimos celebrando. Ven, tómate una birrita, venga, vamos allá.

Bueno, nosotros aquí continuamos. Venga, vamos a poner... No. Quieto, que ya no salía por aquí. Una cosita que no. Las 12:26 minutos de la mañana. Vamos a escuchar a José Luis Rodríguez, el Puma, que hace mucho rato ya que nos lo ha solicitado María José de Huesca. Se lo mandamos un abrazo. Vamos a poner las guindas al pavo. ¿Cómo se titula? Espera, vamos a ver. ¿Cómo se titula esa canción? No lo tenía aquí puesto del todo. No. Vamos a ver, esto es el directo, que estábamos leyendo los mensajes y no nos ha dado pavo real para María José de Huesca, José Luis Rodríguez, el Puma. Vamos allá.

Hola, hola, hola. Bueno, ahora nos quedamos mudos. ¿Qué pasa aquí? ¿Qué pasa aquí? A ver, pues no. Pues tendría que ser que sí. A ver, a ver. Vaya, por Dios, del amor hermoso. Bueno. A ver. ¿Por qué no me va ahora la canción que debería? Bueno, ahora sí ha sido el robo, ¿eh? Que no he sido yo.

Bueno, después de escuchar al Puma, que ha sonado así de bien, José Luis Rodríguez, el Puma, que está muy malito, hace unos años, pero mira, el hombre se recuperó muy bien. Yo digo, bueno, ya el Puma ya no volverá a cantar, pero se ve que sí. Bueno, hoy no es lunes, pero mira, el robot me está haciendo alguna cosilla que no debería. Vamos a intentar que se porte, que se porte el robot. Ya sabéis que a veces la técnica, mucha tecnología. Venga, ya tengo aquí preparado al Arrebato. Este me gusta a mí. Este es el que me gusta a mí, el Arrebato, que he visto varios, asistí a varios conciertos suyos y la verdad que es una auténtica maravilla. El ritmo que tiene en el escenario, la voz, vamos, lo tiene todo, todo de bueno tiene Javier Labandón, el Arrebato. Venga, una noche con arte, se lo dedica Mari Carmen de Almodóvar. Venga, vamos allá. Y después la publi, se son ya las 2:32 de la mañana. ¡Ay, qué rápido nos ha pasado la mañana!

0: Bueno, acabamos de escuchar al Arrebato y nos vamos rápidamente a la publicidad y volvemos enseguida. Una noticia que tengo yo por aquí me gustaría comentar y más música. Aún nos da tiempo, un poquito más, y después los signos del horóscopo para hoy. Pues venga, vamos con la desconexión. A ver, todo correcto, vamos a darle al botoncito. Desconexión de las 12:30, que son las 12:36.
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1: Bueno, pues aquí continuamos ya en la recta final y una noticia que a mí me ha llamado la atención ha sido, venga, voy a leer la noticia. Muere un narco en un tiroteo con la policía durante una operación antidroga en Cambados, Pontevedra. La novia de la víctima dice que estaba durmiendo y que estaban desarmados. El juzgado que instruye la causa por narcotráfico de la Policía Nacional ordenó a la Guardia Civil investigar el presunto homicidio. El abogado de la víctima insiste en que estaba desarmado y tampoco había armas de fuego en su domicilio. El hombre de 31 años con antecedentes por narcotráfico ha muerto durante un nuevo tiroteo con la Policía Nacional en el transcurso de la operación contra el tráfico de drogas en Cambados, Pontevedra, que de momento se salda con 15 detenidos. Bueno, digo yo, he visto ya en televisión la madre del que ha fallecido y la novia defendiendo que ellos estaban en la cama, que se habían levantado al sentir el ruido, que tiraron la puerta abajo y que el policía le disparó a matar. Vamos a ver, digo yo. A mí, desde luego, nunca me ha venido la policía a tirar la puerta abajo y me ha pegado un tiro, y a ustedes seguro que tampoco. Si la policía ha tirado la puerta abajo es porque había una orden del juez, que si no, no lo hace. Y luego disparar a matar, la policía dice que ha habido un tiroteo. Ahí algo no cuadra. A mí me ha llamado bastante la atención esa noticia. Ya veremos por dónde sale la verdad, porque saldrá la verdad, ¿verdad? Luego también en Valencia, también un hombre que mató al logopeda de su hijo. Se ve que era un chico que llevaba trabajando de logopeda pues ya hace como 11 años, que tenía su propia consulta. Ya salieron también varios clientes defendiendo al logopeda. Sin embargo, el padre del niño de 2 años dijo que había escuchado a su hijo llorar, que entró y que lo encontró desnudo, y supuestamente que el logopeda estaba abusando del niño de 2 años. También está sin esclarecer este tema o caso, que el hombre también sospechoso es la cosa, que traía un arma blanca de 15 centímetros. Tú no vas a una consulta tú no vas a llevar a tu hijo al logopeda y llevas una arma blanca en el bolsillo. Digo yo, hombre, nuestros agricultores acostumbran llevar una navajita en el campo, pero claro, vas a una consulta de un médico con una navaja de 15 centímetros en el bolsillo y apuñalas al logopeda porque sospechas. También decía que el hombre había pedido para que le enseñara las cámaras y que no quiso enseñar las cámaras. No sé, bueno, sé lo que os parece esta noticia, todo es muy sospechoso. Venga, vamos con Joaquín Sabina, Pacto entre Caballeros. Vamos allá.

Joaquín Sabina, mucha policía, pacto entre caballeros. Bueno, nos tenemos que ir con los signos del horóscopo, ¿verdad? Porque si no, el tiempo nos apremia. Venga, vamos allá con los horóscopos para hoy, día 17 de junio. Venga, vamos con Aries. A ver, amigo Aries, en el tema de la salud, si viaja, extreme usted las precauciones. En el trabajo, excelentes relaciones profesionales con sorpresas agradables. Y en el amor, muéstrese un poquito más cariñoso con la persona amada. Tauro, a ver, Tauro, ¿qué te pasa? Que la salud la tienes un poquito regular, ¿eh? Tienes que cuidarte un poquito más. Luego, en el trabajo, novedades a la vista. Y en el amor, la jornada no es favorable para las citas, así que aplace esas citas que tenía pendientes. Bueno, Géminis, ¿qué te pasa, Géminis? Tú tampoco estás bien del todo. Molestias respiratorias, ay, las alergias. Luego, en el trabajo, gran capacidad de recuperación. Y en el amor, no sea tan independiente, comparta más con la persona amada. Cáncer, que está con mucha fortaleza, mucha energía. Luego, en el trabajo, encuentro laboral bastante importante. Y en el amor, procure no contrariar a su pareja. Leo, la salud solamente la tiene pasable, ¿eh? Tiene que cuidarse también un poquito más. En el trabajo se avecinan cambios en su empresa, pero no se preocupe que todo marchará bien. Y en el amor, eso sí que no hay cambios, todo sigue igual. Virgo, que está en buena forma física y mental, estás espléndido, amigo Virgo. Luego, en el trabajo, esfuércese al máximo para recuperar pues ese tiempo perdido. Y en el amor, no sea tan duro con la persona amada, hay que ser un poco más flexible, querido Virgo, ¿vale? Venga, haremos una pausita musical, después llega Libra, Escorpio, Sagitario, Capricornio, Acuario y mi Piscis.

Venga, vamos a escuchar La Oreja de Van Gogh. Hemos puesto mucha música del recuerdo, ¿verdad? Vamos con este tema que es más actual, ya que lo sacaron el año pasado por Navidad, que salió a luz este temita. Todos estamos bailando la misma canción en la voz de Amaia Montero, en La Oreja de Van Gogh. Vamos allá. Venga, Amaia, vamos.

Amaia Montero, así de bien suena este temita. Bueno, bueno, y me he dejado a mis portugueses hoy sin canción, ¿eh? No nos ha dado tiempo a poner. Ya sabía yo que alguien se quedaba sin canción. La familia de Lady Gaga, de hermano José. Lo pondremos mañana sin falta. Ya la primera hora, en cuanto empiece el programa, la segunda o la tercera canción, os lo pongo. Palabra de Olivia da Silva. Y algún mensajito más que hay por aquí que he estado leyendo, que no nos da el tiempo para más hoy. No. Venga, seguimos con la segunda tanda de los signos del horóscopo para hoy. Vamos allá. Venga, vamos con Libra, que el tema de la salud evite su tendencia a la melancolía. Luego en el trabajo tenga fe en el futuro y no se atormente de esa forma. Y en el amor hay una gran firmeza. Vamos con Escorpio, la salud que es buena. En el trabajo no viva tan al día y piense un poco en el futuro. Y en el amor, el hogar puede causarle algún que otro problemilla, pero será resuelto sin problemas. Sagitario, la salud pasable. En el trabajo, si no está empleado o lo está a disgusto, pues lances a mandar cartas o mensajes informáticos, a mandar currículums y cambio de oficio, de trabajo por lo menos, de lugar, vamos, no sé. Amor, puede encontrar a la persona que le va a hacer vibrar. Esto era para Sagitario. Capricornio, tiene una salud buena, no hay problema. Luego en el trabajo estará más cerca de sus metas y en el amor es un buen momento. Uy, Capricornio, un buen momento para aventuras amorosas, pues cuidadín, ¿eh? Acuario, la salud, fobias inconscientes. En el trabajo no sea tan impulsivo y piense las cosas antes de decirlas. Y en el amor, momento muy, pero que muy delicado con su pareja. Bueno. Y por fin, mi queridísimo Piscis, la salud pasable, vaya por Dios. Luego en el trabajo, su voluntad y tesón le llevará muy lejos. Siga adelante con esa idea que tiene, pues, en mente. Y en el amor sentirá dudas respecto a los sentimientos de la persona amada. Pues piénseselo bien, Piscis, esas dudas, ¿eh? Bueno, pues estos han sido los signos del horóscopo para hoy. Yo ya mismito me voy a tener que despedir, ¿eh? Son exactamente las 12:55 minutos 20 segundos. Venga, pondremos un poquito, pero solo un poquito, ¿eh? Voy a poner aquí, cha, cha, cha, cha. Nada, ya me despido. Voy a poner aquí a Alejandro Sanz pisando fuerte. Así tenemos que llegar. Yo llego aquí a la emisora siempre pisando fuerte. Venga, con Alejandro me voy a despedir hasta mañana. Bueno, hasta mañana, sean ustedes felices, sigan en nuestra sintonía, que llega Alejandro Ballesteros cargadito de información, como siempre. Una servidora, si Dios quiere, estará aquí mañana, eso de las 11:05. Un besazo para todos, hasta mañana. Saludos de Olivia da Silva.

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2: Hola, hola, buenos días, bienvenidos. Claro que sí, ese viaje que emprendemos todos los días aquí y esperemos que la música de ese viaje la ponga Hit Radio. Despedimos a Olivia da Silva, que nos ha estado haciendo buena compañía a lo largo de toda esta mañana. Ahora nos toca a nosotros hasta las 5. Con noticias, con información, con entretenimiento, con deporte a partir de las 3:30 de la tarde. Ya sabes que estamos de Mundial. Ayer debutaron Francia y Argentina, lo hicieron muy bien. Y nosotros estamos dándole vueltas al empate contra Cabo Verde, pero no pasa nada. Más vale reaccionar a tiempo que no reaccionar. Vamos a comenzar y lo vamos a hacer como siempre, cogiendo nuestro primer vuelo diario hoy, este miércoles 17 de junio, y empezamos a contaros cosas. Porque en esta mañana de hoy de piscina, vamos también a lanzarnos un pelín a la piscina. ¡Ay, qué refrescante, qué refrescante! Y si es que hace un calor, ¡qué calor! Y dicen que esto va a más. Desde luego, mal, mal, mal vamos a ir por este camino. Vamos a repasar porque en el Santoral, hoy miércoles 17 de junio, tenemos las siguientes festividades: San Blasto, con T, San Blasto, San Diógenes, Santa Teresa de Portugal, San Nicandro, San Antidio y San Hipacio.

0: Bueno, pues a mí Diógenes, ya que hoy hablábamos de este santo, San Diógenes, me suena más a filósofo. ¿No te parece a ti? San Diógenes de Sinope, máximo exponente de la escuela cínica.
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0: De ahí se ha trasladado el santo al síndrome, ¿no?, de Diógenes, ese trastorno del comportamiento que se caracteriza por el aislamiento social y la acumulación compulsiva de basura en el hogar. O sea, si a ti te pasa, venga a acumular trastos, sobre todo trastos viejos. Bueno, pues hoy es San Diógenes.
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0: Si cumples años hoy, felicidades. Hoy 17 de junio.
2: 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Lo pasado pasa.
0: Te cuento también la farmacia de guardia en Huesca Ciriza, en Barbastro La Chene, en Binefar Peirón, en Monzón La Torre y en el grado Chicote.
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0: Número premiado en el sorteo de la 11, 39.959. Y la Bono Loto, 7, 11, 14, 24, 28 y 40.
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0: Vamos a repasar el tiempo y las temperaturas porque queremos conocerlas. Estas van a ir en aumento. Pero antes de ello, te cuento que un día como el de hoy, un 17 de junio de 1972, salta el escándalo político del Watergate, tras ser detenidos cinco hombres que trataban de robar en el edificio de ese nombre, sede del Partido Demócrata en Washington. Al día siguiente lo publicó el Washington Post. En 1986, un 17 de junio, ETA asesinó en Madrid a la teniente coronel Besteiro, al comandante Sáenz de Inestrillas, condecorado por la intentona golpista de la Operación Galaxia, y a su conductor a cinco días de las elecciones generales. Por lo tanto, asesinato en Madrid de ETA. Un 17 de junio de 1986. En 1992, el presidente americano George Bush y el de Rusia Boris Yeltsin firman los históricos acuerdos de cooperación y amistad sobre reducción de sus arsenales nucleares. Y ya acabamos más cerca de nuestros días. Por ejemplo, un 17 de junio de 2008, Noruega, primer país nórdico en legalizar

0: Eso hablaba el diario del Alto Aragón y también hablaba del equipo de gobierno del Ayuntamiento de Huesca que está barajando en estos momentos la posibilidad de plantear la instalación definitiva del Museo Pedagógico del CPR de Huesca.
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0: Y Nueva España hace 50 años, más ni menos, decía Nueva España en Radio Televisión Española. Dice, en el programa de sobremesa de RTVE de ayer, desde La Bola del Mundo, apareció el nombre de Nueva España. Fue suficiente para despertar la sorpresa general de muchos orcenses que inmediatamente afilaron su atención y no se perdieron ni una palabra, ni un gesto, ni un detalle, comentaba el Plumilla, de esa aparición. Dice, nuestro director rompió el fuego con sus declaraciones. En honor a la verdad, fueron escuchadas desde el principio hasta el fin, sin perderse ninguna sílaba.
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0: Y ahora el tiempo y las temperaturas. Vamos a repasar la previsión meteorológica para esta jornada de hoy. 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
0: Y hoy tenemos relevo porque hoy estará acompañándonos Noelia García. Hola Noelia, bienvenida. Buenas tardes.
3: Buenas tardes. Hoy en la provincia de Huesca suben las temperaturas. Máximas de 38 grados en Fraga, 37 en Monzón, 36 grados en Barbastro, 35 en Huesca, 34 grados en Jaca y 30 en Benasque. Durante esta tarde ambiente soleado y cielo poco nuboso, pero atención en zonas del Pirineo. Se formarán nubes de evolución y no se descartan chubascos y tormentas. Mañana jueves también tendremos altas temperaturas. Máximas de 38 grados en Fraga, 37 en Monzón, 36 grados en Huesca y en Barbastro, 34 en Jaca y 30 grados en Benasque. Durante los próximos días seguirán subiendo los termómetros, especialmente el fin de semana. Mañana día soleado y cielo poco nuboso, aunque de nuevo por la tarde en el Pirineo no se descarta algún chubasco de forma débil. Es una información de AEMET.
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0: Pues sí, vamos con los éxitos de hoy y de siempre, de esos que a ti te gustan. Por cierto, enseguida vamos a escuchar a la ronda de Voltaña, pero... ¿Por dónde camina este país? ¿Por dónde camina este miércoles 17 de junio? Pues enseguida te lo cuento. Vamos a poner nuestra sintonía. Bueno, hoy ha sido el día que ha declarado... el ex presidente José Luis Rodríguez Zapatero. Ha alegado ante el juez haber ejercido influencia alguna para el rescate de Plus Ultra. El ex líder del PSOE ha respondido desde primera hora de la mañana al interrogatorio del magistrado José Luis Calama, tras imputarle en mayo como presunto líder de una estructura estable y jerarquizada de tráfico de influencias para la obtención de beneficios económicos. La declaración de Zapatero ha girado en torno a dos temas. Las presuntas irregularidades con los 53 millones de euros del rescate de la aerolínea Plus Ultra y la supuesta influencia del ex líder para que se

se diera, así como por las joyas incautadas en su despacho y tasadas en 1,3 millones de euros. Además, en el Congreso, el PNV, socio clave del gobierno, se suma al clamor mayoritario y pide a Sánchez que convoque elecciones. El INE prevé que España supere los 53 millones de habitantes en 2076, pero solo el 60% habrá nacido en el país. Eso es lo que dice el INE. Y vamos a finalizar comentando también, en otro orden de cosas, que continúa el Campeonato del Mundo. Messi se dio un festín que le convierte en eterno con Argentina. También ganó Francia, Senegal 3-1. Hoy será el turno de Inglaterra y de Croacia. Bueno, iremos hablando de todo esto. Por cierto, que el Real Madrid ha anunciado el fichaje de Bernardo Silva por 2 temporadas. El centrocampista portugués se incorporará tras finalizar su contrato con el Manchester City. Y un apunte más que tiene que ver con nuestras frases o citas célebres. Esta la escribió el escritor americano Ray Bradbury. El mejor científico está abierto a la experiencia, y esta empieza con un romance, es decir, la idea de que todo es posible.

Y Bertolt Brecht, dramaturgo y poeta alemán, dijo: los débiles no luchan. Los más fuertes quizás luchen una hora. Los que aún son más fuertes luchan unos años. Pero los más fuertes de todos luchan toda su vida. Estos son indispensables.

Vea, pues vamos con nuestros éxitos. Quizás no es una de las canciones más conocidas de la ronda de Voltaña, pero a mí me gusta mucho y además tiene un montón de descargas. Se titula En tu nombre.

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1: Bueno, pues vamos a trasladarnos enseguida hasta Barbastro para hablar con Javier Mur, que es el gerente de la Sociedad Cooperativa Laboral de Barbastro, la SCLAB, y con él vamos a comentar un poquito, porque ahora estamos en plena temporada, en plena campaña del jardín, del huerto. Hay que plantar ya los tomates, las ensaladitas, los pimientos, bueno, de todo ello. Vamos a hablar con Javier Mur, o sea que nada, ya lo sabes, que aquí nosotros disfrutamos de la mejor música en una mañana como la de hoy, de calor, en una mañana en la que, como habrás podido comprobar, las temperaturas siguen subiendo. Mientras colocamos a Javier Mur, os escuchará Chayanne.

0: Nos hemos desplazado esta mañana a la agrotienda Esclav en Barbastro para hablar con su gerente, para hablar con Javier Moore, con motivo de la apertura de la nueva agrotienda en Barbastro. Hola Javier, ¿qué tal?
1: Hola, buenos días. Hey.
0: Bueno, me imagino que estaréis ahora en plena campaña, ¿no? Vosotros como sociedad cooperativa.
1: Bueno, es el momento donde sobre todo el tema de plantero es lo que más está funcionando ahora mismo. Estamos en época de plantar.
0: ¿De plantar el qué? ¿El qué se planta en el mes de junio?
1: Pues aquí estamos aún con todos los cultivos de verano, pues pimientos, tomates, lechugas, melones, sandías y etcétera.
0: Eso en la agrotienda. Me imagino que en la cooperativa estaréis ahora en otra línea.
1: No, en la cooperativa estamos en época de siembra de cultivos de verano también, son sobre todo maíz, y sobre todo en época de recolección de los cereales de invierno.
0: Oye, un poco por centrarnos, cuéntanos algo acerca de la cooperativa, qué abarca la cooperativa y a qué se dedica la cooperativa del Somontano.
1: Pues bueno, en la cooperativa está compuesta por 350 socios de diferentes municipios del Somontano y parte del Cinca Medio. Entonces nosotros nos dedicamos a suministrarles todos los productos que necesitan para realizar su gestión en el campo, sus siembras, abonados y demás, y les gestionamos las cosechas que recogen.
0: Muy bien. Y hace, bueno, poquitos días abristeis la agrotienda, la segunda agrotienda, porque la primera agrotienda se abrió, me parece, en Monzón.
1: Sí, partimos de una agrotienda que tenemos en Monzón, más tipo almacén. Vimos que había mucha gente del Somontano, de zona de Barbastro, que bajaban, que tenían que bajar a Monzón a hacer sus compras. Entonces se decidió abrir una agrotienda aquí en Barbastro para que tuviéramos todos en el Somontano más a mano.
0: ¿Y qué porcentaje de negocio se lleva? El cliente urbano, por así decirlo, y el cliente pues rural de toda la vida.
1: Pues sí, vienen de pueblos de la zona del Somontano, donde siempre han tenido sus típicas huertas, pues a suministrarse de productos para la huerta, tanto fertilizantes, semillas y lo que decíamos antes, el plantero. Y por supuesto en Barbastro ya sabemos que hay muchas huertas. Y además, pues que tenemos algún producto fuera de esto, como es algo de alimentación de la zona, zona cero. Tenemos algo de ferretería, tenemos productos para mascotas, para perros, para gatos, para pájaros, etcétera.
0: Oye, ¿cuál es el elemento diferencial que ofrece la agrotienda de Esclav con respecto a la competencia?
1: Pues bueno, lo que intentamos es hacer un buen asesoramiento. En la cooperativa ya de por sí estamos varios técnicos que se dedican a hacer asesoramiento, pues eso lo trasladamos a las tiendas de huerta y jardín, donde el personal también está preparado para hacer un buen asesoramiento en cuanto a diferentes enfermedades, plagas, épocas de plantación, épocas de siembra, abonados, etcétera.
0: Y en cuanto al impulso económico, ¿cuánta gente está trabajando en las agrotiendas y cuánta gente trabaja en la cooperativa?
1: Bueno, pues en la cooperativa estamos ahora 22 personas trabajando, más gente eventual, porque estamos ahora en plena cosecha y vamos a ponernos a hacer la semilla certificada, donde necesitamos más eventuales, ¿vale? Pero personal fijo ahora mismo estamos 22, y en la agrotienda pues hay un total de 7 personas, ¿vale? Aquí en Barbastro hay 2 y en Monzón hay 6, perdona, 5.
0: Estáis en un momento de expansión, ¿no?, de la cooperativa, un plan de modernización también. Recientemente conocíamos pues vuestras ideas. ¿Cómo se conecta la apertura de esta tienda con la estrategia que tiene la Esclav de Barbastro?
1: Nos hicimos en su día con las instalaciones que había en Monzón de la antigua cooperativa Joaquín Costa. A partir de ahí, ellos ya tenían una tienda que la tenían abierta en el último periodo y no quisimos dejarlo. Seguimos con la tienda, la abrimos a nuestra manera, a nuestras formas, y bueno, esperar un poquito el ciclo. El agricultor de la zona sabe que le podemos suministrar todo tipo de inputs para hacer su agricultura. En la huerta, pues también pueden suministrarse de las dos agrotiendas.
0: Bueno, la huerta de Barbastro es conocida provincial y nacionalmente. Vamos a darnos una vuelta por las instalaciones, ya que estamos aquí con Javier. Por ejemplo, esta zona que es muy demandada, ¿no? Porque tenéis aquí sustrato, ¿no?
1: Sí, aquí tenemos una zona donde tenemos fertilizantes, sustratos de todo tipo, y hay una zona al lado de pienso, de piensos para distintas mascotas o gallinas, etcétera.
0: Tú vienes aquí con el carrito, puedes cargar o...
1: Eso es. Puedes venir con el carrito y los saquitos de fertilizante o de pienso, pues te los acercamos al coche si hace falta y te puedes suministrar. Luego tenemos al lado una zona de semillas, ¿vale? Vendemos todo tipo de semillas de hortícolas y etcétera.
0: Vamos a acercarnos a la zona de producto local de kilómetro cero, que también es otra de las novedades que presenta la agrotienda. ¿Qué podemos encontrar en esta zona?
1: Bueno, pues lo que decimos, cosas de la zona. Pues tenemos miel de la zona de Graus, chocolates de Benabarre, diferentes aceites de la zona, vinagres y demás, aceitunas, pues eso, arroz de Aragón. No tenemos grandes cantidades, pero tenemos un poquito de todo. Tenemos una sección de nueces, que también son de aquí, de Barbastro. Pues más o menos esto.
0: A precios, entiendo yo, competitivos.
1: Intentamos que sean los más competitivos, por supuesto.
0: Bueno, aceites veo una buena cantidad, hombre. Como zona olivarera, tenía que estar el aceite presente.
1: Sí, sí, claro. Son montano de Barbastro. Al final es almendro, vid y olivos. Tenemos que tener una representación de todo ello.
0: Y luego también veo herramienta para el huerto, para el jardín.
1: Sí, es un poco de ferretería enfocada a simplemente a la huerta y a los jardines. Pues tenemos también material de barbacoas, tenemos pues bueno, todo lo que se puede utilizar en las típicas huertas, donde combinamos nuestras hortalizas con el recreo de piscinas y demás.
0: Muy bien. Y de momento, ¿cómo están siendo estas primeras semanas? ¿Hay respaldo de la gente? ¿Estáis contentos?
1: Sí, estamos contentos. Va entrando todo el día gente. Desde luego que no llegamos aún a alcanzar el volumen que estamos haciendo en Monzón, que es muy significativo. Pero bueno, de hecho entra gente. Me dicen las chicas que están aquí en la tienda que todos los días entra alguien diciendo que no sabía que estaba esto aquí. O sea, que están conociendo la gente de Barbastro y la zona, la agrotienda, poco a poco.
0: ¿Y el horario?
1: Pues el horario estamos de 9 a 1 de la mañana y de 4 a 7 de la tarde, y los sábados por la mañana, exclusivamente de 9 a 1.
0: Bueno, pues hoy estamos descubriendo, estamos presentando lo que es la nueva agrotienda Esclav, que nació la agrotienda, ese modelo, en Monzón, y se ha trasladado aquí a Barbastro. En Monzón es más grande, estáis en un almacén muy grande, este es más pequeñito, es más urbano, ¿no?, en el centro de la ciudad.
1: Sí, en Monzón tenemos una agrotienda que es casi tipo almacén, ¿vale? Tenemos pues lo que tenemos aquí en pequeña escala de piensos y demás, pues ahí tenemos palés enteros y es mucho más, con muchos más metros cuadrados. Pero bueno, optemos porque aquí con esta tienda que tiene 200 metros cuadrados, pues nos iba a ser suficiente de momento, y creo que podemos hacer muy buena labor aquí en Barbastro.
0: Bueno, vamos a recordar el punto, ¿no? La ubicación.
1: Sí, la tienda está situada muy céntrica. A veces eso dice que puede ser problemático el aparcamiento. No es cierto, porque cada vez que vengo por aquí hay sitio para aparcar, y está situada en Camino de la Barca, número 1.
0: Pues en el centro de Barbastro, en el Camino de la Barca número 1, allí está la agrotienda Esclav, que os invitamos a que conozcáis, como hoy nos lo ha presentado el gerente de la Esclav, Javier Mur. Pues nada, Javier, muchas gracias por estar con nosotros y por acercarnos un poco a vuestros servicios.
1: Nada, vosotros por venir a hacer una labor de comunicación hacia la gente de dónde está nuestra agrotienda y qué hacemos.
0: Muchas gracias y feliz verano.
1: Igualmente, gracias.

0: Como andamos entre jardines, huerta, semillas, pues ahí estaba esta canción que nos trae buenos recuerdos. Es Soledad Jiménez. Y estas, todas las flores.
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0: Bueno, iros preparando que mañana estaremos en Estadilla. Mañana vamos a conocer un poco más ese festival Lau Rock, en el que participan grupos como Puro Relajo o Manny Calavera. Mira, como los dos grupos cantan en algunas ocasiones las mismas canciones, porque todas son mexicanas, pero los dos con un aire completamente distinto. Puro Relajo es más mariachi y Manny Calavera es más rockero. Mañana escucharemos las mismas canciones interpretadas por los dos grupos.

Bueno, qué energía, qué energía. Manny Calavera, ellos son de Madrid. Llevan a sus espaldas también muchos años y vienen a darlo todo, este próximo sábado. A partir de las 9 de la noche se abrirá el recinto en Estadilla. Mira, por ejemplo, Manny Calavera hacía también su versión especial del Burrito Sabanero, que versionó David Bisbal. Bueno, pues ellos lo versionan también a su manera. El Burrito Sabanero, Manny Calavera.

Bueno, pues mañana, atención, entrevista, con la gente de Estadilla, antes de esa gran cita del próximo sábado. Puro Relajo y Manny Calavera. Vamos a continuar con un poquito más de cosas que yo te quería contar en esta jornada de hoy. Si me pones un poco de música, mejor que mejor, ¿sí? Bueno, pues esa está bien.

Bueno, luego escucharemos también algo de Bad Bunny. Después de 10 noches y más de 640.000 espectadores, según cifras provisionales, Bad Bunny salió el lunes coronado como rey de la música latina de su histórica residencia en Madrid, que convirtió en el colofón de una fiesta hedonista con más perreo que folclore y con Quevedo como invitado.

cuento también que la sala de exposiciones de la UNED de Barbastro acoge una exposición Banderas Históricas de España de lunes a sábado de 6 a 8 de la tarde. Y hoy en Huesca a las 7 y media se presenta el libro Días de Guerra en la Corona de Aragón, Huesca, sobre los impactos de las guerras civiles en la vida cotidiana de la Huesca del siglo XV. Ah, y nos acaban de informar que finalmente mañana la Asamblea General de Socios de la Unión Deportiva Barbastro será en la institución ferial, no en el centro de congresos, institución ferial de Barbastro. Y ahora sí que vamos a escuchar algo de Bad Bunny, que lo habíamos prometido y que, bueno, pues ya sabes que nosotros ponemos un poco de todo, pero hacía días que no poníamos nada de Bad Bunny, o sea que vamos a escuchar algo del genio puertorriqueño. ¿Lo tenemos ahí? ¿Suena? ¿No suena? Bad Bunny. Ahí está.

Bueno, pues este es Bad Bunny. Además de batir un récord histórico, Bunny ha inaugurado un nuevo concepto de espectáculo inédito en España, un formato en el que le tomará el testigo Shakira en septiembre con 12 conciertos. El primero ha sido Bad Bunny, el segundo, la segunda será Shakira, pero habrá que esperar al mes de...

0: Brother, yo no sé ni cómo yo llegué a casa anoche. Clase lo que era. Y hoy me están tirando de nuevo para bajar para allá, pero yo creo que hoy sí que ha hecho pichadera, que no me esperen, bro.
1: Hello.

Bueno, pues otra de las muchas canciones de este cantante puertorriqueño. En este caso acompañado de los pleneros de la cresta. Entre los dos compusieron esta canción. Ay, nosotros vamos a ir ya finalizando. Nos quedan dos canciones. Una que viene también con premio. Lo que viene con premio porque seguimos también metidos en este estilo aquí con la mejor música. Vamos a escuchar también algo de Karol G. Que suena así, esta Latina Forever. Y ya nos despedimos. Nos despediremos hablando del Polyphonic Sound. En fila ya sus tres últimas semanas.

Bueno, pues esta es Karol G, de todos conocida también. Pero ya a medida que hemos pasado el meridiano del mes de junio, ya todos respiramos un poquito ese primer festival grande del verano, el Polyphonic Sound, que va a contar con un montón de artistas, 33 actuaciones, 33, ¿eh? Empezará el jueves 2 de julio con los We Are Not DJs y concluirá la noche del sábado con actuaciones como Lady Banana, los DJs Alex Currella, grupos como Ultraligera o los Invaders, que estamos escuchando ahora aquí para despedirnos de todos vosotros musicalmente en esta mañana de miércoles, calor 17 de junio.

con nuestros mejores deseos, con la mejor música, hoy y siempre. Nosotros te decimos hasta luego, volvemos enseguida, ¿eh? Hacemos una pausa para la publi, nosotros regresamos y luego ya las noticias locales, comarcales, provinciales, aquí en La Hit.

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0: Buenas tardes, tiempo de información. Vamos a repasar en titulares algunos de los asuntos más destacados de este miércoles 17 de junio.
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0: Bomberos de la Diputación Provincial de Huesca, el Parque de Sariñena, han intervenido durante la mañana de este miércoles en una empresa de Tardienta por una fuga de gas tóxico. Tres trabajadores tuvieron que ser trasladados al Hospital San Jorge.

Además, también les vamos a hablar de otros asuntos que pasan, por ejemplo, por hablarles de la Asociación contra el Cáncer, que crea un protocolo de respuesta en la empresa. La entidad en Huesca organizó un desayuno. El Grame halló la cruz del Aneto que se va a llevar a reparar. Apareció en la cara norte de una pieza, pero abollada, y se ha recuperado en helicóptero por seguridad. Por lo tanto, noticia que conocíamos ayer por la tarde, la aparición por fin de la cruz del Aneto. Y también les vamos a comentar, en otro orden de cosas, que en cuanto a la provincia de Huesca, les informamos que trasladan al Salud la iniciativa para que el Hospital de Barbastro sea universitario. Ayer el presidente de la Diputación Provincial y el alcalde de Barbastro dieron a conocer el acuerdo aprobado en el pasado pleno de la Diputación Provincial de Huesca. Además, también les hablaremos de deporte y de la última hora de nuestros equipos. Continuamos.

Vamos a comenzar y tal y como les contamos en titulares, Aragón participa en una visita clave del proyecto europeo para la reapertura de la línea Zaragoza-Canfrán-Po.

0: Vamos a continuar y lo hacemos con esa noticia que comentábamos. Bomberos de la DPH del Parque Sariñena han intervenido esta mañana en una empresa de Tardienta por una fuga de gas tóxico. El 112 ha dado el aviso a las 9 de esta mañana por una fuga de gas tóxico al mezclar dos productos químicos incompatibles en la empresa potabilizadora de Tardienta. La reacción ha afectado a tres trabajadores que han sido trasladados por el 061 al Hospital San Jorge de Huesca. Al llegar al lugar, los bomberos han comprobado que no hubiera afectación a más personas. Han descartado que se hubiera producido una nube tóxica que obligara a confinar la localidad y han comprobado junto a personal de la empresa que no se estuviera generando más mezcla de productos químicos. La intervención ha concluido a las 11 y ha contado también con la participación de la Guardia Civil. Seguimos con más noticias, no nos movemos, en este caso de la provincia de Huesca, porque la institución provincial ha realizado una actuación de mejora del firme en los 4,5 kilómetros de la HUV 8301, que une la A230 en Sariñena con la localidad de Albaratillo. La carretera presentaba importantes desperfectos tras las lluvias torrenciales del otoño de 2024. El presidente de la DPH, Isaac Claver, el diputado delegado de Obras, Álvaro Bescós, y el ingeniero jefe, Ricardo Páramo, han visitado, acompañados por representantes municipales de Sariñena y Albaratillo y personal de la obra, los trabajos realizados en esta carretera, que tras 4 meses de obra presenta un aspecto totalmente renovado. Vamos a escuchar al Álvaro Bescós, el diputado de servicios de la DPH, hablando desde la carretera Sariñena-Albaratillo.
1: Había unos baches muy grandes y eso pues dificultaba la conducción y bueno, era bastante peligrosa pues para reventar cualquier rueda y que hubiese algún accidente. Era una obra muy demandada por los vecinos de Sariñena, de Albaratillo, y bueno, pues hemos cumplido y ahora pues tienen una carretera digna.
0: Continuamos con más noticias en esta jornada de hoy. También ayer ya se lo adelantamos, Isaac Claver, presidente de la Diputación Provincial, y Fernando Torres, alcalde de Barbastro, van a trasladar al gerente del Salud su apoyo para que el hospital de Barbastro sea universitario. El gerente del Servicio Aragonés de Salud, José Ignacio Castaño, recibía a los dos políticos con el acuerdo aprobado por unanimidad en el Pleno de la Diputación Provincial de Huesca para impulsar la conversión del Hospital de Barbastro en hospital universitario. Durante el encuentro, ambos representantes defendieron una iniciativa que permitiría fortalecer el papel del hospital como centro asistencial, docente e investigador. El alcalde de Barbastro, Fernando Torres, destacaba que la condición universitaria permitiría ganar capacidad formativa, prestigio y nuevas oportunidades para seguir incorporando especialistas al centro hospitalario. Por su parte, el presidente de la Diputación Provincial de Huesca, Isaac Claver, explicaba que el hospital presta servicio a miles de vecinos de varias comarcas altoaragonesas y ha demostrado su capacidad para seguir creciendo y mejorando, convirtiendo

en hospital universitario sería una oportunidad para reforzar su atractivo, captar talento y seguir consolidando una sanidad pública de calidad en nuestro territorio.

cierto, que ayer ya lo adelantábamos, que el Hospital San Jorge y el de Barbastro van a realizar este verano diversas obras de mantenimiento de diferente envergadura. El Hospital Universitario San Jorge va a llevar a cabo un proyecto de mejora en sus instalaciones quirúrgicas, que incluye la renovación de suelos y paredes de dos de sus quirófanos, concretamente los números 5 y 6. En el de Barbastro se van a realizar trabajos de mantenimiento en la planta número 4. Trabajos que se van a llevar a cabo este verano, donde al empezar el verano se cierran también camas, 27 en el San Jorge, 30 en Barbastro. Y era así lo afirmaba el Salud.

0: Vamos a escuchar al obispo de la diócesis de Barbastro Monzón, Ángel Pérez, porque en Barbastro, a punto de comenzar los actos de San Ramón, ya sabéis que San Ramón fue obispo de la ciudad de Barbastro, San Ramón del Monte, las fiestas de San Ramón son las fiestas pequeñas de la ciudad de El Vero. En este sentido, la catedral acogerá este domingo 21 la solemne apertura del año jubilar de San Ramón Obispo en el 900 aniversario de la muerte del patrón diocesano y de la ciudad de El Vero. El obispo Ángel Pérez presidirá la Eucaristía, concelebrada por una representación del presbiterio diocesano y con la participación activa de los cuatro arciprestazgos. La apertura de la puerta santa estará presidida por la intervención de los danzantes de San Ramón, que acompañará al cortejo de autoridades desde la casa consistorial al templo. La celebración litúrgica estará solemnizada por la coral Bart Vitania, que interpretará un repertorio especialmente alusivo a la vida del santo patrón. Además, se repartirán a los asistentes las estampas con la oración del jubileo. Vamos a escuchar a Ángel Pérez, obispo de la diócesis de Barbastro Monzón.
1: 9 siglos después, la figura de nuestro patrón sigue hablándonos con una fuerza sorprendente. San Ramón no fue un hombre poderoso, fue algo mucho más grande, un hombre libre, libre para escuchar a Dios, libre para servir a su pueblo y libre para mantenerse fiel a su conciencia, incluso cuando tuvo que sufrir la incomprensión, la injusticia y el destierro.
0: Como antesala de la apertura jubilar, se ha preparado un complejo programa cultural y religioso que comienza mañana jueves con la presentación de Extra 2026 del Cruzado Aragonés a las 19 horas en el Museo Diocesano de Barbastro Monzón. El veterano semanario se suma también al año jubilar. La publicación propone un acercamiento a la época en la que vivió el segundo obispo de la diócesis. Además, diversos expertos disertarán sobre el legado episcopal desde su ajuar funerario hasta los relicarios, pasando por la música de los gozos y la recuperación de los danzantes, con una parada especial en cada una de las 3 catedrales de la diócesis. Este número extraordinario se acompañará con una mesa redonda en la que participarán María Puértola, subdirectora del museo, Ángel Nasarre, historiador medievalista, y el escritor José Antonio Adel. El día siguiente, y también en el museo, el responsable del área de cofradías de la diócesis, Enrique Padrós, impartirá la conferencia La sucesión episcopal en el actual territorio de la diócesis de San Ramón. Vamos a escuchar de nuevo, otra vez, al obispo Ángel Pérez.
1: Sigue siendo para nosotros un referente luminoso de fidelidad, de valentía y de esperanza. San Ramón nos recuerda que la verdadera grandeza no está en el poder, sino en la fidelidad, no en el cargo, sino en el amor entregado. ¡Feliz jubileo de San Ramón!
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0: Como ya lo comentábamos en titulares, la Guardia Civil localizaba ayer la Cruz de la Neto. A eso de las 4:15, efectivos del Grain de Benasque, la unidad aérea de Huesca, tras sobrevolar la cara norte respecto a la cima de la Neto, observaron al pie de una pared de unos 200 metros de desnivel lo que podría ser una cruz semienterrada por la nieve, encontrándose en una zona de difícil acceso. Tras finalizar el rescate, regresaron al lugar certificando que la cruz de la Neto desaparecida y que ha aparecido tras el deshielo era la de la Neto. Por seguridad, mediante un ciclo grúa, pues ha habido que actuar en el lugar, subirla al helicóptero y bajarla otra vez a Benasque. Una vez finalizadas las obras de recuperación, se pondrá a disposición una vez más del ayuntamiento de Benasque para que decida qué hacer con ella, si se vuelve o no a colocar en la cima del Aneto. La verdad que de momento se desconoce el porqué y las causas o las razones que llevaron a cortar con una sierra la cruz y tirarla por la montaña para ser descubierta ahora 2 meses después. Continuamos, por lo tanto, con estas noticias que nos llevan a repasar también otros asuntos de la actualidad de este miércoles 17 de junio.
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0: Les comentamos que a las 7:30 Susana Villacampa imparte la charla El Sol, la Luna y las Estrellas, el firmamento convertido en arte en Fundación Ibercaja. A las 8:00 el taller municipal de danza contemporánea protagoniza Tiempo Ajeno en el Centro Cultural Manuel Benito Moliner. Y a las 7:30 también en el Salón de Actor del Instituto de Estudios Alto Aragoneses se va a presentar el libro Días de Guerra en la Corona de Aragón, Huesca 1460-1480. En cuanto a nuevas conferencias, dos a cargo y respectivamente del general de división Alfredo Ezquerro y el coronel médico Luis Alfonso Arcarazco completan estos 24 y 25 de junio el programa de actos que impulsa el Ayuntamiento de Barbastro para conmemorar el 30 aniversario del cierre del cuartel general Ricardos, que tuvo lugar el 28 de junio de 1996. El programa de actividades arrancó ya el pasado 12 de mayo con la apertura de la exposición Banderas Nacionales Históricas en la sala Francisco Zueras de la UNED, que pueden ver de lunes a sábado de 6 a 8 de la tarde. Vamos a hacer una pequeña pausa y continuamos aquí en la sintonía de Hidradio. Les vamos a hablar de deporte.
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0: Abrimos la página deportiva. Julio Salinas lidera la nueva estructura de cantera de la Sociedad Deportiva Huesca. El Alto Aragonés ocupará la dirección deportiva de este área para reforzar y unificar la metodología entre todas las categorías del club. Por lo tanto, una nueva oportunidad de Julio Salinas que va a poder disfrutar de su trabajo, en este caso en su tierra, en su casa, en Huesca.
4: Una persona que nació y se desarrolló en Barbastro y dentro del entorno de la provincia de Huesca, que desde muy pequeño siempre ha tenido la ilusión y la pasión de poder estar cerca de este deporte, del fútbol, y que afortunadamente pues mi trayectoria pues me ha acercado, ¿no?, a poder estar aquí. Yo la verdad que siempre me he desarrollado dentro de la estructura de la Unión Deportiva Barbastro. Posteriormente todo eso me llevó a generar mis formaciones para poder obtener las licencias que te podían acreditar para poder actuar como entrenador. Una vez finalizada esta licencia.
0: Las palabras de Julio Salinas en su presentación como el coordinador de cantera de la Sociedad Deportiva Huesca. En cuanto a otras noticias que tienen que ver con el primer equipo. Hay que decir que después de los primeros nombres que han aparecido, ahora el Huesca va a presentar la campaña de abonados a mediados de la próxima semana y estará marcada por el regreso al fútbol profesional. Sergi Enrich, por cierto, que está cerca de continuar en la Sociedad Deportiva Huesca, han acercado posturas y su continuidad en el Alcoraz es muy probable. Recordemos que en 13 días va a expirar su contrato. Y les comentamos también que hay cambio de fit o de lugar para esa Asamblea General de Socios de la Unión Deportiva Barbastro. Finalmente no va a ser en el Palacio de Congresos, será en este caso en la institución ferial. La Junta Directiva convoca a sus socios este jueves 18 de junio a las 7 de la tarde en primera y única convocatoria en el Salón de Actos del Recinto Ferial de Barbastro. Y ayer en Huesca se entregaron los premios del fútbol que de esta temporada. Estuvieron representados prácticamente todos los equipos de la provincia de Huesca y eso fue lo que se destacó tras la celebración el pasado fin de semana del Día de Fútbol Base en Zaragoza, la gran fiesta del fútbol base en Aragón que tuvo su continuidad ayer en la gala provincial de Huesca, un acto que sirvió para seguir homenajeando a los verdaderos protagonistas, clubes, jugadores, jugadoras, entrenadores y familias, pilares fundamentales del crecimiento y la formación deportiva en Aragón. En el Palacio de Congresos se entregaron 54 trofeos a los diferentes campeones y subcampeones de la temporada en lo que se refiere al fútbol aragonés, tanto en Liga como en Copa. Seguiremos hablando de estas y de otras noticias en la sintonía de Hit Radio. Vamos a conocer ahora la previsión meteorológica para esta jornada de hoy, miércoles 17 de junio.
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0: Vamos a escuchar a Noelia García. Hola Noelia, buenas tardes.
6: Buenas tardes. Hoy en la provincia de Huesca suben las temperaturas. Máximas de 38 grados en Fraga, 37 en Monzón, 36 grados en Barbastro, 35 en Huesca, 34 grados en Jaca y 30 en Benasque. Durante esta tarde ambiente soleado y cielo poco nuboso, pero atención en zonas del Pirineo. Se formarán nubes de evolución y no se descartan chubascos y tormentas. Mañana jueves también tendremos altas temperaturas. Máximas de 38 grados en Fraga, 37 en Monzón, 36 grados en Huesca y en Barbastro, 34 en Jaca y 30 grados en Benasque. Durante los próximos días seguirán subiendo los termómetros, especialmente el fin de semana. Mañana día soleado y cielo poco nuboso, aunque de nuevo por la tarde en el Pirineo no se descarta algún chubasco de forma débil. Es una información de AEMET.
0: Gracias por contarnos la última hora en cuanto a la previsión meteorológica. Noelia, nosotros nos despedimos. No tenemos tiempo para más. Que pasen una feliz jornada y continúen aquí en la sintonía de Hit Radio. Recuerden que a partir de las 3:30 el deporte volverá a estar aquí con todos ustedes. Hasta ese momento, gracias por su atención prestada.
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El hat-trick de la estrella argentina en el debut mundialista desató la euforia en Buenos Aires. La fría noche de Buenos Aires, ya a punto de entrar el invierno, se llenó de risas, de incredulidad y de calor. Leo Messi acaba de escribir un nuevo capítulo de su ya dilatado libro. 4-1 le anularon, se pudo autoexpulsar por una acción que mereció la tarjeta roja. En fin, Leo Messi sigue siendo todo en el fútbol.

Además, el Real Madrid ha anunciado el fichaje de Bernardo Silva por 2 temporadas. El centrocampista portugués se incorpora tras finalizar su contrato con el Manchester City.

Y antes de repasar las portadas de la prensa deportiva, el Real Madrid presenta ante la UEFA un informe sobre el caso Negreira, donde solicitan medidas disciplinarias contra el Barcelona. Pide a la UEFA que adopte las medidas restauradoras contra el Barcelona.

0: Bueno, pues así está la actualidad deportiva, eclipsada precisamente por este campeonato del mundo de fútbol. Vamos a repasar también las portadas de la prensa deportiva, que ya las tenemos todas aquí preparadas, por lo tanto, vamos allá.
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0: Bueno, pues vamos a repasar las portadas de la prensa deportiva que vienen marcadas pues por los líos de este mundial de fútbol que acaba de comenzar. Empezamos por Marca. El titular es confianza intacta después de lo que fue ese primer partido. Confianza intacta, dice Marca en su portada de hoy, con una fotografía de la selección española. Además, Mbappé arranca a lo grande, que no cunda el pánico. España cierra filas en un momento de dudas. Además, aparece Luka Doncic. Dice, en los Lakers, como en el Madrid, hay que ganar siempre. Y aparece, dice, Madrid inaugura su nuevo circuito de Fórmula 1 y oro europeo para Lucía Martín Portugués. Eso es lo que nos trae la portada del Marca. En el As, la portada es para Mbappé, dice, rey de Francia. Dice, doblete y exhibición del 10, decisivo para tumbar a Senegal. Con 58 goles supera a Giroud como máximo anotador Blé de siempre y con 14 en los mundiales también adelanta a Fontaine. Esa es la portada de las 3-1, ganó Francia a Senegal sobre España, que no cunda el pánico. Dice, los internacionales de España mandan un mensaje tranquilizador, esto acaba de empezar. La alineación de Gavi y el funcionamiento del centro del campo a debate en la selección española. Y tres titulares más, dice, sexto intento, Cristiano Ronaldo, ante su última oportunidad de conquistar un Mundial, pasado contra el futuro, Modric empieza su cuenta atrás frente a Bellingham, su heredero en el Bernabéu. Y Nico Paz se queda en el cómo, no se ve con minutos en el nuevo Madrid, que podría repescarle en 2027 por 10 millones de euros. Y nos vamos a los dos periódicos catalanes. En el Mundo Deportivo la portada es para confianza intacta, como antes hemos dicho. La Roja cierra filas tras su mal debut y reafirma su fe en el plan de Luis de la Fuente para resurgir ante Arabia. En la parte superior, Cancelo, una negociación a fuego lento. El Barça y Méndez trabajan en él, pero el Al-Hilal debe resolver antes asuntos internos. Y en la parte inferior, Nico Paz rechaza a los blancos y se queda en el cómo. Ortega y Dicamem con la Champions en Mundo Deportivo y remontada penaltis y el Barça se pone 1-0 en la final. Por lo tanto, en Fútbol Sala, Barça 5 el Pozo, 5 en los penaltis. El Barça se pone 1-0 en la final. Y acabamos con el Sport. En el Sport aparece Mbappé, que empieza pisando fuerte, dice. Arabia Saudí 1, Uruguay 1, Irán 2, Nueva Zelanda 2. Ese es el titular, dice, en manos de Lamine. España necesita más que nunca la mejor versión del delantero del Barça, que no notó ninguna molestia en su reaparición. ante Arabia Saudí tendrá más minutos de los inicialmente previstos en busca de desborde, desequilibrio y profundidad. Además, Julián Álvarez sigue siendo prioritario en el Atlético de Madrid, Rubén Díaz en el radar de Mourinho y el circuito de Madrid ya cobra forma. Gran Premio de España en septiembre, por lo tanto, el circuito madrileño que ya está cada vez más cerca. Bueno, pues hemos repasado Marca, AS, el mundo deportivo y el Sport. En el Sport, en manos de Lamine. En el mundo, confianza intacta. En el AS, Mbappé. Y en el Marca, dice también que no cunda el pánico. Venga, dicho esto, vamos a repasar otros asuntos aquí en la sintonía de Hit Radio en este miércoles 17 de junio. Miércoles caluroso. Y todavía no ha entrado el verano. 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

0: Bueno, vamos a comenzar. Vamos a hablar de la Sociedad Deportiva Huesca. Y hoy destacamos la presentación del nuevo director de cantera de la Sociedad Deportiva Huesca, que ha sido presentado este miércoles. Han dicho que quieren construir un proyecto sólido y sostenible para el futuro del Huesca. De esta manera, Julio Salinas explicó los motivos que le han llevado a incorporarse al Huesca como nuevo director de cantera. El barbastense fue presentado esta mañana ante los medios de comunicación, acompañado por el consejero delegado de la entidad, Ricardo Mur, y por el director deportivo, Javier Sanz de Arce. Vamos a escuchar a Julio Salinas. En primer lugar, vamos a escuchar al a Ricardo Mura, al consejero delegado, y luego escuchamos a Julio Salinas.
1: Yo sí, sí cabe. Y yo creo que tiene una trayectoria brillante en dos de las mejores canteras de España, en la cantera del Villarreal, donde, entre otras muchas cosas de metodología, ayuda a construir toda su estrategia internacional del Villarreal. Y luego yo creo que lleva 4 años en Lezama, también con metodología. Tuvo la oferta de renovación del Atleti, decidió volver a Huesca. Y yo creo que también algo que le honra, que es tratar de devolver al Huesca pues parte de lo que mucho le ha dado y de mucho que se siente de orcense, ¿no? Y yo creo que a Javi y a mí, desde el momento en que lo conocimos, la verdad que nos encantó el discurso, nos encantó la visión que tiene de cantera, y creo que va a contribuir a que la cantera dé un salto de calidad importante en los próximos años. No viene para un proyecto corto, viene para un proyecto largo, porque el trabajo de cantera no es un trabajo inmediato, ¿no?, sino que es un trabajo a largo plazo. Y en ese sentido también concuerda con lo que contamos hace 10 días, ¿verdad? Nosotros no venimos a construir un proyecto corto, venimos a estructurar un club, venimos a construir un proyecto a largo plazo, y en ese sentido Julio también representa todos esos valores, ¿no? Le he pedido, y yo creo que luego nos va a exponer un poco cuál es su visión de la cantera, cuáles son esos cambios que quiere introducir, cuál es esa visión que tiene, y a partir de ahí pues yo creo que sobre todo es el protagonista. Le voy a ceder la palabra a Javi para que haga también una introducción, y a partir de ahí pues Julio tiene la palabra. Gracias.
2: No, un poco en la línea que ha comentado Ricardo, pues nos vemos un par de veces con Julio y nos gustó un poco lo que nos planteaba, y era un poco lo que nosotros estábamos buscando. Queríamos generar un proyecto de cantera, que es un proyecto a largo plazo, con la idea de mejorar. Estamos mejorando en cuanto a activos, como es el nuevo campo de la Ciudad Deportiva, y ahora en cuanto a medios con su corporación, y sabemos que va a ser un proceso, que no va a ser algo inmediato, pero que tenemos claro cuál es el camino, ¿no? Queremos intentar generar un espacio en el que trabajemos en equipo, desde el primer equipo hacia abajo, en que haya una comunicación constante, en el que cuando haya que decidir a nivel de organización, de estructura, de entrenadores, pues haya un consenso, que todo lo que nos pueda aportar nos lo sumen en todas las áreas, que es importante, y generar a través de nuestro trabajo la confianza para que los chicos de Huesca quieran jugar en el Huesca y que realmente pues vean que se les va a dar la posibilidad o la oportunidad de poder llegar al primer equipo, ¿no? Y eso pues fundamentalmente se hace con trabajo, con confianza y con compromiso. No conozco otra forma de poder llegar a eso. A partir de ahí, pues eso, que ya es el día de Julio, que Julio exponga un poco lo que él quiere hacer, sus líneas de trabajo y cómo quiere hacerlo, y nada, darle bienvenida, y que va a tener mi confianza y mi apoyo, como él sabe, y ya estamos un poco en ese momento de cascada, que vienen muchas cosas, pero bueno, poquito a poco, con calma, las iremos organizando en todas las áreas.
3: Bueno, pues buenos días. En primer lugar, agradecer tanto a Ricardo como a Javier, bueno, pues sus palabras y su presentación. La verdad que desde el primer momento que se ponen en contacto conmigo y nos juntamos y podemos compartir sus ideas y sus intenciones un poco con lo que yo podía venir a hacer aquí, la verdad que se alinearon muy rápido, porque que haya personas que estén dirigiendo estos clubes con esa visión a futuro de querer construir algo sólido y potente en un contexto como es mi provincia, ¿no? Pues imaginaros la satisfacción y la ilusión que internamente eso genera, ¿no? Por lo tanto, fue muy rápida la decisión de poder venir a este proyecto que ellos pensaban que podía liderar. Agradeceros a las personas que también estáis aquí por bueno, pues poder extender un poco cuál es la visión que podemos hacer. Y bueno, pasamos a, si os parece, a presentar un poco cuál es este proyecto. El proyecto que, bueno, pues vamos a intentar llevar adelante desde ya hace unos días que estamos intentando construir, ¿sí? Bueno, pues esa foto ya simboliza mucho, ¿no? Simboliza, pues, mucho valor, mucha pasión, mucha ilusión, y que en ocasiones no somos conscientes de hasta dónde puede llegar todo esto, ¿no? Y traspasa fronteras sin ningún tipo de duda. ¿Por qué digo esto? Porque yo hasta ahora lo he vivido desde fuera, ¿no? Y el sentimiento de este club, pues he sido un aficionado más, una persona que quería todo lo mejor para este club, y que cuando estaba en las aventuras americanas intentando llevar ahí otro proyecto, a mí me conocían por la persona que los padres de los jugadores y de las jugadoras solo me decían dos resultados de la semana. Me decían el resultado del Villarreal y el resultado de la Sociedad Deportiva Huesca, porque ya me identificaron rápidamente con esta provincia y desde el primer momento siempre había tenido feedback de estos dos clubes. Lo que sí que es cierto que yo lo conocía desde fuera, ¿no? Y entonces ahora voy a tener la fortuna de empezarlo a conocer desde dentro. Sí, y por lo tanto, este es un club con mucha historia que a partir de hoy pues voy a intentar ayudar a, bueno, pues seguir escribiéndola. ¿Qué queremos manifestar con esto? Bueno, pues la verdad que ahí hay unas personas que ya llevan mucho tiempo trabajando en, bueno, llevar a la Sociedad Deportiva Huesca a otra realidad, ¿no? Por lo tanto, este pasado a mí no se me puede olvidar, y lo único que puedo hacer es valorarlo y agradecerlo a estas personas que antes que yo pues han estado aquí y han intentado construir pues lo que ahora mismo estamos viendo en esas imágenes, ¿sí? ¿Para qué? Pues bueno, pues para que hoy presente nos pongamos a funcionar, nos pongamos a trabajar con la intención de empezar a construir un futuro sólido y, a ser posible, todo lo sostenible que seamos capaces de hacer, y desde luego contando con los principales protagonistas de todo esto, que son las personas que juegan al juego y que va a ser nuestro principal foco de atención.
0: Eran las palabras de Julio Salinas esta mañana en la sala de prensa, hablando y explicando su proyecto. Queremos ayudar a cada una de las personas que forman parte de la estructura a desarrollar todo su potencial a nivel personal, humano y deportivo. Para ello, destacó Julio Salinas la importancia de la formación de entrenadores, el seguimiento individualizado de ellos y la creación de una identidad común en toda la cantera. Por lo tanto, esta mañana se ha presentado al nuevo director de cantera de la Sociedad Deportiva Huesca. Se trata del barbastrense Julio Salinas. Seguiremos escuchando y hablando con Julio Salinas, pero ahora tenemos que dar paso a Arturo Acebal, que ya nos está esperando. Las 4 de la tarde y 4 minutos.
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0: Continuamos en la sintonía de Hit Radio. Hoy es miércoles, los miércoles hablamos con Arturo Acebal para ponernos al día de muchas cosas relacionadas con el mundo del deporte. Arturo, buenas tardes.
1: Hola Alejandro, buenas tardes.
0: Muy buenas tardes.
1: Y calurosas.
0: Uf, qué calor.
1: Muy calurosas. Pues aquí estamos a 35 grados.
0: Sí,
1: haciendo pues, temperaturas que no son normales del mes de junio. Pero bueno, hace muchos meses que el tiempo no es normal. En este mundo ya, en este país está visto que normal no es nada.
0: Pues la verdad que sí, normal no hay
1: nada. Es una coña todo, es un chiste y esto parece... España parece el circo de los Tonetti.
0: Sí,
1: qué
0: sí.
1: Coña, chico, qué descojones.
0: Bueno, ¿estás viendo el Mundial o no?
1: No, que yo sepa no hay ningún partido ahora, ¿no?
0: No, ahora no, no. Digo que si has visto el Mundial, estos primeros partidos.
1: Vi a Francia anoche. Vi a Francia. Allí anoche a las 9, con dos golitos de Kylian Mbappé y amén. De lo demás no he visto nada. O sea, los partidos los voy a seleccionar muy mucho, los que veo y no veo. Pero mucho, además.
0: Bueno, pues ayer fue un gran partido, ¿eh? Ese Francia-Senegal que ganó Francia, pero muy buen partido, ¿eh?
1: La primera parte fue infumable. La primera parte fue insoportable. En la segunda ya, pues Francia se decidió a apretar ya el acelerador y bueno, empezaron a crearse huecos y demás, y ya sabes que cuando Kylian engancha algún balón en condiciones, pues ya sabes que el destino es el fondo de la jaula, ya está. También estuvo muy bien el gol de Barcola, pero ya te digo, no he visto más que ese.
0: Ajá.
1: los voy a ir seleccionando mucho, porque yo lo que no estoy es por la labor de ver fútbol todos los días, ¿sabes? Y como todos los días dan fútbol, pues yo no estoy por la labor de verlo. Por eso lo voy a seleccionar mucho y veré pues unos pocos partidos. Y después ya, pues cuando estemos ya en la fase final, en octavos y demás, pues eso sí que habrá que intentar verlos casi todos.
0: Uh-huh.
1: Sobre todo dependiendo de quién esté.
0: Pues esta pasada madrugada fue el turno de Argentina, que ganó 3-0 con hat-trick de Messi. Bueno, es que lo hizo todo Messi. Marcó 4, uno le anularon, 3 goles. Tuvo que ser expulsado porque hizo una entrada de expulsión de roja directa que el árbitro no quiso ver. Y es que me extraña después de todo lo que se habla de esas entradas por detrás, que hace bien poco venimos nosotros de una entrada bastante menos punible que la de ayer de Messi, y expulsaron a un jugador del Atlético de Monzón con roja directa y que no expulsara a Messi. Es que me cuesta creerlo.
1: ¿Que te cuesta creerlo?
0: Me cuesta creerlo. Joder. que no le expulsen.
1: Qué inocente es usted, señor Ballesteros.
0: Bueno, pues llámame inocente, pero es que...
1: Sí, total.
0: Que fue clarísimo.
1: Pero, ¿y quién expulsa a Messi? Si de eso estamos hartos de verlo. ¿Cuántos años estuvo aquí? ¿Y cuántas veces tenían que haberlo echado a la calle y no lo hicieron? No lo echarán nunca. Di que afortunadamente es el último Mundial, ya que se vaya a la mierda y nos dejen en paz, que estamos del tal Messi hasta el gorro. Entre él y Kylian Mbappé se van a ventilar el pichichi. Yo lógicamente espero y deseo que sea Kylian el que lo gane, y Francia que sea campeona del mundo. O sea, alto y claro, cortita y al pie.
0: Bueno, yo preferiría que fuera España la campeona del mundo. Cuéntame la última hora de el Real Madrid. A ver, que hay novedades, porque ya ha presentado a varios futbolistas. El último... Me parece que ha sido esta mañana, ¿no?, que la ha confirmado el Real Madrid.
1: Bueno, presentarnos ha presentado todavía a nadie. No se presentará a nadie hasta el mes que viene. Hasta que no acabe el Mundial no se va a presentar absolutamente a nadie. De momento han llegado 4, que son Dumfries, Konaté, Bernardo Silva y Cucurella. 4 fichajazos, ¿vale? todavía falta por llegar uno o dos, porque va a llegar un medio centro y posiblemente pues llegue otro central, porque aunque en este momento pues ya hay cinco, con Militao, con Rüdiger, con Konaté, con Hausen y Asensio, pues en principio Militao no va a estar hábil hasta el mes de noviembre, y Rüdiger pues sabemos cómo está con esa artrosis que tiene permanentemente, y tampoco sabemos exactamente qué va a pasar con Asensio, con lo cual yo por lo que sé va a llegar otro central, y en el número uno de la pole es un alemán que se llama Nico Rosberg. Te lo dije hace varios meses ya, que el Madrid quería ese futbolista y él está loco por la música, por venir a Madrid. Que venga o no venga, lo veremos, lo vamos a saber la semana que viene, vamos a saber ya si Nico Rosberg viene o no viene, y después pues falta eso, un medio centro que vamos a ver. Yo creo que no será Matheus Fernández, y me inclino más por Enzo Fernández, el argentino, que hace un par de días volvió a decir que estaba loco por la música, que quiere venir al Madrid, que quiere jugar en Madrid, con lo cual blanco y en botella, pues eso, blanco y en vasija, leche fija, que digo yo, ¿no? Entonces pues vamos a verlo. Del Real Madrid de momento han salido dos, que son Alaba y Carvajal, Mastantuono y Gonzalito pues van a salir cedidos, y después pues se irá también Ceballos, y yo creo, porque en este momento el Madrid tiene cuatro, que tienen que salir dos laterales izquierdos, uno va a ser Fran García y el otro pues veremos a ver, porque hay uno que llegó el año pasado que sabe que va a ser suplente, y Xavi Alonso lo ha pedido para el Chelsea, con lo cual Carreras pues puede salir todavía del Real Madrid para ir a Londres. Faltan todavía unos cuantos movimientos por certificarse, y por lo tanto pues hay que esperar un poquito, hay que esperar allá a mitad de o la primera semana de julio, cuando estará todo ya hecho y cerrado. Por lo tanto yo pienso que han llegado cuatro. También vuelve Hendrik, que son cinco, y un medio centro seis, y veremos si vuelve o no vuelve a llegar un central, que yo creo que sí, porque Mourinho lo quiere, y a Mourinho yo creo que no le van a negar absolutamente nada. Los que no van a volver son ni Jacobo Ramón ni Nico Paz, que se van a quedar una temporadita más en el Como, para que se terminen de hacer ya los grandes futbolistas que apuntan a ser. Por lo tanto, de los que andan por ahí no va a volver ninguno. Y en cuanto a Víctor Muñoz, pues va a ser traspasado un día de estos ya al Newcastle por entre 35 o 40 millones, de los cuales el Madrid pillará la mitad, con lo cual el fichaje de Dumfries sale gratis. Konaté llegó gratis, Bernardo Silva ha llegado gratis, y de momento el Madrid ha gastado dinero en Cucurella, pero que con alguno que otro que va a salir, pues le va a salir gratis también. Por lo tanto, ahí estamos, vamos a esperar que acabe este mes y pase la primera semana de julio, a ver qué es lo que ocurre. Lo que pasa que ya sabes lo que pasa con Florentino Pérez, ¿no? Que no se sabe nada porque Florentino no habla, y de repente pues te dice que tiene fichado a Bernardo Silva, y te dice que tiene fichado a Cucurella. Tú recordarás que la pasada semana, tal día como hoy miércoles, yo te dije que el día anterior había habido una reunión en el Hotel Santo Mauro, donde estaban Juni Calafat, donde estaba Méndez, el representante de Mourinho, donde estaba el propio Mourinho y donde estaba José Ángel Sánchez. Yo te dije, hay tres nombres encima de la mesa. Te acordarás, ¿verdad? Que te dije que había tres nombres. Bueno, pues uno era el del mediocentro portugués, que no sabemos si llegará o no llegará. El otro te dije, los otros dos no te los doy, pero y te dije, uno es portugués. Al día siguiente pues salió lo de Bernardo Silva, y había un tercer nombre sobre la mesa. Ya es jugador del Real Madrid, ni más ni menos. Hay cosas que evidentemente no me permiten contarlas. Por lo tanto, por eso te dije, los otros dos nombres no te los doy. Te puedo decir que uno es portugués y el otro no te puedo decir quién es. Ni más ni menos, te acordarás de esa conversación.
0: Sí, más o menos, más o menos.
1: Pues esa es la conversación, vale, que manteníamos hace 7 días. Uh-huh. El otro ya sabes quién era, el que estaba encima de la mesa.
0: Bueno, pues esa es la última hora del Real Madrid. Vamos a cambiar de asunto, dejamos el Real Madrid, porque hoy hemos hablado mucho de la Sociedad Deportiva Huesca y hemos escuchado al nuevo director de cantera, que por cierto es de Barbastro, y también la misma operación, aunque de forma diferente, la ha hecho, no sé si la has visto, el Real Zaragoza, que ha dado el pistoletazo a la temporada 26-27.
1: Pues la verdad es que no, estoy total y absolutamente desconectado. Estoy conectadísimo, porque estoy conectado con gente todos los días con el tema del Real Madrid, del Zaragoza y del Huesca. Tendré que empezar a conectarme, no me va a quedar otro remedio, pero hasta el día de hoy, la verdad, de ser honesto, y ya sabes que con lo mío mentir no va. No tengo ni puñetera idea de ni del uno ni del otro, con lo cual tendré que ponerme manos a la obra para ir enterándome y a ver si hacen ya comunican la composición de los grupos de segunda B, para ponerme también manos a la obra, porque no tengo ni la más puñetera idea de esos equipos que juegan en segunda B. Sí que sé pues eso, pues que está, porque está el Castilla, que está el Atlético madrileño, me parece que también está, que están el Zamora y el Sabadell, o alguno de los dos, y bueno, pues que esa serie de equipos, y Murcia y Hércules, todos esos equipos que en su día fueron de primera, pues están muertos ahí en segunda B, exactamente igual, por desgracia, que los que tenemos aquí. Pero ya te digo, voy a tener que empezar a ponerme las pilas, porque la desconexión que llevo es total y absoluta, y como es la verdad, pues así lo digo, porque mentir no lleva a ningún sitio, porque dicen que antes se pilla un mentiroso con cojones.
0: Eso es lo que dicen, sí señor. Bueno, pues se ha presentado el fútbol base del Real Zaragoza, además pues me ha gustado en el nuevo Ibercaja, con todos los directores de áreas, empezando por el director de fútbol base, que va a ser Javier Garcés, y luego por el resto de captación, de metodología, de tecnificación, de análisis. Allí aparece también el nombre de David Navarro, el exentrenador del primer equipo, que se ha confirmado al frente del área de coordinación y tecnificación, y también de un viejo conocido como el José Luis Arjol, que dirigirá el área de

0: os lo digo en otros micrófonos también, y este año lo vengo anunciando desde la jornada quinta lo que iba a pasar, y no me he equivocado, ¿no? Pero que lo que tienen que hacer el uno y el otro, independientemente de todas estas historietas de Jaimito, es crear dos plantillas como Dios manda para intentar algo que es dificilísimo: volver en un año del infierno a las puertas del infierno, que es la segunda división. Lo ha conseguido este año el Tenerife, pero es muy complicado. Al Deportivo de La Coruña, que ya está en primera, le ha costado 4 años salir de ese infierno. Y al Racing de Santander, el uno y el otro, pues evidentemente, como siempre, como todos los años, los que suben pues son los principales candidatos a bajar otra vez. Ojalá en esta ocasión se equivoquen, porque ahí me gustaría que tanto Santander como el Depor pues siguieran en primera división. Pero el Racing, desde que cayó al infierno hasta que ha vuelto a primera, han pasado, querido, 14 años, ¿eh? Que no es un allá que te voy, que nos tomamos un café. No, 14 años son muy largos, ¿eh? O sea, que se vayan atando los machos, porque ojalá me equivoque, pero el primer año yo estoy en que no va a subir ninguno de los dos. Por lo tanto, cuidadín con eso.
1: Bueno, pues ojalá que te equivoques y puedan subir los dos. Ojalá
0: en 2 años, ojalá en 2 años estén los dos en primera división. Pero es tan difícil, amigo. Yo es que me conoces, creo, lo suficientemente bien, y yo vivo con los pies en el suelo. ¿Sabes? Hay quien vive con los pies en la cabeza y por ahí dando volteretas. Yo no. Yo toda mi vida, en todos los ámbitos, he vivido con los pies en el suelo y he sido muy realista, y ni tan mal me ha ido en la vida, tú.
1: Bueno, vamos a cambiar de asunto, vamos a dejar el fútbol. Acabamos, hoy es miércoles, hablando contigo de ciclismo. Explícanos cómo acabó el Tour del otro día, el antiguo Dauphiné.
0: La Dauphiné, déjate, quédate con la Dauphiné. Olvídate del Auvergne-Rhône-Alpes.
1: Eso.
0: Olvídate de esa historia que a mí no me gusta y no voy a estar
1: muy largo
0: yo con eso encima.
1: Muy largo,
0: ¿vale?
1: Muy largo.
0: Para mí es la Dauphiné y será siguiendo la Dauphiné siempre. Le guste a ellos o no, que a mí no me importa un carajo.
1: Bueno, pues cuéntame cómo acabó la Dauphiné y cómo va a empezar, o qué perspectivas tenemos en la Vuelta a Suiza, que será la última grande antes de que llegue el Tour de Francia.
0: Hostia, la Vuelta a Suiza ha empezado hoy, ni me acordaba, a ver si me conecto ahora a ella cuando termine contigo, pero vamos, te pasé por WhatsApp que, si no me equivoco, pues hoy ganará Pogacar, mañana volverá a ganar Pogacar, porque tiene dos puertecitos cortitos, pero muy duros en la llegada de las dos etapas, y me imagino que les dará un meneo y otro mañana, no lo sé. El sábado hay una crono de 23,7 kilómetros que posiblemente se la meta al bolsillo también, y el domingo, pues que estará todo ventilado ya, pues la etapa reina. Acuérdate que en Romandía de 5 etapas ganó 4, y aquí pues me da la impresión de que va a pasar lo mismo, ¿no? Y independientemente de eso, pues bueno, en la Dauphiné ganó el que estaba claro al final que iba a ganar, que era Isaac del Toro. Les dio un par de meneos en las dos últimas etapas y ahí se acabó la historia, ¿no? Un del Toro que lleva con esta, no me acuerdo si son ya, me parece que 9 victorias en lo que va de temporada y 29 desde que es profesional. Mientras que UAE lleva esta temporada ya con las 2 victorias de Del Toro y la general, lleva ya 41 victorias. Por lo tanto, estamos en más o menos en los números del año pasado. Al final, Juanito Ayuso, que yo lo vi bien las 2 últimas etapas, andaba loco porque fuera segundo, pero bueno, ha sido tercero, ha terminado en podio, lo he visto bien, pero después de verlo, sigo pensando que todavía le falta algo, ¿eh? Que para llegar al Tour en óptimas condiciones y pelear por el top 5, todavía le falta algo. Pero bueno, hasta el día 4 hay tiempo, y ojalá llegue al 100% y pueda estar en ese top 5, porque

0: el podio lo tiene imposible.
1: Bueno, pues que sepas que ya anda escapado, está de Pogacar.
0: Ya, claro. Ya. Claro, no lo sé, es que ya te digo que no estoy conectado. Estaba viendo una cosa en la televisión y si no me recuerdas ahora lo de Suiza, pues te puedo decir que ni me acordaba. Que empezaba Suiza ahora y ahora me conectaré. No sé dónde se habrá escapado porque tenía un puerto de 1,2 kilómetros al final de la etapa, que era no sé si al 7 y pico o al 8%, y me imagino que les habrá dado un meneo ahí o se les habrá dado antes, y hasta luego, Lucas. Es que estas cosas ya sabes que te vengo diciendo hace mucho tiempo que cuando están Vingegaard y Pogacar, el ciclismo pues pierde todo el interés, entre comillas, porque para mí no, que soy un loco del ciclismo, lo sabes, no pierde interés nunca. Pero sabes que donde está Pogacar gana Pogacar, donde está Vingegaard gana Vingegaard. Y bueno, pues ahora vamos a esperar ya al Tour, que yo espero pues que sea la quinta victoria de Tadej Pogacar y entre en ese selectísimo club donde solamente están Anquetil, Bernay Eddy Merckx y Don Miguel Indurain La Raya. Nadie más ha conseguido eso. Yo espero que este lo consiga este año.
1: Bueno, pues que se va a 60 kilómetros en el solitario, 50 segundos ya de margen sobre el primer grupo, con McNulty, Rizzitello, Carapaz, Baggioli, y medio y minuto y medio al pelotón. Bueno, luego, pues luego te
0: lo miras. Por eso te decía el otro día por WhatsApp y ahora también, que entre hoy y mañana, pues la Vuelta a Suiza, pues está terminada, posiblemente la deje terminada ya hoy. Esa es la historia que hay, no hay otra.
1: Muy bien, pues no sé si nos quieres contar alguna cosa más de esas ocurrencias que tienes tú también.
0: ¿Qué ocurrencias? No, ocurrencias ninguna. Comentamos cosas de fútbol, de ciclismo, y si un día quieres que comentemos otras cosas, pues ya las comentaremos. Si quieres que un día hablemos de música, de toros, de... Ya sabes que yo estoy abierto a todo, pero en este momento ocurrencia no tengo ninguna.
1: Muy bien. Pues nada, Arturo, te dejo ahora para que sigas la Vuelta a Suiza. Sí. Y ya. Pues
0: ni me acordaba, te lo prometo que ni me acordaba de que empezaba la Vuelta a Suiza hoy.
1: Perfecto, pues nada, vamos a dejarlo aquí y hablamos el próximo viernes.
0: Pues te espero el próximo viernes, querido. Un abrazo.
1: Un abrazo. Hasta luego, Arturo.
0: Hasta luego.
1: Adiós. Bueno, pues hasta aquí, como suele ser habitual, nuestro tiempo para hablar con Arturo Acebal. Una pausa y volvemos enseguida.
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3: Ay, qué agustito, ¿eh? Qué agustito se está allá en la ribera de un río, en un pantano, con el agua al lado, y por eso, ahora que se acerca el descenso del Cinca y este próximo fin de semana también el Campeonato de España de Aguas Bravas, pues es una gozada. Vamos a hablar con José Luis Torres, que es el delegado federativo en la provincia de Huesca, que íbamos a llamarle ayer, pero ayer se entregaban los premios a los mejores de la temporada en la provincia de Huesca. La Federación Aragonesa de Fútbol reconoció a los mejores equipos de la provincia. Hola, José Luis, buenas tardes.
4: ¿Qué hay? Muy buenas tardes, Alejandro.
3: Bueno, ¿cómo han sido estas jornadas de finales de este pasado fin de semana en Zaragoza? Ayer, que fue ese acto que tuvo lugar en el Palacio de Congresos de Huesca. ¿Qué tal? ¿Cómo se han pasado estos días?
4: Pues la verdad es que han sido una 49 edición del fútbol base muy intensa, muy, muy bonita, porque es un día que, vamos, yo lo asemejo mucho a la noche de Reyes, ¿no? Porque ves los niños pequeños cómo van con esa ilusión a recoger sus trofeos, a recoger su fruto de toda la temporada, y la verdad es que pasan más de 140 equipos. Son 72 finales, 2.000 chicos y chicas jugando al fútbol, haciendo lo que les gusta, divirtiéndose y bueno, y además pues educándoles también, ¿no?, en que esto es deporte y que no solo vale ganar. La verdad es que es muy gratificante para nosotros. Son, sobre todo en Zaragoza, pues es un día del fútbol base que son procedentes de toda autonomía autónoma, son los mejores equipos de Aragón los que llegan allí a jugar esas copas y bueno, y se entregan más de 270 trofeos, ¿eh?
3: Sí, sí, pues un montón. Solo ayer se entregaron 54 trofeos a los diferentes campeones y subcampeones de esta temporada. ¿Y a ti qué sensación te dio? ¿Tenemos buena cantera, tenemos buena salud de futbolistas en la provincia de Huesca?
4: Sí, sí la hay, porque además compiten desde muy pequeñitos. Hubo equipos que hasta sacaron nueve trofeos. La verdad es que se nota que se está trabajando bien en el fútbol aragonés, que hay un crecimiento constante. Y bueno, y luego es que es toda la provincia, ¿eh? Es que desde norte a sur, pues en cada zona hay un campeón, y la verdad es que se nota. Además vienen muy bien uniformados todos, muy bien educados, pasan la gala con una seriedad que parecen profesionales.
3: Sí, sí. Bueno, pues es verdad que veo equipos de toda la provincia, pero sobre todo, la verdad, en esta ocasión, también te lo diría, sobre todo destaca el Barbastro, con muchísimos equipos que han conseguido victorias o segundos puestos, pero en muchas categorías. No sé qué pasa, que es un reverdecimiento de la cantera de la Unión Deportiva del Barbastro, ¿o qué?
4: Bueno, la verdad es que yo sí que lo voy siguiendo, me espero dar muchas vueltas por el municipal a verlo, sobre todo los sábados por la mañana. Pero bueno, me sorprendió ayer cuando llegué a Huesca y vi el listado, ¿no?, y vi que sí, que había nueve premiados, ¿no? Entonces, bueno, me sorprendió gratamente, por qué no decirlo. Pero bueno, también Monzón hizo sus pinitos, Binefar, bueno, todo, yo creo que estuvo toda la provincia, incluso Grañenta, Alienta, Facetano. Bueno, sí, es verdad que quizá acumuló más premios la Unión Deportiva Barbastro, pero bueno, la verdad es que qué gratificante, ves que en la provincia de Huesca pues se juega al fútbol.
3: Ya sé, ya que has mencionado a Grañén, pues también vamos a felicitarles porque son los campeones de Copa Cadete y jugaron este pasado fin de semana en Zaragoza. Ya es otro cantar, es otro nivel la capital de Zaragoza. Y ayer estuvimos hablando con Josemi Blanco, el entrenador del equipo de Liga Nacional del Atlético de Monzón, que este año ha conseguido el ascenso. Van a jugar en División de Honor Juvenil la próxima temporada. No es muy habitual, es la primera vez que el Atlético Monzón logra ese ascenso, y es para estar contentos, ¿no? Que un equipo de la provincia de Huesca, que no sea el Huesca, esté en la máxima categoría del fútbol nacional juvenil.
4: Bueno, está claro, ¿no? Es la máxima categoría que puede jugar un jugador juvenil, ¿no? Ya el siguiente paso para ellos ya es la selección aragonesa, y que lo tienen más cerca, porque eso ya la española, quizá ya sería el siguiente paso. Es un logro importantísimo. Creo que Monzón tiene que estar muy orgulloso de lo que ha conseguido ese juvenil, que no es para nada fácil, y es muy complicado una ciudad como Monzón que pueda hacer este logro. Y pues sobre todo, bueno, ya sabes que soy muy amigo de Josemi, y me alegro que cuando a mis amigos les va bien, y sobre todo por felicitarle aquí desde tus ondas a Josemi y a todo el grupo de Monzón, y a su presidente, a Manuel Badía, que han hecho, bueno, pues un trabajo excelente para llegar a esas cotas.
3: Bueno, pues suerte, claro que sí, en esa próxima andadura en la División de Honor Cadete, el Atlético de Monzón. Vamos a hablar, aprovechando ya que tenemos a José Luis Torres aquí en directo, en estos momentos, a las 4:39. ¿Viste ahí el partido de Argentina contra Argelia?
4: No lo vi.
3: Pues no es por nada, pero mírate la falta que hace Messi a un jugador de Argelia. Tú míratela, ¿vale? Que ha dado la vuelta al mundo. Mírate esa falta y ya me dirás qué te parece.
4: ¿Vale? Vale,
3: bueno, nada. Vale. Una expulsión clarísima. Pero claro, ¿quién va a expulsar a Leo Messi por esa falta por detrás al gemelo? Clarísima, que la vio todo el mundo, se repitió 50 veces y el árbitro no quiso expulsar a Leo Messi. Luego marcó 3 goles, bueno, marcó 4, uno le anularon. O sea, Messi, que sigue siendo el dios Messi. Vamos a cambiar de tema, vamos a seguir hablando de fútbol, porque este próximo fin de semana juega el Cuarte Badajoz. 2-1, es el único equipo aragonés que podría conseguir el ascenso de categoría. Vamos, tampoco lo hizo mal el Cuarte allá en Badajoz. Yo vi a dos equipos muy cansados. El tiempo que tuve la oportunidad de ver ese partido, o sea, que el domingo me parece que juegan por la mañana, madre mía, con el calor que va a hacer en Zaragoza, que Dios les coja confesados.
4: ¿Estás seguro que es por la mañana?
3: No, que no lo sé, que no lo sé. Yo creo que no sé si es por la mañana, ¿no?
4: No, el sábado a las 8.
3: Ah, pues el sábado. El sábado a las 8.
4: Sábado a las 8, Alejandro. Sí, porque estoy. Vamos, si no han cambiado el horario, creo que tenía citación para ese partido y lo tenemos el sábado a las 8.
3: Vale. Pues había otro que era el. No recuerdo qué partido, pero era el domingo por la mañana. Y no era muy lejos. No sé cuál era. Ah, sí. De fase de ascenso también a segunda ref, el Badalona que va a jugar a las 12:30 en Badalona, que juega contra el Compos. O sea que
4: bueno, además lleva un mal resultado, ¿no? Creo que perdió 3-0 allí en Compostela.
3: Sí, pero bueno, el partido el domingo a las 12:30. O sea que el Cuarte Badajoz, me dices, el sábado por la tarde, ¿no?
4: Sí, el sábado a las 8, sí.
3: Vale. Bueno, ojalá no, que suba el Cuarte, lo digo para meter a otro equipo aragonés en la segunda ref y para tratar que equipos como el Calatayud o Peñafranca puedan lograr sus objetivos de permanecer en la categoría.
4: está claro, si el cuarto ascendiera, pues claro, habría allí un ascenso directo del Calatayú y también se salvaría la Ferraca, ¿no? Entonces, claro, nos interesa ya por todo, por tener un equipo más en segunda red. Yo el partido lo vi por streaming, la verdad es que Cuarte no le perdió la cara en ningún momento al partido. Eran también los informes que tenemos de Badajoz, es que es un gran equipo, es un equipo muy potente, no deja de ser una capital de provincia. Y bueno, pero bueno, yo creo que hasta muchos partidos, y fíjate de casualidad que los dos últimos partidos, hasta 37 partidos sin perder, y los últimos dos han sido contra el Monzón y el Badajoz por la mínima. Y bueno, y vamos a ver si rehacen otra vez esa senda de la victoria y saca la eliminatoria hacia adelante, que yo creo que en Cuarte, con el apoyo de su afición y el buen hacer del equipo, que es un equipo muy compacto, para mí es un muy buen equipo, puede sacar la eliminatoria hacia adelante.
3: Uh-huh. Bueno, pues el próximo sábado por la tarde tendrá lugar ese partido Cuarte-Badajoz. ¿Se sabe algo del Tarazona? ¿Qué puede pasar con el Tarazona? ¿O están ahora tratando de conseguir ese dinero, esos 400.000 euros, para permanecer en la segunda red?
4: Bueno, pues están trabajando en poder llegar a la fecha límite, creo que es el 21 o 31 de este mes. No te sabría asegurar. Tienen una fecha para cumplir sus compromisos. Y bueno, y si no lo consiguen, pues como le pasó el año pasado al Lérida, ¿no?, a la Unión Deportiva, ¿eh?, pues desgraciadamente descenderán, ¿no? Allí también nos va a crear un poquito de conflicto allí la federación, porque habrá arrastres otra vez, habrá que volver a reestructurar otra vez la tercera, habrá que reestructurar la segunda vez. Bueno, vamos a ver qué ocurre, vamos a confiar en que consigan ese dinero y salgan para arriba, ¿no?
3: Uh-huh. Bueno, pues de momento la noticia ya la hemos dado estos últimos días. 200.000 euros le va a proporcionar el gobierno de Aragón, 125.000 el ayuntamiento de Tarazona y 90.000 la DPZ. ¿No, eh? Ayer tuvimos un programa prácticamente focalizado en este tema, en el dinero público, que en este caso sirve para arreglar descosidos y faltas de previsiones de equipos, en este caso de fútbol.
4: Bueno, está claro, no voy a entrar en esa polémica, ¿no?, porque yo como federativo lo que quiero es que los clubs pues tengan las mayores ayudas, ¿no? Pero yo creo que sí hago, si acaso alzo la voz un poquito, que ya que ayudan a los mismos, nos ayuden a todos, ¿no? También creo que los de segunda se merecen algo y los de tercera, ¿no? Todos los que juegan en categoría nacional, el mero hecho de haber hecho bien las cosas, se quedan sin premio, ¿no? Ya te digo que yo no discrepo en que les ayuden, y que ojalá, ¿no?, podamos salvar el Tarazona, pero sí que vería, por decirlo de alguna manera, más justamente que si hubiera dinero para todos, no solo para unos pocos. De aquí hago ese llamamiento, ¿no?, a las instituciones y a los políticos, que no solo ayuden a los que están mal en este momento o a los grandes, no, que si ayuden, tiene que haber ayudas para todos, es lo que pienso.
3: Correcto, así lo vemos todos, que si tienen que premiar, que premien sobre todo la buena gestión, no la mala gestión. Y en este caso, el ayudar a equipos que no han hecho correctamente su trabajo, pues no creo yo que sea la mejor decisión. Más temas que quería comentar con José Luis Torres, de los muchos que tenemos en estos momentos y que el fútbol nos está proporcionando. Bueno, esta mañana se ha presentado a Julio Salinas, que usted lo conoce perfectamente, un entrenador barbastrense que llega a ser el coordinador de la cantera de la Sociedad Deportiva Huesca. Una buena noticia, ¿no?, para Julio Salinas y para el Huesca, que los dos puedan unirse para tratar de buscar el mejor desarrollo canterano del equipo mejor de la provincia de Huesca, ¿no?, con Julio Salinas a la cabeza.
4: Bueno, está claro, aquí me pasa un poquito también como con Josemi, ¿no? Quizás Hemos estado toda la vida juntos con Julio, hemos hecho un campus a nombre de mi padre, todo el mundo sabe de nuestro afín entre Julio y yo. Cuando me lo dijo me llevé una alegría tremenda. Es más, bueno, a Julio nadie le ha dado nada, ¿no? Así ha trabajado muchos años en la Unión Deportiva Arbastro, dio salto al Villarreal, estuvo 6 años en Villarreal, luego se curtió en una de las mejores canteras como ha sido el Lezama en Bilbao, estuvo allí creo que 3 años. Bueno, es un hombre muy experimentado, es un hombre que creo, y lo digo muy en serio, hace años que tenía que haber estado incorporado en la disciplina de Huesca, ¿no? Lo tenían aquí al lado y parece que nunca es uno profeta en su tierra. Ahora, bueno, pues le ha llegado este contrato, este hacerse con sus servicios, y bueno, estoy segurísimo que han acertado, ¿no? Van a ver pronto, como además más pronto que tarde, como el trabajo de Julio va a dar sus frutos, y bueno, y no solamente para el Huesca, sino para toda la provincia, el que esté Julio allí es bueno, es un valor en alza, ¿no? Porque los jugadores van de la provincia, porque a Julio lo conozco perfectamente, no se mirará tanto a los jugadores de fuera, que no digo que también los traigan, pero bueno, creo que van a hacer un trabajo en intentar mejorar los técnicos que tienen y en intentar, pues bueno, pues ese jugador que hay que tenga pues unas ciertas condiciones para ser profesional de fútbol, allí Julio y su gente lo pula ese diamante, ¿no?
3: Bueno, pues ojalá que le dejen trabajar a Julio Salinas y seguro que los resultados se verán más pronto que tarde. Y el jueves mañana hay Asamblea General de Socios de la Unión Deportiva Barbastro. Parece que no tengo conocimiento de la última hora, ¿no? Que hay dos candidaturas, una local, otra externa, que mañana se van a presentar en la Feria de Barbastro, finalmente en la institución ferial de Barbastro. Bueno, pues la Unión Deportiva Barbastro, que es el único equipo que tenemos en segunda red, que por fin va a salir, ¿no? Mañana se conocerá probablemente esa nueva directiva.
4: Pues probablemente sí. Parece ser que hay dos candidaturas. Una viene de Cataluña, ya creo que Sergio López y el otro nombre no recuerdo. Ya se presentaron la última candidatura cuando salió Josan, hace 2 o 3 años. Bueno, pues una candidatura externa de fuera. Bueno, pues ellos sabrán sus intenciones y tendrán que exponer a qué vienen. Y la otra es una candidatura totalmente local, con gente del pueblo, aficionados que han vivido y llevan el Barbastro en la sangre, que bueno, incluso yo he estado muy cerca de ellos y se han dirigido a mí para estar en esta, por decir de alguna manera, en este invite, y te digo que pues que tienen mucha ilusión, tienen muchas ganas. Me han sorprendido porque han conseguido 5 directivos nuevos. Fíjate que Josan prácticamente ha sido un hombre que ha estado solo, y aquí en un momento, bueno, en un momento no, llevan trabajando más de un mes y medio, pues han salido 5 personas prácticamente nuevas y con muchas ganas de trabajar. Vamos a ver cómo sale, si tienen que llegar a las votaciones, y bueno, y yo confío que tengamos, seamos racionales, y que nadie de fuera nos tiene que enseñar nada y que se apueste por una candidatura local.
3: Entonces son, además de quien encabeza la candidatura, 5 o 5 entre todos.
4: Bueno, son 5 nuevos más los colaboradores. Mañana darán los datos y bueno, es una junta, la verdad es que es potente, hay gente muy válida y bueno, con unas ideas de intentar estructurar el club para que no pase cada vez que sale un presidente, pues tengamos que estar este vacío de poder que siempre estamos y quién estará. Bueno, yo creo que es el momento de que una vez que el equipo se ha consolidado en segunda red, que creo que ya va a ser el cuarto año, pues vamos a ver si se puede volver a mantener el equipo, pero sí que creo que al club le hace falta una estructura ya, pero desde los cimientos, ¿no? De forma institucional, ¿no? Que es una pena que cada 2 o 3 años pues llegamos al mismo punto siempre, en que ¿quién cogerá el Barbastro? Bueno, ya te digo, me ha sorprendido. Bueno, se ha trabajado un mes y pico, la verdad es que han estado haciendo las cosas muy bien y vamos a ver cómo sale.
3: Sí, sí. Bueno, pues estaremos muy atentos mañana a partir de las 7 de la tarde. Repito, no en el centro de congresos, finalmente va a ser en la institución ferial de Barbastro. Mañana conoceremos más detalles acerca de esas dos candidaturas y de la que en un principio va a ser quien dirija los pasos de la Unión Deportiva Barbastro. Entiendo, ¿por una temporada o podría darse la posibilidad de que fueran más años?
4: Bueno, eso lo tendrá que decidir el presidente, ¿no? Pero sí, bueno, esto está claro. Mira, Alejandro, esto es como todo. Si ellos encuentran apoyo y se ven ilusionados y les apoyan institucionalmente y se les apoya la masa y todo, pues no tendrá ningún problema en estar los años que haga falta. Ahora, si se ven pues que no llegan a los presupuestos, que no hay apoyos, pues claro, entonces todo el mundo se desilusiona y se va, ¿no? Yo creo que, bueno, tienen un año para trabajar, tienen que trabajar mucho no dudo de que Barbastro quiere estar en segunda red y debe estar por ciudad, y además, bueno, todo el mundo está viendo lo difícil que es conseguir esta segunda red, ¿eh? No es nada fácil. Barbastro ya va a ser el cuarto año consecutivo y creo que debemos hacer todo un esfuerzo, todo el pueblo, no solo esta gente que ha entrado a la directiva, tiene que ser todo el pueblo el que apoye, el que queramos en que el Barbastro esté en esa categoría, ¿no? Y además creo que Barbastro es una ciudad que lo puede soportar, igual que la afición, ¿no? Tiene mil, según dijo José el otro día, son 1.017 socios, ¿no? 1.016 socios, está muy al alcance de muy pocos clubs en Aragón, en estos momentos. Entonces, bueno, yo creo que van a encontrar ese apoyo que necesitan de las instituciones y ese apoyo de la masa social, y seguro que si ellos encuentran apoyo habrá directiva para ellos, seguro, porque les conozco muy bien, llevan el club en la sangre, son gente que han estado en el municipal muchos años, les daba pena ver la situación de Barbastro, ellos siempre dijeron que si había otra directiva local que quisiera, que ellos no les importaba, que no están por afinanada, que solo lo hacen por el Barbastro y que quieren, pues claro, que le da pena pues que el Barbastro o vaya a manos de otras candidaturas externas o que se pierda el fútbol, ¿no? Fútbol en segunda red no se va a perder nunca porque ya lo has visto, aparecen hasta de Barcelona, ¿no? No sé con qué intención vienen, pero bueno, aparecen. Cuando el equipo estaba hundido en la tercera división con 100,000 euros de deuda, ahí salió otro hombre de la casa, Eduardo Puente, a salir por el club con sus chicos, con su junta directiva, que para mí tiene el mismo valor Eduardo Puente que toda la junta directiva que estaba en aquel momento, que no la voy a nombrar porque no me quiero olvidar de ninguno, y que nadie se olvide que cuando el club estuvo abajo, quien lo sacó fue la gente de casa, la gente que estuvo en el municipal y encabezada por, vuelvo a repetir, Eduardo Puente, que gracias a él, que en ese momento nos tuvimos que jugar una final en Tardienta, que si seguramente se hubiera perdido hubiéramos descendido o hubiéramos desaparecido. Entonces no vino nadie de fuera a socorrer al club, ¿eh? Tuvimos que ser los de casa con esta directiva a la cabeza, y hay que recordar que el equipo es nuestro, el equipo es de los barbastrenses, y que bueno, y en este caso voy a hacer campaña por una junta local, por supuesto.
3: Pues José Luis Torres, muchas gracias por estar con nosotros este ratito, en un momento de buen momento del fútbol alto aragonés, con esos premios a los mejores equipos de la temporada en Huesca, que ayer la Federación quiso reconocer en ese Palacio de Congresos abarrotado de Huesca que acogía esa gala. Muchas gracias y vamos hablando.
4: Gracias, Alejandro, y gracias por llamar.
3: Un saludo. Bueno, pues vamos a despedir a José Luis Torres. Entramos en la recta final. Quedan solo menos de 4 minutos para alcanzar las 5 de la tarde. 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
5: Bien, pues vamos ya a ir ya finalizando porque nos queda un minuto y medio para llegar a las 5 y vamos a hablar del agua y vamos a hablar del río, pero es que no nos da tiempo, o sea que vamos a proponeros mañana una nueva cita informativa y deportiva aquí en la sintonía de Hit Radio. Vámonos a escuchar esta canción que se titula El Ritual, con la que vamos a ir poniendo ya el punto y final.

Bueno, pues hoy hemos hablado mucho de fútbol. Hoy es miércoles, mañana hablaremos de otros deportes, ¿eh? Lo prometo. Por cierto que el Huesca ya ha presentado pues todo lo, su organigrama, ¿no? Dani Asso, que regresa al banquillo del Huesca B para liderar el proyecto del filial. Julio Salinas será el nuevo director de cantera. Raúl Jardiel será el primer entrenador del primer equipo. Su asistente, Pablo Roldán. Y el orcense, Adrián Sipán. Mañana más deportes. Será a partir de las 3:30. Mañana nos iremos al río, ¿eh? Nos mojaremos un poco. El viernes volveremos a hablar de fútbol. Estamos acabando la primavera, aunque, madre mía, según el calor que está haciendo, bien parece que estemos en la plena o en la plenitud de la canícula. Hasta mañana a la misma hora, aquí a las 3:30. Adiós, que sean felices, chao.

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Hola amigos, muy buenas noches. Y bienvenidos a una nueva edición de La Caja de los Truenos. Estás en la frecuencia de Hit Radio en el 107.1 en Huesca, 96.2 en la zona oriental y 107.2 en Hit Pirineos. Aunque ya sabes que también puedes escuchar este programa en podcast a través de Spotify, Apple Podcast o iVoox. También sabes que cambiamos de sintonía cada estación del año y que en este verano que ya está, perdón, en esta primavera que ya está terminando, aunque parezca verano, tenemos esta preciosidad de sintonía, que es el tema Lakeshore Drive 5, la quinta avenida de la orilla del lago. Un tema incluido en el álbum Off the Record, fuera de micro, de el magnífico baterista norteamericano Micaiah McRaven. Y bueno, esta es la penúltima vez que escuchamos este tema, porque aunque la semana que viene estaremos ya en verano, dado que como ya sabes en verano guardamos vacaciones en el programa y no volvemos hasta septiembre, pues bueno, la verdad es que dejaremos, como hacemos todos los años, la sintonía de primavera en el primer y último programa del verano. Repito, volveremos ya en septiembre y volveremos ya con una nueva sintonía, pero la semana que viene, aunque ya es verano, tendremos todavía esta sintonía de primavera, por última vez, este magnífico tema de Micaiah McRaven. Pero empezamos ya directamente el programa porque tenemos, como siempre, infinidad de propuestas, infinidad de novedades que presentar, y la primera de ellas es el retorno al mundo de la música de este gran artista de música electrónica canario, tinerfeño, que es Fernando Ledesma. Fernando Ledesma, que hace sus discos con el nombre de Danselberg. Danselberg es el nombre que utiliza Fernando Ledesma para hacer su música, y acaba de publicar un nuevo álbum, un disco titulado Spandauer Dam 103, que es ni más ni menos que la dirección de la casa en la que vivía cuando ha estado durante 2 años residiendo en Berlín, cuna del tecno más impresionante que se ha escuchado en la historia de la música y que, de alguna manera, ha servido también de residencia a este canario, a este tinerfeño, durante 2 años. Ahora ya está de regreso otra vez a su tierra, a Tenerife, y en cualquier caso, pues vamos a poner este disco que se acaba de publicar y que de alguna forma remite a esa época clásica del tecno, de aquel tecno que se llamó tecno inteligente, intelligent techno, o también IDM, que de alguna forma fue propiciado por sellos como sobre todo Warp. Bueno, pues en esa línea va este álbum Spandauer Dam 103, nuevo trabajo del canario Fernando Ledesma, es decir, de Danselberg, con temas como este que escuchas ya, titulado Espacios Cuánticos.

Pues magnífico tema, con ese principio y ese final intrigante, y luego ya con una onda más, podríamos decir, bailable dentro de lo que cabe, dentro de lo que cabe en ese Intelligent Techno que de alguna forma promovió durante muchos años y sigue promoviendo el sello Warp. En esa línea va precisamente este nuevo disco de Fernando Ledesma, alias Danzelberg, desde Tenerife, el disco Spandauer Dam 103 y temas como el que acabas de escuchar ahora, magnífico tema titulado Espacios Cuánticos. Pero continuamos y seguimos ahora con un artista que estuvo actuando hace muy poquito en Huesca, en La Trasónica. Me refiero a Amsia, no Ansia con N de Navarra, sino Amsia con M de Madrid. Bueno, Amsia es el nombre que utiliza el músico vasco Javier Úcar. Javier Úcar, que como digo estuvo actuando en La Trasónica hace muy poquito en Huesca, en nuestra ciudad, y bueno, pues presentaba un disco, aunque en realidad lo suyo tiene mucho de improvisación a partir de electrónica analógica. Y bueno, la verdad es que hizo un concierto sensacional, menos de tres cuartos de hora, pero absolutamente intensos. Y, como digo, presentaba, entre comillas por lo menos, el nuevo álbum que ha publicado, que se titula Estrategias para el baile, y que incluye temas como este que escuchas ya. Un tema, bueno, pues con ese punto absolutamente experimental y vanguardista, que lleva como título Nocturna Discordia. Nocturna Discordia es la música de Amsia, el vasco Javier Úcar, en su nuevo disco Estrategias para el baile.

Bueno, pues esto era Nocturna Discordia, es el título del tema. Aparece en el nuevo trabajo Estrategias para el Baile, nuevo álbum de este músico vasco, Javier Úcar, conocido con el nombre de AMSIA, A-M de Madrid, S-I-A. Como digo, estuvo actuando en la Trasónica recientemente en un concierto realmente fantástico, muy, muy memorable. Y continuamos, seguimos ahora con un proyecto que no tengo ni idea ni de dónde viene, cuál es el país de residencia, ni tampoco quién está detrás de este proyecto. Es una especie de proyecto fantasma que lleva como nombre BDYWRKS. BDYWRKS. Bueno, como podéis apreciar, igual que en el caso del oscense Paco Fonz, que elimina todas las vocales, pues en este caso también eliminan las vocales, porque se adivina perfectamente que tras este nombre de BDYWRKS se esconde lo que podríamos llamar Body Works, trabajos corporales, Body Works, pero repito, sin las vocales. Bueno, pues BDYWRKS, que no se sabe quién es un proyecto magnífico, fantástico, de música electrónica, en su mayoría ambient, pero un ambient muy experimental, y lo vamos a escuchar en lo que es su primer álbum. Es el álbum de debut de BDYWRKS. El disco se titula The Floating Opera, la ópera flotante, y entre otros temas incluye este realmente evocador, We Move With The Pressure. Nos movemos con la presión, lo cual es realmente cierto. Nos movemos normalmente con la presión. Bueno, pues We Move With The Pressure es el título del tema. The Floating Opera, la ópera flotante, es el álbum de debut de Body Works, es decir, de BDYWRKS. Que suena así.

Bueno, pues la compañía que lo edita el disco es británica, así que supongo que puede ser un artista británico, pero poco más se sabe de este maravilloso proyecto de música ambient, experimental, que se llama BDYWRKS, que si le pusiéramos en medio las dos, porque solo tiene dos vocales, que son dos os, pues sería Body Works, trabajos corporales, trabajos de cuerpo. Es el nombre de este proyecto, BDYWRKS, y el título del álbum es The Floating Opera, la ópera flotante.

musical es pop electrónico, muy cercano al Eurodance. Bueno, pero como digo, tiene mucho de filosofía. Bueno, incluso en la portada viene una cita de Samuel Johnson que dice: se puede tener por compañera a la fantasía, pero se debe tener como guía a la razón. Eso es lo que dice la frase que han incluido en este, en la portada de este nuevo disco, Fangoria, la verdad o la imaginación, que incluye temas como este, que es todo un hitazo de pop electrónico y de Eurodance. El tema se titula Todo existe a la vez. Título también, igual que la letra, que tiene mucho que ver con la filosofía, pese a lo que pueda parecer. Fangoria.

Bueno, pues esto era Todo a la Vez. Todo a la Vez es uno de los temas que aparecen en este nuevo trabajo de Fangoria, el dúo que forman Alaska y Nacho Canut, con esa mezcla de

pop electrónico y eurodance en su nuevo álbum titulado La Verdad o la Imaginación. Y continuamos y seguimos ahora con nuestro rincón arqueológico. Ya sabéis que siempre dedicamos un poquito del tiempo de La Caja de los Truenos a recordar discos antiguos, canciones antiguas que tengan que ver con algún acontecimiento reciente o no. En este caso sí que tiene que ver con un acontecimiento reciente, porque se acaba de reeditar este disco que vas a escuchar ahora, que es de 1996, de hace justamente 30 años. Y precisamente coincidiendo con el 30 aniversario del disco, se ha vuelto a reactivar el sello que lo publicó, el sello Cosmos, y ha reeditado dos discos. Uno, el primer álbum de Peanut Pie, que era el grupo de Alex Verges, más conocido como DJ Sideral. Y el otro disco que han reeditado, también de 1996, es el primer álbum, el primer trabajo del bilbaíno Madelman. Magnífico disco llamado Palais, Palacio, Palais en francés. Palais era el título del disco. Yo siempre he dicho que es como el álbum que habrían querido hacer Kraftwerk en los años 90. Y bueno, pues la verdad es que es un disco sensacional que nunca se había editado en vinilo, porque hay que decir que estas reediciones son en vinilo. Tanto el de Peanut Pie como el de Madelman son reediciones en vinilo. Y pues esta es la primera vez que se edita en vinilo este disco, este maravilloso disco, Palais, Palacio, de Madelman. Y bueno, hay que decir que en esta reedición en vinilo, 30 años después, en lugar de titularlo Palais, lo han titulado Idem Palais. Idem, de lo mismo, vamos, Idem Palais. Así que aquí tienes a Madelman en este Idem Palais, que es simplemente la reedición de su disco del 96, Palais, con temas como este Eurovisible, una auténtica perla de la mejor electrónica hecha en España. Madelman.

Bien, pues esta es esa maravilla llamada Palacio, bueno, ahora retitulado Idem Palais, en la reedición en vinilo que se acaba de publicar 30 años después. El disco original es de 1996 y 30 años después, en 2026, se reedita por primera vez en vinilo a través del sello que lo editó, reactivado, sello Cosmos. Bueno, era Madelman, el bilbaíno Madelman. Bueno, su verdadero nombre es José Luis Rebollo, y en la actualidad, más que a Madelman, se dedica a su proyecto de pop electrónico Chico y Chica, pero en cualquier caso es uno de los grandes cerebros del tecno y de la música electrónica en España. José Luis Rebollo, bilbaíno Madelman, que ha visto reeditado este disco Palé, con temas como el que acabas de escuchar ahora, titulado Eurovisible, con ese puro acento kraftwerkiano. Era nuestro rincón arqueológico, porque es música de hace 30 años, pero volvemos al presente y lo hacemos, vamos a Estocolmo, a Suecia, con Per Texas Johansson. Per Texas Johansson, que ha grabado un disco realmente apabullante, increíble. Hay que decir que, bueno, tiene mucho de fórmula orquestal. De hecho, lidera una orquesta tremenda de artistas que, bueno, no podemos citar aquí. Él es, Per Texas Johansson, es saxofonista y clarinetista, pero repito que va con toda una orquesta de trombones, saxos, pianos, vibráfonos, contrabajos, baterías, etcétera, etcétera. Y precisamente el título del álbum que acaba de publicar hace muy poquito, el mes pasado, es Orchester Omnitonal Pamusicalisca Quarteret, que yo creo que se podría traducir como orquesta omnitonal de barrio musical, o algo parecido. En cualquier caso, Orchester Omnitonal Pamusicalisca Quarteret es el título de este magnífico álbum de Per Texas Johansson, y vamos a escuchar ya uno de los temas. Se titula Hoax, H-O-A-X, Hoax, que se puede traducir como broma. Broma, Per Texas Johansson, desde Suecia.

realmente apabullante, como digo, increíble el disco que ha publicado este saxofonista y clarinetista sueco, Per Texas Johansson. Lo acaba de publicar, se titula Orquester Omnitonal Pa Musicalisca Kvarteret. Repito, se podría traducir como Orquesta Omnitonal del Barrio Musical. Y, repito, entre otros temas incluye este que acabas de escuchar ahora, titulado Hoax, broma. Pero continuamos y seguimos ahora con Balú, con la música de Balú, que viene de alguna manera a, podemos decir, reformular lo que sería la música congoleña, la típica Congo Rumba o Sukus. Ella se llama en realidad Jocelyn Balú, pero firma sus discos como Balú. Y como Balú, o sea B-A-L-U, acaba de publicar un disco impresionante, precioso, titulado Borumba. Borumba o Borrumba, porque lógicamente hace referencia a la Congo Rumba, al Sukus. Es el título del álbum y, entre otros temas, incluye el que vas a escuchar ahora, que lo ha hecho ni más ni menos que con Jupiter Bokonji. Jupiter Bokonji, que es el líder de uno de los grupos más en alza en estos momentos en Congo. Es Jupiter and Okwes. Bueno, pues Jupiter Bokonji, el líder de este grupo, colabora en este tema que vas a escuchar ahora de Jocelyn Balú, más conocida como simplemente Balú. El tema se titula Eyo, E-Y-O, y suena así de increíblemente bien.

deliciosa Congo rumba, como siempre, la rumba congoleña reactivada a través de esta mujer llamada Jocelyn Balú. Jocelyn Balú con este álbum titulado Borumba o Borumba, y temas como este Eyo. Eyo es el título del tema, y en él colaboraba Júpiter Bokonji del grupo Júpiter and Okues, el sucus o la Congo rumba reactivados. Y continuamos, seguimos ahora y terminamos ya el apartado de novedades. Lo hacemos con música hecha en Huesca, de la mano de uno de los raperos más en alza en la escena urbana oscense. Me refiero a The Rules, D-Rules. The Rules, que tiene ya nuevo álbum, un disco titulado WTN Cold Front, WTN Frente Frío, es el título de este nuevo trabajo de The Rules. Y bueno, la verdad es que está haciendo un hip hop con mucha conciencia, con mucha esencia y con temas realmente increíbles como el que vas a escuchar ahora, titulado WTF, que es fácil adivinar que son las siglas de What the Fuck. En cualquier caso, WTF es el título del tema, lo ha hecho en colaboración con Pablo G, que aporta el rollo urbano al tema, y vamos ya directamente con The Rules y Pablo G desde Huesca con este WTF, nuevo tema incluido en el nuevo álbum de The Rules, WTN Cold Front.

WTF, What the Fuck, es el título de este tema, incluido en el álbum WTN Cold Front, WTN Frente Frío, el nuevo álbum del MC ostense The Rules. The Rules, que en este tema concreto contaba con la colaboración estelar de Pablo G. Pero continuamos, seguimos, y ya he dicho que este era el último, la última novedad que presentábamos hoy. Ahora vamos, antes de la intensa e inmensa agenda de conciertos, vamos con nuestra sección de obituario, porque en un accidente de helicóptero, trágico accidente de helicóptero, ha fallecido este artista, un artista de música urbana norteamericano llamado Oliver Tree. Oliver Tree ha fallecido y este es nuestro tributo a su memoria. Life Goes On, la vida continúa. Un título pues realmente paradójico. La vida continúa, pues sí, la vida continúa para los demás, pero no para él. Recientemente fallecido, y en su memoria, Oliver Tree, Life Goes On.

Life Goes On, la vida continúa, es el título de este tema, paradójico título de este tema de Oliver Tree, recientemente fallecido en un trágico accidente de helicóptero, y este ha sido nuestro pequeño recuerdo a su memoria y a su obra. Pero continuamos en el obituario, vamos ahora con una muerte realmente muy sentida, aunque él era ya muy mayor. Se trata de Abdullah Ibrahim, más conocido como Dollar Brand. Bueno, hacía discos a veces con el nombre de Abdullah Ibrahim, que es su verdadero nombre, y otras veces como Dollar Brand. Este gran pianista sudafricano ha fallecido recientemente y no podíamos hacer otra cosa que recordarle con este impresionante tema titulado Jabula. Jabula es la música de Abdullah Ibrahim, alias Dollar Brand.

Bueno, pues este es nuestro recuerdo al gran Abdullah Ibrahim, alias Dollar Brand, que por cierto llegó a actuar en el Festival Pirineo Sur hace muchos años. Abdullah Ibrahim, Dollar Brand, este gran pianista de jazz sudafricano, nos ha dejado y con este Jabula lo hemos recordado. Con esto hemos terminado también la sección de obituario, pero vamos ya directamente con la intensa agenda de conciertos, que empezamos con un señor que ha estado en varias ocasiones en nuestra ciudad. Me refiero al tejano de Texas, Mika P. Hinson. Mika P. Hinson estará actuando este viernes día 19 en Madrid y el sábado día 20 en Barcelona. Así suena en su último disco, con temas como este, Think of Me, piensa en mí, que no es la canción de Luz, bueno, el bolero clásico que se conoce sobre todo en la versión de Luz Casal. Es una maravillosa canción. Think of Me es Mika P. Hinson. Viernes en Madrid, sábado en Barcelona.

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1: Con esa voz grave, un poco a lo Tom Waits, es la música de Micah P. Hinson, este músico tejano que estará actuando el viernes 19 en Madrid y el sábado día 20 en Barcelona. Lo escuchábamos en su último disco con temas como este Think of Me, Piensa en mí. Pero seguimos porque Don West estará actuando el día 23, martes de la semana que viene, en Barcelona. Y así suena Don West con este Send It Back, Devuélvelo.

Bueno, pues es la música de Don West con este Send It Back, con mucho soul. Es el tema Devuélvelo, Don West, que estará actuando el día 23, martes de la semana que viene, en Barcelona. Más actuaciones, pues seguimos ahora con esta artista francesa muy habitual en los escenarios españoles. Ella es Zaz, que estará actuando el día 22, lunes, en Madrid. Así suena con este clásico Je veux, yo quiero.

Bueno, pues esto es el clásico Je veux, yo quiero, de Sass, la artista francesa, que repito, estará actuando el día 22, lunes de la semana que viene, en Madrid. Pero continuamos y seguimos ahora con la música de Elbez, conocido como el Elvis mexicano o el Elvis chicano. Bueno, pues Elbez, maravilloso Elbez, estará también de gira por España y concretamente actúa mañana día 18 en Murcia y el viernes día 19 en Alicante. Así suena con este Chicanisma. Chicanisma, él es Elbez.

Chicanisma es el título del tema. Él es el Elvis mexicano, que repito, estará actuando mañana en Murcia y el viernes 19 en Alicante. Y tras Elvis, vamos ahora con los Starbenders. Starbenders actúan el día 19, viernes, en Madrid. Y así suenan con este The Beast Goes On. No el ritmo continúa, sino la bestia continúa. The Beast Goes On son los Starbenders, repito, día 19, viernes, en Madrid.

0: The Beast Goes On, la bestia continúa, es el título del tema de los Starbenders, que repito, estarán el viernes 19 en Madrid. Y por aquí tenemos uno de los grandes grupos del post-hardcore americano, son Superchunk, que estarán actuando el día 21, domingo, en Valencia, pero que antes habrán actuado en el festival Azkena Rock de Vitoria, pero de eso hablaremos luego. En cualquier caso, aquí los tenemos con este Hyper Enough. Hiperbastante es el título del tema, son Superchunk. Día 21 en Valencia.
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Hyper Enough, Hiper Bastante, es la música de Superchunk, que repito, estarán actuando este domingo 21 en Valencia, pero antes lo harán en el Festival Azkena Rock de Vitoria, del que luego hablaremos. Y continuamos, vamos ahora con Linkin Park. Linkin Park, que también estarán actuando en otro festival, pero los días 23 y 24, es decir, el martes y miércoles de la semana que viene, actúan en Madrid, Linkin Park, que suenan ya con este In the End, En el fin.

En el final, en el fin, in the end, es el título de este tema de Linkin Park, que repito, actúan los días 23 y 24, martes y miércoles de la semana que viene en Madrid. Pero repito que también actuarán en otro festival, concretamente en Osondo Camiño de Santiago de Compostela, pero de eso hablaremos también luego. Continuamos y vamos ahora con The Dwarfs. The Dwarfs, este grupo punk, los enanos, estarán actuando mañana día 18 en Valencia y suenan ya con este Over You, sobre ti.

0: Overdue, sobre ti, es el título del tema de The Dwarves, los enanos, que repito, estarán actuando el día 18, mañana mismo, en Valencia. Más actuaciones, cambiando de tercio totalmente, la mexicana Silvana Estrada continúa su gira por España y en esta ocasión estará por las Islas Canarias, concretamente el sábado día 20 en Las Palmas de Gran Canaria y el día 21 domingo en La Laguna, en Tenerife. Y así suena en su último álbum con este tema titulado No te vayas sin saber. Es la mexicana Silvana Estrada.
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1: Una auténtica delicia, la mexicana Silvana Estrada con este No te vayas sin saber de su último álbum, que estará presentando este fin de semana en Canarias, sábado día 20 en Las Palmas y día 21 domingo en La Laguna. Pero volvemos a cambiar de tercio y nos vamos ahora al blues de Robert Finlay. Robert Finlay, que estará actuando este viernes día 19 en Valencia. Y así suena Robert Finlay con este tema titulado Can't Take My Joy. No me puedes quitar mi alegría.

can't take my joy, no me puedes quitar mi alegría, es el título de este tema del bluesman Robert Finlay, que repito, estará actuando el viernes día 19 en Valencia. ¿Más actuaciones? Pues vamos ahora con La Dispute. Es una especie de grupo de spoken word, rap, folk, bueno, una cosa realmente bastante inclasificable. Y hay que decir que La Dispute estarán actuando el sábado día 20 en Madrid y domingo 21 en Barcelona. Y por aquí los tenemos a La Dispute con este tema, un tema titulado No One Was Driving the Car. Nadie iba conduciendo el coche. Ellos son La Dispute, La Disputa.

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1: Pues así, a voz en grito, es la música de La Dispute, La Dispute, La Disputa. El tema era No One Was Driving the Car, nadie iba conduciendo el coche, y repito, estarán actuando dos días, el sábado 20 en Madrid, el domingo 21 en Barcelona. Pero seguimos y lo hacemos de la mano de un grupo venezolano muy querido en nuestro país, que ha actuado en Huesca, en el Jayalay, hace años. Y me refiero, por supuesto, a Los Amigos Invisibles. Los Amigos Invisibles, el grupo venezolano, que suena ya con este Sugar Daddy, papi de azúcar. Sugar Daddy son Los Amigos Invisibles, que actúan mañana en Madrid y el viernes 19 en Barcelona.

Pues el sonido funky de los Amigos Invisibles desde Venezuela, con temas como este Sugar Daddy, estarán presentando mañana día 18 en Madrid y el viernes 19 en Barcelona. Pero vamos ahora con la cantante Naika. Naika, que actúa este viernes día 19 en Barcelona y que suena ya con un tema titulado All My Life, Toda Mi Vida. Es la música, música soul o R&B de Naika, día 19 en Barcelona.

All My Life, toda mi vida, es la música de Naika, que repito, estará actuando este viernes, día 19, en Barcelona. Y un reggaetonero muy famoso, Ozuna, estará actuando el día 19 también, viernes, pero en Marbella, inaugurando prácticamente el Festival Starlight de Marbella. Viernes 19 en Marbella, Ozuna, que lo ponemos aquí en el tema que hizo junto a Rosalía, a la genial Rosalía, titulado Yo por ti, tú por mí.

Bueno, pues este es Ozuna en colaboración, en dueto con Rosalía en el tema Yo por ti, tú por mí. Y repito que Ozuna estará actuando este viernes, día 19, inaugurando el Festival Starlight de Marbella, en Málaga. Pero vamos ya a las actuaciones en Huesca y provincia, porque dejamos para el final los tres importantes festivales que van a tener lugar este fin de semana en nuestro país. Así que vamos con actuaciones en la provincia, y concretamente hay que decir que en Estadilla estarán actuando el día 20, sábado, por un lado Mani Calavera y por otro lado Puro Relajo. Puro Relajo, que suenan ya con su versión de Corazón, Corazón. Día 20 en Estadilla.

Bueno, pues es la música de Puro Relajo, que junto a Manny Calavera actúan este sábado día 20 en Estadilla en el Lau Rock Ranch Festival. Bueno, pues ya lo sabes, en Estadilla, Puro Relajo y Manny Calavera. Pero volvemos para atrás porque me he olvidado un concierto muy importante que va a tener lugar mañana día 18 en Madrid. Y es el concierto que dará el proyecto, maravilloso proyecto electrónico inglés, Rival Consoles, consolas rivales. Los ponemos precisamente con el tema que sirvió de sintonía a este programa, La Caja de los Truenos, hace un tiempo. Un tema que se titula Catherine.

Pues es Catherine, es este impresionante, magnífico tema de el proyecto británico Rival Consoles, consolas rivales, que repito, estará actuando mañana día 18 en Madrid. Me lo había olvidado y era de justicia poner su música. Así que seguimos ahora con actuaciones en Huesca y provincia, y concretamente el día 20 sábado en Ara, cerca de Jaca, en el marco del Festival de Cine La Nueva Era. Bueno, pues dentro de este festival, La Nueva Era, estará actuando este sábado, día 20, Esther Vallejo, que suena ya con el tema A la Fresca.

A la fresca es el título de este tema de Esther Vallejo, que repito, estará actuando el día 20, sábado, en Ara, en el pueblo de Ara, en el marco de ese festival de cine llamado La Nu Era. Pero continuamos porque justamente al ladito de Ara, en Jaca, empiezan ya las fiestas a partir del martes de la semana que viene, y el martes día 23 estarán actuando este grupo precisamente de la Jacetania. Ellos son Miércoles de Cecina, no de ceniza, sino de cecina, Miércoles de Cecina, que suenan ya con este tema titulado Las Farinetas.

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1: Bueno, pues aquí está el folk aragonés de Miércoles de Cecina, con el tema Las Farinetas. Estarán actuando el martes de la semana que viene, día 23, en el marco de las fiestas de Jaca, donde al día siguiente, el día 24, miércoles, actuarán pues varios grupos de Jaca.

0: quiero hablar porque
1: algún
0: quiere,
1: día igual pero... nos enteramos o igual no, pero ya me entendéis.
2: Sí.
1: O sea,
2: que por lo que dicen, cuadra.
1: Sí, no, que también por lo que dicen, Escobar es un jugador peculiar.
0: No, claro, pues entonces no entiendes que Escobar fuera titular.
1: No, no, que sí. Está claro porque
0: pues algo habrá para que no, claro.
1: Eso está claro. Que bueno, en fin, yo simplemente quería comentar también a colación de la pregunta que os he hecho antes, a mí me parece que el mercado invernal es el que te acaba de matar, porque resulta que llegas al mercado invernal el día 1 de enero con dos problemas, que son el tema de los laterales y el tema de la plantilla larga, y resulta que terminas el 31 de enero exactamente con los mismos problemas, sin fichar laterales y con una plantilla muy larga. Y
2: sí, luego que la gente con la que compite se refuerza y aprovecha esa ventana,
1: claro,
2: teóricamente, pues para traer jugadores que de verdad te hagan falta.
1: La,
2: y
1: el mercado invernal era la última bala que tenía. Bueno, no, miento, la penúltima, porque siempre podías hacer el cambio de entrenador, como se hizo.
2: Sí, sí, pero es que...
1: Y la fallaste.
2: Se convierte en un equipo peor todavía.
1: Sí, sí, no, peor. Sí, bueno, entonces, los números hablan. Sí, sí. Hemos hecho 13 o 14 puntos en la segunda vuelta. Y hemos ido... Sí. Lo tengo por aquí también apuntado, no, que no quiero que equivocarme. 10 puntos como visitantes en 21 partidos.
3: Sí.
1: Por comparar un poco en las últimas temporadas, el año pasado Cartagena y Tenerife hicieron 8. No, fueron peores que nosotros. El Villarreal B en la anterior temporada, 10. Lugo, Ibiza, 12. Voy bajando, ¿eh? Amorebieta y Fuenlabrada, 11. Castellón, 13. Numancia, 12. Córdoba y Nastic fueron peores también, 9. El Lorca de la 17-18, 6. Ese fue muy malo. Y luego la Almería de la 16-17, 12. Pero bueno, que para hacer 10 puntos de visitante, es que has hecho una temporada nefasta.
0: Son números nefastos, pero fíjate lo que estás hablando del mercado de invierno. Pero fíjate ayer que jugó de lateral. Javier... A la derecha.
1: Dos laterales y no son laterales.
0: Y no son laterales, que sí, que
1: pero lo como Javi, hace un mes, ya hace dos.
0: Claro, Javier Mier, que estaba lesionado, Tony Abad, pero es que no tienes un recambio, no tienes ninguno. El lateral izquierdo no confías en los dos, ni Roda Baja ni el otro. Y tiene que jugar el Jordi Martín. Entonces, ¿qué hemos hecho ahí?
1: Nada.
0: ¿Qué hemos hecho? O sea, y entonces que salga el director deportivo, volvemos a decirlo otra vez, que no eran necesarios los laterales.
2: Bueno, pero claro,
0: ¿cómo pues puedes decir eso, que eran necesarios los laterales? Y otra cosa, ya para terminar, ¿y cómo que Javi, el que está en el Mirandés, que quería venir aquí, un centrocampista de bien, que ha jugado muy bien, que ha metido goles, que ha jugado, dices que está, que no lo quieres?
3: Eso sí, no sí. Puede ser.
1: Totalmente.
3: Es que eso no puede ser, Ignacio.
1: Estamos en tiempo, mañana intentaremos encontrar respuestas a todas estas preguntas en la rueda de prensa que dará Ricardo Muri y Agustín a partir de las 11. Con que nada, Nacho, Fernando, un placer como siempre.
3: Gracias.
1: Y hasta otra. Nosotros volvemos mañana martes en un nuevo Sin Reblar en Cuentas.